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Oye, quiero que me digas de esas feas costumbres que tenemos los mexicanos. Dormir mucho. Sí, ay, de mí no vas a andar hablando. Ayer fue hasta hice berrinche de que me despertaron. Yo, déjame dormir. Cuando dejas dormir a alguien, el mundo vibra bonito. Se evitan las guerras, así que nunca despierten a nadie. Ah, era el esposo de Isamar. Saludos, Isamar. Entonces, díganme ustedes, Isamari, ya te cambié. Isamari, qué bonito nombre, oye. Entonces, feas costumbres que tenemos los mexicanos. Voy a repetir lo que dije hace un rato. Reclamar antes de tiempo. Cosas feas, costumbres feas que tenemos los mexicanos. Dice, es ponerte borracho hasta la madrugada, porque el cuerpo aguanta. Ponerse hasta las chanclas. Feas costumbres que tenemos los mexicanos. ¿Cuál otra? ¿Qué otra podría ser? A ver, díganme ustedes, ¿qué otra fea costumbre? WhatsApp de cabina 238-320-2420 es el número, por si quieren escribir, para que participen con la dinámica. Fea costumbre que tenemos los mexicanos, sí son muchas, ¿eh? Vaya que sí tenemos costumbres medias raras y medias feas. Confundir celebración con desorden. También. Ahora que estuvieron celebrando los triunfos pasados, eso ya no me la canten que todavía duele. Algunos sí se pasaron con su celebración, ¿cierto? Pero bueno, cosas que suceden. Feas costumbres que tenemos los mexicanos, tirar basura en donde sea. Ya cambien de hábitos. ¿De dónde eres tú, oye? Pero eso no aplica nada más con los mexicanos, ¿eh? Digo, si tú no eres mexicano, pero quiero que me digas de dónde eres. Feas costumbres que tenemos. Dice, pelear con el que está a tu lado. Cállate. Así, ¿no? Aplica. Para echar chismesazo, vámonos relajando. Inicio de semana, disfrutamos de buena música y además de todo, echamos chismesazo. Cosas, feas costumbres que tenemos. En especial, los mexicanos y mexicanas. Feas costumbres de pedir prestado y ya no pagar. Hijos de Dios. No. Por eso yo prefiero no prestar. Oigan, feas costumbres. Dice, que les gusta el tequila y el picante. Claro, si no, no sabe. Todo buen mexicano sabe que el tequila y el picante son dos cosas que se disfrutan. Bueno, entonces dice, gracias, terminar con tu ex y decirle todo y volver. No. Feas costumbres que tenemos. ¿En serio? Terminas con tu ex, le dices hasta de lo que se va a morir y luego, bueno, está bien, mi amor, regresemos. Démonos una segunda oportunidad. Feas costumbres, regresar con tu ex. Ya no regresen con su ex, nunca más en la vida, muchachos. Agarrar cualquier celebración para ponerte bien ebrio. Perder la dignidad con cada desfiguro. Yo no he llegado todavía a perder la dignidad, ¿verdad? Ok. Feas costumbres que tenemos los mexicanos. Dice, les gusta mucho la parranda. Alcen la mano los parranderos y parranderas. Entonces, a ver, dice, me robaron mi idea. O sea, te robaron la idea con respecto de que, ya no sé, ya se me fue el mensaje. Ah, ok, de pedir prestado y no devolver. Híjole, qué cosas tan feas. Feas costumbres que tenemos todos en general. Bueno, no todos, no nos incluimos en todos, ¿no? Hace un rato la inglesa que nos escribió y nos dijo, yo no hago nada de eso. No es cierto, amiga, perdóname, yo te voy a soltar. Dice, feas costumbres, llegar tarde y no disculparse y todavía hacerse el gracioso. Sí, hay gente que se hace graciosa cuando llega tarde. Bueno, en fin, feas costumbres, llegar tarde. Muchachos, eso sí, tenemos que cambiar. Estamos aquí diciendo cuáles son los feos hábitos que tenemos, pero lo estamos haciendo para mejorar. Entonces, estamos aquí tomando dato, vamos haciendo una lista y es de cumplido. Todavía nos quedan unos, medio año prácticamente de este 2026. Entonces, vamos a aprovechar los meses que le restan para cambiar esos feos hábitos y luego a fin de año voy a hacer una pregunta donde les diga hábitos que sí pudiste mejorar. ¿Les parece? Bueno, ¿qué otra fea costumbre? ¿Qué otra fea costumbre tenemos? Lo sigo leyendo en el WhatsApp de cabina 238-320-2420. Vámonos con más música y en todas partes, Pontexa.

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hace más para Cinépolis, la capital del cine. ¿Quién dijo yo? El WhatsApp de cabina es el 238-320-2420. Son pases sencillos, pero ya sabes, bueno, vámonos a Cinépolis, la capital del cine, para que me digas, bueno, la pregunta. Primero lanzo la pregunta, ¿verdad? A ver, fácil. Quiero que me menciones otras dos películas, aparte de las que ya mencionaron, ¿ok? Que es la de Toy Story y la otra de los Minions. Fuera de esas dos películas, mencióname otras dos que aparezcan en cartelera, pero mándame WhatsApp audio de quiero ganarme los pases para Cinépolis. Las películas son, y me das el título de dos películas en un WhatsApp audio al 238-320-2420. ¿Te parece así de fácil para que puedan participar? Y pues ya está. Quiero que me digas la respuesta. Quedo pendiente. Vámonos a escuchar más música y regreso para checar las respuestas. 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

0: Por supuesto que sigo pendiente de las dos películas que están en cartelera, además de los Minions y Toy Story 5. ¿Qué otras películas aparecen en cartelera? Para que te lleves un pase cortesía de Cinépolis, la capital del cine. Oye, y bueno, ya nos llegaron los audios, voy a checar ahora, esperar. Bueno, nada más déjenme les digo, ¿les ha pasado que de repente dices, híjole, los gastos ya están encima y empiezas a sentir ansiedad financiera? Seguro sí te ha pasado, ¿verdad? Seamos honestos, de repente somos de los que no guardamos para imprevistos ni nada que se le parezca. De hecho, estaba checando que de acuerdo con la encuesta nacional de inclusión financiera del 2024, solo el 44% de la población adulta en México lleva algún tipo de control o registro de sus gastos. ¿Ustedes llevan control de sus gastos? ¿Sí? ¿No? A la prima de una amiga hasta el dinero se le anda perdiendo. Bueno, el punto es que al respecto, con respecto a esto, dijeron que pues sí advierten sobre las consecuencias de postergar la organización del dinero. ¿Hay que ser organizados? Sí, porque el mayor error es pensar en los gastos cuando ya están encima. Entonces aparece la ansiedad financiera, que muchas veces viene de la falta de previsión y fechas especiales como las graduaciones, las vacaciones de verano o el regreso a clases, que no deberías vivir con ellas. O sea, es como tenías que haber planeado eso. Cuando se planea con tiempo, es posible transformar esa preocupación en tranquilidad y, pues, sobre todo, a fin de disfrutar sin comprometer la estabilidad económica, ¿no? La clave está en informarse, organizarse y hacer ajustes graduales antes de que los gastos lleguen. ¿Sí han hecho eso o no? Es como que, sí sabía que mi hijo se iba a graduar desde inicio de año, pero pues me confié. Pensé que la tanda iba a llegar a tiempo y resulta que no. Y entonces sí fue como que entrar en apuros. ¿Les pasa? Bueno, no nada más con la graduación, ¿eh? De repente pasa con todo. Entonces, el punto aquí, y es un punto importante, separar montos pequeños con prioridad, sobre todo, ¿qué te gusta? ¿Pudiera ser semanal o quincenalmente? Que estén destinados exclusivamente a algunos eventos, ¿no? El objetivo es reducir la dependencia inmediata de los esquemas de financiamiento de no tengo, pero paso la tarjeta. O sea, evitemos eso. ¿Sí se puede? ¿Será que sí? ¿Y si sí? Ya no voy a decir y si sí, ¿verdad? Vámonos a corte y regresamos. Quédate en sintonía de la frecuencia exacta. Voy a checar los audios. ¿Quién se lleva el pase doble? No es doble. Es pase sencillo. Para Cinépolis, la capital del cine, quédate en sintonía. 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
42: Hola, buenas tardes. ¿Qué opina canción de Diego Torres y Julieta Venegas? Sueños. 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

0: 18:52. Tenemos la respuesta ganadora a la pregunta de la tarde. Aparte, bueno, solo necesitabas decirme el nombre de dos películas que están en cartelera de Cinépolis Tehuacán. Dos películas que están en cartelera de Cinépolis Tehuacán. Y la respuesta es...
1: Hola, Chero, buenas tardes. Para participar, me voy por la película de Super Girls y Obsesión.
0: ¡Perfecto! ¡Ya está! Son otras dos películas que están en cartelera y que también están recomendadas. Oye, agradecemos a Cinépolis Tehuacán, a Cinépolis, la capital del cine. Gracias por el pase y, por supuesto, gracias a ti por participar. Envíame tu nombre completo. Oigan, agradezco que me hayan acompañado, que tengan una tarde maravillosa. Y la pregunta, cosas... oigan, cosas que hacemos y que no nos gustan. Las costumbres feas que tenemos la mayoría de los mexicanos. De los últimos, dice, criticar a los demás y no ayudar. ¿Qué es lo peor? Bueno, para hablar, pero no para ayudar. Estoy de acuerdo contigo. Oigan, ya me voy. Muchísimas gracias. Quédense en sintonía. Ya viene La Caminera y les voy a dejar a Mike Tower con La Capi. Con esta me despido. Que tengan una tarde maravillosa en todas partes. Pontex FM 102.9. Adiós.

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1: Bienvenidos, bienvenidos a La Caminera a través de Exa FM. Un gusto saludarles hoy lunes, un lunes negro para México. Mi nombre es Fran Evia.
2: Todo el mundo dice sí, sí, sí. Y nadie nos preparó para el y si no.
1: Sí, oye, no lo pensamos.
2: Tania, no me siento muy triste, Tania. Perdí la selección, Tania.
3: Ay, de bajón porque traemos la energía bajita, pero subidón porque esta selección nos regaló extraordinarios momentos, que si su alegría colectiva, que si sus festejos que trascendieron a nivel mundial, nada que reclamarle, pero sí nos cansamos, la verdad, nos cansamos mucho, es un lunes diferente, pero gracias por estar aquí, bienvenidos, yo soy Tania Rincón.
2: Güey, es que qué feo, Fran, la verdad, qué sí, feo, sobre todo, sobre todo porque creo que así como tú, como yo, como Tania, como la gente que nos está escuchando, como que estábamos muy ilusionados porque veíamos una selección que nos estaba regalando momentos muy padres.
1: Claro, que se estaban rompiendo patrones y me atrevería sí, yo a decir desde mi entusiasmo muy amateur del balompié, que se rompieron patrones.
2: Se rompieron, o sea, se pasó en la fase de grupos de manera invicta.
1: Exacto.
2: 3-3, 0 goles en contra, jugando muy bien. En 16avos nos toca contra Ecuador.
1: Sí, oye, que hicimos enojar mucho a nuestros hermanos ecuatorianos.
2: Se la pelaron completamente. Los ecuatorianos son malísimos.
1: No.
2: Malísimos, Fran.
1: Ya pasó.
2: Y luego decimos, bueno, pues estamos jugando bien. Nos vemos en octavos.
1: Claro.
2: ¿Quién viene? A ver, aviéntenme, al que sea. Y de repente, pum, Inglaterra.
1: Oye, sí, estuvo cardíaco desde el pronóstico, ¿no? Porque, la altura sí, les va a pegar, no sé qué. Sí. Y luego el mero día, la lluvia, sí, eso sí, les da poderes ingleses.
2: Claro, pues en el clima londinense, sí, como dicen. Oye. Y luego llega México, tres errores, tres goles en contra, el 2-1
1: pero
2: en el primer
1: 20
2: tiempo.
1: Tiros contra 4 o 5 tiros de Inglaterra, eso estuvo muy impresionante.
2: La verdad es que México jugó bien, pero la diferencia está en que te estás topando con una que es selección potencia mundial.
1: Claro.
2: Y juegas contra un güey que se llama Bellingham, que cuesta 147 millones de dólares y en cualquier momento te hace trizas. Y estás enfrentando al mejor centro delantero de todo el planeta, que es Harry Kane.
1: Claro.
2: Entonces no puedes cometer un solo error. O sea, este partido no era para cometer errores y México justo en este comete 3 errores muy puntuales que nos cuestan los goles, porque si perdonas a una selección como la inglesa, te van a matar.
1: Sí, que fue lo que pasó con el segundo tanto.
2: Exacto, que si es una culpa compartida de, creo que es Montes el que se le entrega ahí al chavito Mora, que no tiene, o sea, que tampoco hay que echarle toda la culpa, porque la verdad es que jugó muy bien en el torneo, pero pues pierde el balón ahí en el centro y en el que este medio contragolpe inglés, pues nos dejan mal parados y 2-0 en menos de 3 minutos. Y entonces es un baldazo de agua fría. ¿Y cómo te levantas de eso?
1: Pues fíjate que se levantó la selección. Bueno,
2: parecía.
1: No para culminar el partido con una victoria, pero yo que llevo ya casi 40 años en este mundo siendo testigo de las aventuras de la selección de mi nación, sí, es la primera vez que no me siento con los ánimos así.
2: Si no sales con un, no era penal al
1: exacto,
2: minuto 90 contra Holanda.
1: O que ya desde el segundo tiempo ya escuchas cómo los sí, comentaristas ya están agarrando sus llaves.
2: Sí, sí, sí.
1: Bueno, ¿de aquí a dónde? ¿Dónde vamos a comer?
2: ¿Está abierto el bar, güey? Sí, no, pero creo que está, ¿crees que nos esté escuchando el entrenador, el Vasco Aguirre?
1: Uy, ojalá momento, que sí.
2: Vasco,
1: máximo respeto.
2: Vasco. Tenías que meter un gol. ¿Por qué, Vasco? Porque si tienes que meter goles, sacas a tu goleador.
1: Bueno, un saludo a Julián Eso Quiñones.
2: Es uno más uno es dos, Fran. O sea, como que siento que no tiene mucha ciencia. Claro. Si tú en un partido tienes que remontar, vas abajo 3-1, empata. Bueno, no empatas, más bien te vas a 3-2.
1: No, pues empata, se juega todo el fútbol.
2: Y luego sí. Exacto, empata. En dos sí, patas, o sea, además.
1: Bueno, que hubo por ahí un conato de mano, ¿eh?
2: Sí, Alba, sí, conato de mano, exacto. Y luego te quedas 3-2 y sacas a tu goleador. A Quiñones, que es el que más goles lleva.
1: Sí, pero a lo mejor era para que no rompiera el récord. Para que no rompiera el récord de Chicharo, me parece que lo tiene.
2: Claro,
1: ¿no?
2: Está, el vaso está cuidando al Chicharito.
1: Sí, o sea, no le vayas a romper el récord al Chicharito. Aquí mejor te saco. En un partido.
2: Mejor te saco.
1: Sí, oye, la historia de México estaba en juego.
2: Y luego mete a tres centros delanteros, Fran Evia, que jamás había jugado así. Y estás jugando contra los ingleses, que el más chaparrito mide 1.90.
1: Ah, sí, vi, ¿eh?
2: ¿Viste lo alto que están todos,
1: sí,
2: los ingleses?
1: Con razón se quejaban de la altura del estadio.
2: Pues que sí.
1: Es que, o sea,
2: casi están al día
1: de por sí la altura, sí, que se jugaba, o sea, en
2: chocan, chocan. Luego, metes estos y luego pones a gente por las bandas que no tira un buen centro. No tienes una variante, no tienes alguien que llegue de atrás y que busque un tiro fuera del área. Tienes a Luis Chávez en la banca. ¿Por qué lo dejas en la banca? Era la mejor opción que tenías. Y metes a Brian Gutiérrez, que no anduvo bien. Brian, que es un buen futbolista, pero que no anduvo bien. Y luego Fidalgo, lo metes faltando pocos minutos. Dale más juego. Claro. Ese güey te va a tener la posición de la pelota y te va a dar muchas más opciones. Y no le das la oportunidad. Vasco, ¿me estás escuchando, Vasco?
1: Bueno, ahí
2: está. Te la haste.
1: Bueno, ahí para
2: Vasco.
1: Para nuestro querido Javier Aguirre, ex
2: no,
1: jugador.
2: No, es que Fran, a mí me molesta porque ya es la tercera vez que dirige un mundial y
1: dirección.
2: Parece que no aprende.
1: Bueno, pues ahora para el próximo, yo creo que ya tendrá todo esto en mente.
2: No, yo creo,
1: y yo
2: que,
1: creo que ahora sí, no, yo en creo que 2030 el Vasco nos va a regalar la copa.
2: Ya la tercera, la vencida con
1: la
2: el Vasco.
1: La cuarta, ya, no, ya, no hay ya. Cuarto.
2: No hay carta malo.
1: No hay quinto malo, pero es 2034.
2: No, Fran, no.
1: Sí, mi numerología está bien.
2: México teniendo todo en sus manos, Fran. Un jugador más, 30 minutos de juego más con un futbolista más en la cancha. La altitud que dices, el ambiente, el estadio,
1: bueno, sí, el público,
2: el estadio Azteca, el estadio Ciudad de México, toda la gente encima. Fran, yo sí estoy molesto, Fran.
1: No, pero pues te digo, o sea,
2: era nuestro momento, pues, Fran. Y otra vez volvimos a perder como pinche siempre,
1: de esto,
2: Fran.
1: Vamos a aprender mucho y yo creo que el próximo torneo,
2: bueno,
1: con Javier Aguirre aún al mando y con Paco Memo todavía en la puerta, lo podremos lograr.
2: No, ya, te la estás volando. Oigan, ustedes díganos, queridos camineros que nos están escuchando, ¿qué le faltó a esta selección? Si pueden agregar algo más de lo que ya hemos dicho aquí en la caminera, bienvenidos, comuníquense al teléfono que tenemos, que es el 5551663849, terminación 50, Fran.
1: Así es, y además de pues desenmarañar todos estos sentimientos que tendremos durante, pues, ya lo que resta del año, seguramente después de este resultado del equipo nacional, pues también le vamos a regalar a usted pases para ver a Laura y Brenda este 2 de agosto en el Auditorio Nacional.
2: Y también tenemos pase doble para ir a ver a Caifanes, Fran, wow, que se convirtió una de sus canciones en un himno del momento que se vivía.
1: Digo, nada en contra de Maná, o sea, la verdad es que qué mensaje tan contundente le dio Fer.
2: No manches, ubícate, güey.
1: Sí, pues, sí, había que ubicar
2: neta,
1: también.
2: Sí, lo ubicó. Nos ubicó él.
1: Al señor Gallagher.
2: No, bueno. Nos ubicaron luego. No, bueno,
1: 5-0.
2: No, no, o sea, bueno, también se le está.
1: Se
2: bueno,
1: dio pelea.
2: Fue 3-2, o sea.
1: Pero casi 3-3, casi 4-4.
2: Que yo luego ya soy bien negativo yo.
1: Me hubiera gustado ver tocando allá Caifanes.
2: Me hubiera encantado, la verdad.
1: Pero podemos hacerlo todavía este 11 de julio en el Estadio GNP. Tenemos boletos. Y más adelante en la caminera, Tania Rincón platica de manera íntima con la estrella del make-up, Alfonso Weitzman.
2: Claro, que viene a platicarnos, pues ya más adelante lo descubrirán con Tania Rincón. Y hoy es lunes de recomendaciones de cine con Nico.
1: Así es, estamos pendientes de
2: Tristes.
1: Ver qué tiene Nico que decir, porque pues digamos que esta sección de cine también había estado muy enfocada al balompié y no sé si vaya a dar un bandazo.
3: Y bueno, tenemos tema del día, ¿qué le faltó a la selección? Y pues vamos a platicarlo, queremos escuchar su opinión al 55 51 66 38 49 o terminación 50. Los queremos escuchar. Y evidentemente tenemos boletillos para regalarles, porque la chamaquiza ya está de vacaciones, así que hay que encontrarles actividades. Les vamos a regalar pase doble para Disney on Ice el 8 de julio en el Auditorio Nacional. También tenemos pase doble para Mijares Sinfónico. No es cualquier concierto de Mijares, es el Sinfónico el 31 de julio en el Auditorio Nacional.
2: Oigan, ya vámonos. Y tenemos, no nos podemos ir, tenemos dos horas de programa, Francis. Sí, sí. Y también tenemos en este lunes, Camineros van a elegir cuál es la canción con la cual vamos a despedir el programa.
1: Así es, una de ellas es ¿Cómo te atreves? De Morat.
2: Y la otra es Belanova con Rosa Pastel.
1: Uf, ambos himnos del pop, y hoy por hoy se dan este encontronazo aquí en La Caminera ante la opinión de usted que nos escucha.
3: Así que, si les parece, arrancamos con este rolón que nos va a dar subidón en este lunes, arrancando semana en La Caminera. Llegó y todo.

0: Rueda el balón en voz de Fran. Personalmente, una de las canciones que más me han gustado de este verano de la pasión.
1: Estoy totalmente de acuerdo y no se les olvide que más adelante vamos a tener la entrevista que le hizo Tania Rincón al maquillista de las estrellas, Alfonso Weitzman.
0: Así es, son las 7:23 de la tarde noche. 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
1: ¡Sí, señor!
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0: Caminero, Camineras, gracias por estar de regreso con nosotros. Seguimos escuchando EXA 104.9 y estoy muy contenta personalmente y profesionalmente también, porque está con nosotros un invitado que, aunque no sepas qué es una brocha, qué es una sombra, qué es un gloss, este nombre te resuena porque lleva en el medio muchísimos años haciendo maquillajes espectaculares, siendo el padre del maquillaje en nuestro país. Está con nosotros la leyenda viviente, Alfonso Weisman. ¡Bienvenido!
1: Tania, qué linda, muchas gracias, qué hermosa presentación.
0: Desde hace mucho estábamos ansiando tu presencia aquí.
1: No, hombre, te voy a decir que, mira, número uno, gracias por invitarme. Dos, eres una mujer que conozco hace muchos años, sí, desde que participaste en Nuestra Belleza.
0: Yo tenía 19.
1: Sí, hace muchos años, te conozco, sí, te admiro mucho. Ay, estoy feliz de estar aquí contigo. Yo ya, haz de cuenta que en TikTok y en redes sociales me salían muchísimo esas letritas de atrás de tu programa, y yo decía, yo quiero estar ahí.
0: Entonces, tenías que estar aquí.
1: Me siento
0: aquí
1: muy feliz de estar aquí contigo.
0: Sí, por eso yo decía profesionalmente también, porque finalmente eres el maquillista que todo mundo ha admirado, no solamente para los profesionales del maquillaje, sino también para todos los estilistas que desean trabajar contigo, para todas las celebridades que han pasado por tus manos. ¿Cómo inicia tu carrera, Alfonso? ¿Hace cuántos años empezaste?
1: Yo empecé en 1900, estoy cumpliendo 30 años. A finales de ese año cumplo 30 años. Empecé en 1900 a estudiar en el 94. Ajá. Y a trabajar ya profesionalmente en el 97. Empecé por la puerta grande, digamos, sí, ahí en Televisa, sí, ahí con Mike Salas. Ajá. Y él me ayudó muchísimo al arranque de mi carrera, a los inicios, luego me puso en diseño de imagen. Yo quería estar en los foros viendo cómo se trabajaba, aprender muchísimo, tenía muchísima hambre de aprender el ritmo, de conocer a todo mundo, y nada, ahí arranqué. El primer año que arranqué mi carrera, me dieron la jefatura de maquillaje en Televisa, empiezo a trabajar con Talía en las novelas. Entonces ahí, pues al momento de empezar a trabajar con una figura tan importante como Talía, pues bueno, ahí mi trabajo empezó a permear, me empezaron a dar espacios en televisión, como Hoy Mismo, que ahora se llama Hoy,
0: sí,
1: y espacios en revistas como TV y Novelas o como Teleguía y todas esas revistas que se usaban antes. Y ahí empecé hace 30 años. Según yo nací en Guadalajara, venía por un año nada más a la Ciudad de México a tomarme fotos con los famosos.
0: Ajá.
1: Y a poner un negocio en Guadalajara, y así pues ya mi trabajo ya no me permitió regresar, y aquí estoy cumpliendo ahora 30 años.
0: Alfonso, hoy es muy fácil admirar el trabajo de otros colegas en otros países, y encuentras a Mario, y encuentras, sí, los encuentras en las redes sociales, porque sí, evidentemente basta con que una Kim Kardashian suba, ay, me maquilló fulanito. Correcto. Y explota en sus redes sociales.
1: Sí.
0: Y es gracias también a las redes sociales que mucha gente puede conocer tu trabajo y admirarte y fanearte, ¿no? Tú en ese entonces, en las redes sociales, ¿admirabas el trabajo de quién? O sea, ¿te inspiraste a tener esta profesión viendo a quién? ¿Creciste
1: con
0: quién?
1: Fíjate que no había muchas opciones. Justamente era todo lo contrario a lo que sucede hoy, que ahora hay exceso de información en redes sociales. Conoces la vida no solamente de las personas que admiras, sino de quien quieras. Anteriormente, cuando no había, yo de los 30 años que tengo trabajando, casi 20 fueron sin redes sociales. Yo aprendí de libros, de revistas, de la misma práctica. En Televisa aprendí muchísimo al arranque de mi carrera, aunque yo venía previamente preparado, pero era totalmente diferente. Había un maquillador que se llamaba Kevin Acqua, que era, yo creo que fue de mis más grandes inspiraciones. Él tenía libros, él maquillaba a las meras meras del mundo, desde la esposa del presidente de Estados Unidos hasta Madonna, hasta las top models de los años 90. Entonces, yo veía sus libros y yo creo que ha sido mi más grande inspiración.
0: ¿Tú tienes tus favoritos, tus productos favoritos?
1: Sin duda, sin duda.
0: ¿No los puedes compartir?
1: Sí, como de qué, por ejemplo.
0: Vámonos desde el primer, ¿no? Como la preparación para la piel. ¿Qué
1: mira,
0: usas?
1: Por ejemplo, puedo decir lo que sea,
0: lo
1: ¿verdad?
0: Que
1: por
0: tú
1: ejemplo,
0: quieras.
1: Hay una crema que se llama Magic Cream de Charlotte Tilbury, que ella se hizo, yo creo que millonaria, justamente por esta crema.
0: Okay.
1: Esta crema, que es una sola crema, y te vas a poner, y incluye 5 productos dentro de una sola crema.
0: Buenísimo.
1: Te va a hidratar, te va a proteger. Es una crema como muy universal, muy ponible, muy práctica para la gente que vivimos en grandes ciudades,
0: sí,
1: como Ciudad de México, Guadalajara, Monterrey, ciudades grandes que tiene hijos, que trabaja, etcétera. Es una muy buena opción. Entonces, como para preparar la piel, Magic Cream sería como para profesionalmente. Hay una crema que se llama Embrolisse, que también es increíble y la utilizamos regularmente los profesionales.
0: Que viene como si fuera una pasta de dientes, ¿no?
1: Exacto.
0: Sí, sí, sí.
1: Blanca,
0: sí,
1: con, y hay dedos azul y roja.
0: Oye, y esa, por ejemplo, cuando haces una novia, seguramente la utilizas porque le da más duración. ¿Qué te da esta
1: fíjate
0: crema?
1: Que ahora se usan mucho a partir de la pandemia las bodas destino. Entonces, hay veces que nos contratan para Los Cabos, Puerto Vallarta, Mérida, San Miguel de Allende, que está como muy de moda. Entonces, dependiendo el mes del año o dependiendo la ciudad donde me contratan, es los productos que utilizo. A veces hay que controlar la grasa. Si nos contratan, por ejemplo, en agosto en Mérida, que hay humedad, o si es diferente, si es en San Miguel de Allende, por ejemplo, en invierno, que hace frío, que al contrario, sí hay que hidratar la piel. Entonces, cada situación, cada novia, cada proyecto tiene como diferentes necesidades.
0: Voy a brincar de tema, además, porque tú trajiste a la mesa las bodas. Pero me imagino que has hecho cantidad de bodas. Y tú dices, ay, nada más voy a maquillarla. Me parece que de pronto tú te topas con escenarios donde se pelearon una noche antes, ella está a punto de abandonar.
1: Totalmente.
0: No me digas nombres, si quieres no me digas fechas, pero te ha tocado historias que terminan en... No,
1: Tania,
0: vivieron felices para siempre.
1: Tengo 30 años maquillando novias, todos los sábados de mi vida. Y creo que el 90%, podría ser el 97%, es muy bonito, es muy hermoso, la energía, lo que me encanta maquillar novias. Pero me han pasado cosas muy desagradables.
0: Pero el 3%.
1: O sea, te puedo contar la que más me ha marcado.
0: A ver, por favor.
1: Por ejemplo, estaba yo maquillando una novia y llegó el papá y me dijo, venga, joven. Y ya, me dijo, ¿cuánto le debo? Le dije, tanto. Me dijo, le dije, pero si quiero ahorita que termine de maquillar a la novia. Ya terminó, me dijo. Entonces me dijo que me llamó tantito para acá y que no escuchara a la novia. Me dijo, el novio acaba de hablar por teléfono y cancela la boda. Entonces recoja sus cosas y la boda está cancelada. Aquí está su dinero.
0: Piel chinita, Alfonso.
1: Sí, la dejaron en el momento que yo la estaba maquillando. Sí, situaciones importantes. Por ejemplo, otra también que me marcó mucho, cuando yo estaba maquillando a la novia, se murió el papá de la novia.
0: Ay, qué triste.
1: Sí, y entonces también tuvieron que parar la boda. Muchas situaciones. Hubo una muy divertida.
0: A ver.
1: Que estaba yo maquillando a la novia y la novia le dice a la mamá, oye, mamá, estoy muy nerviosa, por favor, dame algo para calmarme, no sé qué. Y le metieron un tafil.
0: ¡No!
1: A la novia.
0: ¿Me la durmieron o qué?
1: Entonces, haz de cuenta que yo estaba maquillando a la novia y a medio maquillaje le dice, mamá, le dijo, o sea, no se me quita el nervio, échame otra. Entonces le dieron otro tafil a la novia y cuando yo ya estaba terminando, que regularmente tardo una hora en maquillar una novia, como al minuto 50, yo cuando estoy maquillando algo le digo, voltea para abajo, voltea para arriba, voltea para allá, les muevo
0: para
1: pegar
0: la
1: pestaña,
0: no sé
1: para
0: qué,
1: hacer lo que sea. Y entonces cuando le digo para pegarle la pestaña, voltea para abajo, entonces la novia se me empezó a ir, o sea, ya se iba. Ya estaba más dormida que nada. Bueno, por obra de Dios, terminé de maquillar a la novia y a los días me habló Alfonso, me dijo, no me acuerdo de nada.
0: ¡No!
1: Se durmió.
0: Se perdió su boda.
1: Se perdió su boda. Y ahí te puedo contar un montón de cosas.
0: No, es que sí. Eso, atención para las que están a punto de dar el
1: un
0: sí.
1: Un tecito, pero no un tafil.
0: Un té de valeriana, pero no te dopes como si fuera cebra, sí. Dopada, ¿no?
1: Sí, hay muchas historias, hay muchas historias. Otra, por ejemplo, recientemente fui a una boda a Tepoztlán y estaba maquillando a la novia y le hablan por teléfono y la novia contesta, le hablan, las novias ya no contestan el teléfono. No. Era el novio y contestó. Y contesta el teléfono y empieza a decir, no, sí, no, estás jugando. Todo el techo, la producción, se vino, se cayó.
0: No.
1: Se cayó todo el evento, no. Todo, o sea, todos los candiles, la boda, se cayó porque llovió y entonces las carpas empezaron a llenar de agua.
0: Y no soportó.
1: No soportaron, se cayó, se fregó todo el sonido, el audio, se les acabó la boda en un segundo. Y así pasan un montón de cosas, muchas,
0: oye,
1: muchas cosas.
0: ¿Y te ha tocado terapear a otras novias?
1: ¿Me ha tocado qué?
0: ¿Terapearlas?
1: Regularmente, sí, regularmente en la prueba, es como cuando más están como más nerviosas, regularmente el mero día de la boda están como más.
0: Asincérate más, aquí con nosotros, sí. Y dinos quién es el peor enemigo del maquillista. Porque luego cuando haces pruebas está la tía, la hermana, la mamá, la consuegra, no se quebra.
1: Mira, el peor enemigo es cuando la novia no tiene idea de qué quiere. Por ejemplo, hay algunas novias que tienen mucha decisión que dicen, Alfonso, yo me quiero ver natural. Alfonso, yo me quiero ver sexy y quiero brillar y quiero verme dorada y quiero verme tal. Alfonso, yo transfórmame, no me importa que tenga que ser un arreglo clásico, yo tengo tal personalidad y quiero tal. A eso, pero cuando no saben qué, ahí empieza. También hay muchas amigas, regularmente quien hace comentarios menos atinados son los caballeros.
0: Ay.
1: Como el papá, hombre. Como los hermanos, te ves más bonita sin maquillaje, no necesitas tanto, el hermano, te estás muy transformada, no me gusta, te veías más bonita recién bañada.
0: No,
1: esto,
0: no,
1: como
0: no,
1: ese
0: no.
1: Tipo de comentarios regularmente lo hacen los caballeros.
0: ¿Y les metes un contestón o es como que ya tienes tú la disciplina y evidentemente las tablas para torear ese tipo de comentarios?
1: Mira, yo trato de no parar la situación ni nada. Yo haz de cuenta como pues con la piel gruesa,
0: sí.
1: Y ya hago mi trabajo lo mejor que puedo, lo que humanamente puedo hacer y no me meto en conflictos.
0: Ay, no,
1: siempre y cuando las cosas sean con respeto, Tania.
0: Claro.
1: Si hay respeto, aguanto vara, lo que sea. Y obviamente en una prueba, en un evento, súbele, bájale, quítale, ponle más, menos esto, la boca, más pestaña, menos pestaña, más delineador, Alfonso, me siento tal. Justamente para eso es una prueba, para que conozcas mi trabajo, yo conocerte a ti, llegar a un acuerdo. Mi lenguaje como profesional es totalmente diferente a una persona que no está acostumbrada. Entonces, se tiene que llegar a muchos acuerdos.
0: Claro.
1: Pero con respeto, yo le doy lo que tú quieras.
0: Ay, no, es que tú deberías escribir un libro. Tienes una cantidad de anécdotas memorables. Vámonos con este cofrecillo que se ve indefenso.
1: A ver.
0: Pero trae la preguntiza y se llama así.
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0: Así como lo escucharon, se viene el cofre de preguntas súper trascendentales. ¿Estás listo?
1: Estoy listo.
0: Primera pregunta del cofre y dice.
1: A ver.
0: No, o sea, es lo mismo, pero vienen de un cofre, ¿eh? ¿Cómo elegir el color de las cejas?
1: Facilísimo. ¿Puedo extenderme? Sí.
0: Lo que tú
1: regularmente
0: necesites.
1: Regularmente, lo más aproximado al color del cabello que traes en ese momento.
0: Perfecto.
1: Por ejemplo, si eres castaña, si te tiñes el cabello, porque hay un porcentaje casi del 100% de las mujeres.

0: importantes en el cabello, pero la armonía, digamos, si quieres tener una armonía, sí, lo más parecido al color del cabello que tienes en ese momento. Hay dos excepciones solamente, cuando tienes el cabello blanco o decolorado platinado, o cuando tienes el cabello muy negro, o sea, como el cero, por ejemplo. Se recomienda cuando es el cabello negro, a lo mejor en vez de que tengas el tono cero, a lo mejor uno o dos, por ejemplo, como sería un castaño oscuro.
1: Okay.
0: Y las cejas, cuando el cabello es muy rubio, sí, utilizar unos rubio, utilizar un lápiz o una sombra rubia oscura, rubia, pero no blanca platinada.
1: Perfecto. Lo que está diciendo, a toda la gente que nos está escuchando, es como la Biblia, dicha por Alfonso Weichmann, yo le creo. Siguiente pregunta, y dice, cosas que no toleras de las redes sociales.
0: Híjole, pues a veces las mentiras, yo creo, Tania, fíjate que yo tengo como esto de trabajar con muchas celebridades, por ejemplo, como Gloria Trevi, como sí, Angélica Rivera, como Galilea, como muchas personas que tienen como seguidores como pros y contras, las que las quieren mucho y las que no las quieren nada.
1: ¿Qué son más?
0: Entonces, a lo mejor, por ejemplo, inventar cosas o comentarios desafortunados que hacen de personas o de mujeres que yo quiero. Me gustaría que hubiera un poco más de respeto para todos en las redes sociales, o sea, sí está bien que para
1: que
0: eso son y que son para expresarse y para decir lo que tú quieras, pero creo que hay muchos comentarios que no tienen fundamento, número uno, y que pues está tan fácil comentar y decir cosas que a lo mejor a mí me lastiman de alguien que yo quiero.
1: Completamente.
0: Sí.
1: Ahorita que dijiste Galilea Montijo, ya se viene la Casa de los Famosos,
0: sí,
1: de México. Estamos así de que ya 5, 4, 3, 2.
0: Sí.
1: Una de las cosas que nos ha maravillado de este reality es sin duda prender la televisión los domingos y descubrir el look que nos va a ofrecer Gali y la tendencia que nos va a marcar en el maquillaje, pero sin el peinado, y evidentemente los vestidazos.
0: Sí.
1: ¿Qué podemos esperar para esta temporada?
0: Mira, vamos a hacer cosas diferentes en esta ocasión. Ya estamos todo el equipo desde hace un tiempo trabajando. Vienen algunas sesiones de fotos previas. Regularmente lo que nosotros hacemos es reunirnos, maquillar, peinar, hacer una sesión de fotos, que es lo que se sube a redes sociales, y luego ya lo que se ve en el programa, porque hay diferentes situaciones, lo que funciona bien para redes y lo que funciona o lo que registra bien a cuadro.
1: Ajá.
0: Hay muchas cosas que se ven muy bonitas en fotografía, pero que a cuadro, por el tema de
1: iluminación,
0: de lo que sea, no registra bien. Entonces, hacemos las sesiones de fotos y luego el programa en vivo. Ahora lo que vamos a hacer es, ya tuvimos algunas reuniones para ver cuál va a ser el camino a seguir. Lo que sí te puedo adelantar es que en esta nueva temporada el camino va a ser más lineal en cuestión de maquillaje, que es lo que me corresponde compartir a mí. En realities anteriores hemos hecho, porque de repente lacia y de repente cola de caballo y de repente maquillaje negro y luego de repente natural y de repente color y de repente brillante o de repente mate o de repente satinado, etcétera. Entonces, como muchos looks, muchos estilos. A Galilea es una mujer que, como a ti, le gusta la moda y explorar y divertirse, etcétera. Entonces, en esta ocasión el camino va a ser como más profundo, con una línea. O sea, ya no nos vamos a ir a los extremos de un día salir con smokey eyes y un día salir con los ojos verdes o piedras o lo que sea. Entonces va a ser un camino más pulido, con una imagen como un maquillaje donde explotemos la belleza de Galilea. Ahora está guapísima. Entonces,
1: siempre, pero es que siempre creo que lo más complejo de Galilea y de su equipo, porque hay que decirlo, no es a una improvisación y que el domingo se levanten y digan, ay, ¿qué me voy a hacer? ¿Qué me voy a poner? No, o sea, ¿cuánto tiempo llevan preparando esto? Y lo dices tú, Galilea O sea, nadie la supera, pero ella sí se sabe superar.
0: Sí.
1: A ella misma.
0: Eso justo es lo que queremos, superar, obviamente, los trabajos anteriores, pero sin arriesgarnos tanto como en ocasiones anteriores.

0: explotar más su belleza y irnos por el ADN que ya está pasando ahora. Pero la adaptación de la temporada pasada.
1: Pero tú eres una constante con ella desde hace cuántas. Porque no fue que hay de la Casa de los Famosos. O sea, no, en otros proyectos ya la has acompañado siempre. No,
0: Galilea la conozco desde Pequeños Gigantes, Cuánto Quieres Perder, desde el Bailando por un Sueño, desde todos, desde toda la vida. La conozco desde Guadalajara.
1: No, bueno.
0: Desde Guadalajara.
1: Y algo muy importante es que también están compartiendo proyecto en La Más Draga.
0: Sí, ahora está al aire ahorita.
1: ¡Qué fotones! Alfonso, tú también luciéndote. ¿Cómo ha sido esta experiencia?
0: Muy diferente. Es el proyecto. Muy diferente a todo lo que yo estoy acostumbrado, porque mira, he estado en regularmente trabajando con cantantes, con actrices, con conductoras de televisión, todo con lo que tiene que ver con el mundo del entretenimiento. En algún momento entré en el mundo de la política, 6 años también, y etcétera. Y esto que estoy viviendo ahora, que es este reality, donde el público, la gran mayoría es gay, pero ahora ya también los ven los papás, los niños, quien sea, todo el mundo lo ve, pero siento que están muy estrictos con nosotros los jueces. Entonces, como estamos en este reality de que ya las participantes son, hasta cierto punto ya son conocidas, tienen sus seguidores, sus fans, etcétera, entonces si nosotros o Lolita o Aldo o yo les decimos algo, entonces se nos viene encima todo mundo.
1: Pero creo que sí es como un trofeito para ti, ¿no? Siendo el referente que eres en el mundo del maquillaje, porque este es el proyecto consentido de la comunidad, ¿no? 100%. Es como la joya de la corona.
0: 100%. Fíjate que ha crecido muchísimo el proyecto. Yo estoy ahí desde la temporada número 1, cuando era un proyecto muy pequeño, porque los productores son amigos míos, Carlos y Bruno, y me invitaron a hacer, hicieron un programa que se llamaba La Mastalía. Entonces, me dijeron, pues tú, Alfonso, tienes que venir a juzgar,
1: a evaluar,
0: si lo hicieron. Entonces, ahí empecé en el uno, y luego en el dos, y luego ya empezaron a invitar celebrities, a maquillar a todas las celebridades, y luego ya como juez, y ahora ya como cada vez más grande, ahora lo hacen en la Arena Ciudad de México. Y ahí
1: las finales es una locura.
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18: 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Quédate otro rato. Tómate otra. Ya estamos de regreso en La Caminera 102.9.

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0: después para el final ya dices, obviamente estoy viendo a los Minions.
1: Sí, bueno, o sea, claro, claro, claro.
0: Pero bien, o sea, si eres adulto, si eres chiquito y si eres grandote,
1: es para todos.
0: Es para todos, es
1: muy
0: pa
1: bien,
0: todos.
1: Oye, vamos a pasar, Nico, muy chido. ¿Y cuántas palomitas le darías a esta película de los Minions?
0: A esta le voy a dar, de hecho, tres papoys.
1: Tres papoys. Bueno, bueno. Pero digamos, en la filmografía de los Minions, ¿qué tan alta la pondrías en el ranking?
0: Mira, creo que mi villano favorito uno es Insuperable.
1: Ok.
0: Creo que nos dejó buenos momentos y marcó un antes y después. Uh-huh. Entonces yo lo pondría como en el tercero. Como
1: entonces está
0: uno, dos, Minions.
1: Ah, no, bien. Chido, ¿y cuántas son?
0: Híjoles,
1: no, son muchas, como seis,
0: cuatro ya, de mi villano favorito, como otras cuatro de los Minions.
1: No, vaya, son bastantes. No, pues entró bien en el ranking, ahí, el top 3.
0: Ya a ver hasta cuándo siguen sacando películas de los Minions, ¿eh? Porque ya llevan casi 16 años. Entonces, ¿hasta cuándo?
1: ¿Hasta cuándo? ¿Hasta cuándo? Diría
2: ¿hasta
1: Gala.
2: ¿Cuándo?
1: Bueno, pues mientras siga habiendo Minions, ahí seguiremos. Oye, la película Engendro, ¿qué onda con esa movie?
0: Esta película es el regreso de uno de los actores que al menos a mí y a mi generación nos ha marcado un montón, que es Rupert Grint, que es el actor de Ron Weasley.
1: Ajá.
0: Es su regreso a los cines como comerciales, a todo este rollo. Y es con una película finlandesa de
1: debe estar intensa entonces.
0: Pues sí, o sea, es como de este terror moderno que se está poniendo muy de moda y que ha estado marcando hito. Es la película de una pareja que vive pues en Finlandia, que tienen a su primer hijo, pero el bebé no parece humano, o sea, está lleno de pelo, tiene los uñas como garritas.
1: Órale,
0: no se comporta como un bebé.
2: Así me pasó, fíjate, y luego como que te
1: ya sí, se va
2: el cuerpo.
1: Ya, sí, te vas. Como que se te va cayendo el pelo de la cara, ya te vas limpiando, ya.
2: Sí, que primero dicen, ay, ¿a quién se parece?
1: Te cortan las uñas y ya quedas, sí. Como que no hay yo a quién se parece de los dos.
2: Sí, no, pero luego ya te empiezas a parecer.
1: Sí. Y luego ya, mira, quedas así de guapo como el Fran Evia. Mira.
0: Te cortas tu pelito, te quedas bien.
2: Claro. Pero aquí es un engendro.
0: Pues justamente es la única que se da cuenta de todo este rollo medio malévolo, medio rarillo, es la mamá que... pues es la que lo acaba de parir, entonces...
1: No, pues sí debe sacar de onda, ¿no? Como sí. La mamá de repente que te salga ahí el engendro. ¡Qué miedo!
0: Es como, ¿alguna vez llegaron a ver The Omen? Esta película de...
1: Ah, sí, sí.
2: Como el
1: la
2: hijo de
1: profecía
2: diablo.
1: Se llamaba.
2: Ah, sí,
1: de Damian. Y Damian. Que ¡uy, oh, no, qué buena! ¡Uy,
2: oh,
1: sí,
2: la banda sonora! ¡Uy,
1: qué gana! Oh,
0: ok. Pues ajá. Justamente creo que es más o menos parecida a esta peliculilla donde como que te ponen este papel de... no sé si quiero pasar por esto. Te pone muy soledad y está bien curioso porque...
2: ¿Y qué miedo dan los bebés malos?
0: Sí, un bebé feo,
1: sí.
0: Tú deja.
1: Sí.
2: Un bebé feo.
1: Bueno, bebé afortunadamente no hay tantos, ¿eh? Pero por eso, con más razón, pues... Qué miedo el bebé.
0: Sí.
1: El bebé engendro.
0: No, y además la mamá se la pasa sola y se la pasan diciéndole... Tú estás loca.
1: Y le da normal. Pecho, le da la espalda.
2: ¡Ah!
0: No, le da miedo.
1: Le da miedo, lo que le da es miedo. Oye, y esta está en el cine entonces.
0: ¿Está en cines?
1: Ya fuiste y está en el cine. ¿Y cuántas palomitas le pondrías a este engendro?
0: A este engendro le voy a poner unas 4 de 5 palomitas.
1: Ah, no,
0: sí, me gustó. Lo único, el final me pareció un poquito... pero
2: bueno, ya. Que luego es de donde cogea el cine de terror, ¿no?
1: Sí,
2: o
1: sea, que como los finales, les falta el cierre ahí
0: Te tiene allí, no sabe cómo
1: acabarla, sí.
2: Oye, y Rupert Grint, entonces, bien en su regreso a la actuación.
1: ¿De qué sale Rupert Grint?
0: Del papá.
1: Es del papá del
0: papá
1: engendro.
0: Que se le va haciendo, estás loca, es un bebé.
1: Qué fuerte que ya sea el papá, ¿no? Rupert, ya como pasó el tiempo. Pero sí, entonces la vamos a ver engendro en cines, Nico.
0: En cines.
1: Muy bien.
2: Oye, y justamente hablando del nuevo cine de terror, hay una tendencia, pues ya anunciada ahí en Hollywood, y es que con el éxito de Backrooms, ¿qué está pasando ahora, Nico?
1: ¿Qué está pasando, doctor?
2: Cuéntanos.
0: Pues justamente se acaba de anunciar de que ya las grandes empresas y las grandes distribuidoras de Hollywood ya van a empezar a hacer estas películas basadas en hechos en internet.
2: Oh, okay.
0: Pues ya se anunció.
2: Recordemos que Backrooms es un creepypasta de internet, de dominio público, que a alguien se le ocurrió ahí en Reddit y lo convirtieron en película, le fue bien. Esta es la lección que se está llevando Hollywood.
0: Sí, él está diciendo de que yo veo millones, ahí yo ando.
1: No.
0: Y entonces van a sacar Siren Head, que es, no sé si alguna vez han llegado a ver esto, que son como criaturas gigantescas, palidotas, y que solo tienen una sirena en su cabeza.
2: O sea, otra creepypasta de internet de
1: de historias de miedo del internet.
0: Sí, o sea, Hollywood está rascando de donde sea. Okay. E inclusive Steven Spielberg ya va a sacar su propia versión de estas como de teorías, estas historias que salieron en internet, que es de las Malvenu, que son como videos de VHS que encontraron así.
1: ¡Órale!
0: Que son como de que, ay, estoy en mi casa grabando y de repente se me apareció el diablo.
1: ¡Wow! Oh, me gusta. Bueno, pues va a ser interesante ver esta nueva tendencia de Hollywood, que uno pensaría, bueno, con este éxito, le van a apostar a las historias originales, pero no.
0: No.
1: Lo que están aprendiendo es, pues métete ahí al Reddit y a ver qué.
0: ¡Caramba! Si le funcionó el, ¿por qué a mí no?
1: ¡Qué flojos también! Bueno, pero ojalá veamos próximamente en gran pantalla, pues, grandes historias de lore de internet, ¿no? Claro, por ejemplo, aquí en México, unas muy fuertes.
2: ¿Cómo que?
1: La rata con Tiner por ahí.
2: Claro, la rata con
1: Tiner. Sí, estaría de mucho terror, bueno.
0: Ya la veo, ¿eh?
2: Uy, sí la vería.
1: Pues acá seguiremos pendientes, Nico. Muchísimas gracias.
0: No, gracias a ustedes.
1: ¿Dónde te podemos seguir en la red social?
0: Ahí me pueden encontrar como Nishinoso.
2: Muy bien, Nico. Pues quédate con nosotros, seguimos aquí en La Caminera a través de Exa 104.9. Vamos a música, maestro.

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0: Exactamente, para los que se nos va a venir la depresión post evento deportivo, cuando ya termine, luego arranca la casa de los famosos.
1: ¡Ay, menos mal!
0: Y con eso yo creo que se nos va a ir un poquito la eriza de contenido, porque vaya que con el mundial hemos recibido como emociones de todas partes, y con la casa de los famosos también las vamos a vivir, y sobre todo con el nivel de invitados que ya están siendo presentados, y hoy ya tenemos aún confirmado.
2: Está increíble esto, ¿eh? O sea, no, es neta.
0: Es neta.
2: Sí.
0: O sea, porque
2: es neta. Wow. Pero por favor, Fergay, si estás en calidad de confirmar esto, adelante.
0: El primer confirmado para entrar a la casa de los famosos es ni más ni menos que un actor, un conductor, un personaje que lleva mucho tiempo trabajando en el mundo de la televisión.
2: Oh, shit.
0: Una persona que la señora ahí en casita lo quiere mucho y lo respeta. Una persona que nosotros que somos jóvenes lo hemos visto a lo largo de todas nuestras vidas. Bueno, de toda la vida, porque no tenemos muchas vidas.
2: Bueno, cada quien tiene su vida.
0: Su vida, ¿no?
2: Exactamente.
0: Como, ajá. Su nombre es Ernesto La Guardia.
1: ¡No más!
0: Don Ernesto La Guardia está presente, wow, ahí en la casa de los famosos, primer confirmado, y lo escucharon aquí en XFM, en La Caminera.
2: Oye, tremendo, tremenda esta información, y bueno, las pistas también eran bastante claras, algunas piezas de vestuario legendario que pudimos ver allí en la información oficial de la casa de los famosos, y todo parece indicar que la magia sigue con este proyecto. No lo veíamos venir, así que la mejor de las suertes a Ernesto La Guardia en este próximo proyecto, porque uy, se pone bueno.
0: Y nosotros continuamos con mucho más. Esto es La Caminera a través de EXA 104.9.
3: Yo.

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0: Juan Lasarte.
1: ¡Arriba los Bunkers!
0: Gracias, amor. Muchas gracias.
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7: Son las 10 de la noche.
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1: Hola, ¿qué tal, familia de la Frecuencia Naranja? Muy buenas noches, ¿cómo están? Bienvenidos a Exa Corazón en este lunes 6 de julio del 2026, iniciando ya esta semana y también iniciando el programa. Yo soy Jero Morales, te invito a que te pongas en contacto conmigo a través del WhatsApp Naranja 238-320-2420. 238-320-2420 es el teléfono para que te pongas en contacto conmigo y me pidas canciones románticas en esta nochecita. Además que estaremos haciendo un pasaje por diferentes épocas, diferentes estilos de música y recordando también aquellas canciones que formaron parte de algunas películas. Y bueno, pues qué manera de iniciar con dos grandes canciones del recuerdo en inglés, la primera de Blink-182, I Miss You, y también escuchamos a Cher con Believe, grandes clásicos de la música en inglés, la música romántica. Ve dejándome tu mensajito de WhatsApp 238-320-2420 y dime qué canción quieres escuchar. Te invito a que nos sigas en redes sociales, nos encuentras como Exa Tehuacán, y también te invito a que me sigas en mis redes, me encuentras como Soy Jero. Ahí estaré para servirles, claro que sí. Vámonos pues con más musiquita. Y ahora te voy a dejar algo en español, del señor Leonel García. En esta canción, en lo personal me gusta mucho el arreglo musical, pero también la letra. Narra, híjole, algo bien, bien real, creo yo. Cuando, por azar del destino, terminas una relación sentimental con alguien que significó algo demasiado fuerte para ti. Y que terminas la relación y pasan unos días, quizá unas semanas, y pues por alguna otra situación te topas a esa persona, te encuentras o la vuelves a ver. Crees que, pues que ya sanó, ¿no? Quizá que ya no te va a generar nada. Sin embargo, híjole, en ocasiones dices, oye, güey, no quiero decir que todavía, pues, lo ames o la ames, pero sí como que se siente algo extraño, ¿no? Y en esta canción retrata precisamente una emoción similar, aunque aquí te está diciendo en la canción que sí le duele, ¿no? Que él pensó que, pues, que ya había tomado fuerza, que ya tenía todo sanado, y resulta que, pues, que estaba un poco equivocado. Te dejo a Leonel García con este tema que se llama Pero No Así. Bienvenidos a Exa Corazón, yo soy Jero, y en todas partes, ponte Exa.

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1: Estamos de vuelta a través de la frecuencia naranja. Escuchamos algo a cargo de Magic, el tema llamado Road a través de la frecuencia naranja. Saludos a la gente que se ha reportado conmigo en esta nochecita romántica. Mi buen Kike, ¿cómo estás, hermano? Te mandamos un abrazo. Muchas, muchas gracias por estar en sintonía de la frecuencia naranja. Me pide algo de los amigos Invisibles y Alex Sintec. Claro que sí, dame unos minutos y ahorita la colocamos, ¿vale? También, si tú quieres escuchar alguna canción, me puedes mandar mensajito de WhatsApp al 238-320-2420. Bueno, pues vámonos con más música y con más historias románticas. Seguramente en algún momento de la vida has escuchado algo que dice o dicen muchas personas que leen libros y que de repente ven una película que está basada en algún libro. Y la frase que quiero decirte es, está mejor el libro, ¿no? Seguramente has escuchado en algún momento de la vida esa frase. Y si no, pues bueno, espero que después de esto entiendas por qué te lo digo. Está mejor el libro, esa frase. Bueno, pues a mí me pasó por primera vez en la vida esto con una película que vi basada en un libro. Tiene algunos años que me di a la tarea de empezar a leer, porque sinceramente no leía nada. Pero de unos años para acá he intentado hacerme la onda de pues ya empezar a leer. Y de verdad que una vez que empiezas, es complicado cuando no estás acostumbrado a leer. Es complicado porque de repente da un poco de flojera, vamos a ser sinceros, porque no tienes la costumbre de leer. Pero cuando empiezas a agarrar caminito y empiezas a leer, te vas dando cuenta de cómo tu cabeza empieza a expanderse en todos los sentidos. Pero bueno, pues estoy siendo un poco estoy desviando un poco del camino. Cuando yo empecé con estas ganas de querer leer diferentes libros, diferentes novelas, diferentes cosas, uno de los libros que me dieron fue uno que lleva por nombre Si Decido Quedarme. Y es una novela romántica. Una novela romántica bonita, a mí me gustó, que fue escrita en el año 2009 por Gail Forman, una autora y periodista estadounidense. Si Decido Quedarme es una novela que cuenta la historia de una adolescente de 17 años. El personaje se llama Mia. Ella está estudiando violonchelo, está estudiando música en el conservatorio. No, mentira. Está estudiando música y quiere irse al conservatorio. Ella también, este personaje, esta chica Mía en la historia, pues tiene a su novio, Adam. ¿Y de qué va esta obra? Resulta que en un viaje que hicieron Mía y su familia, lamentablemente tienen un accidente pues muy aparatoso, y a causa de este accidente Mía queda en estado de coma, queda en coma, luchando por su vida. Y mientras ella está en coma, puede ver lo que está pasando en el mundo real. Y lamentablemente pues van perdiendo la vida diferentes personas que estuvieron en el accidente. Y ella empieza a no te quiero spoilear todo, pero ella tiene la decisión de si pierde la vida o si se queda. Por eso se llama así, Si Decido Quedarme. Bueno, pues es una novela linda, no es una novela difícil de leer, es fácil de leer. Una historia bonita, una novela romántica. He de decir que a mí me gusta mucho ver películas románticas, leer novelas románticas, me gusta mucho el romance. Pero bueno, en el 2014 lanzan una película basada en esta novela. La película lleva el mismo nombre del libro, Si Decido Quedarme. Y esta película es protagonizada por una actriz llamada Chloe Moretz, que estuvo muy de moda por esos años, 2014, 15, 16, yo creo que hasta el 18. Estaba en muchas producciones de Hollywood. Se hizo muy famosa. Y cuando yo vi esta película, ya había leído el libro. Esta película, todo esto que te estoy contando, yo el libro no lo leí cuando salió. O sea, lo leí, ¿qué será? Como por el 2016. Y vi la película meses después que terminé de leer el libro. Entonces, cuando vi la película, es la primera vez que dije, ah, es mejor la novela, es mejor el libro. No quiere decir que la película sea mala, simplemente que cambian diferentes cosas. Y es entendible porque, pues ni modos que representaran absolutamente todo lo que viene escrito en una novela. Te imaginas, la película duraría pues chorrocientas horas, ¿no? Pero a lo que voy, dentro de esta película, ahí viene una canción que me gusta mucho. Es una canción que yo siento que le queda perfecta a la historia y perfecta al momento, porque en la película el novio se brinca, digamos, la seguridad del hospital para estar con su novia en coma, y le empieza a cantar esta canción y le dice que sea fuerte, que sea valiente, que él va a estar ahí esperándola, que él estará todos los días para ella, pero que sea valiente, que sea fuerte y que tome la mejor decisión. Hablando de irse o quedarse con vida. Entonces te voy a dejar esta canción que viene de la película Si Decido Quedarme, con la invitación, si es que no has visto la película, pues véala este fin de semana, échate la película, está también linda. Y si quieres empezar a leer, o si ya lees, esta novela es sencilla de leer, es cortita y te va a gustar también. Se llama Si Decido Quedarme, ¿ok? La canción se llama Heart Like Yours, ¿ok? Para que la busquen también en YouTube y pues puedan darle una escuchadita. Mientras tanto, la dejo aquí a través de la frecuencia naranja. Ya a las 10 de la noche con 39 en todas partes. 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
1: Estamos de vuelta a través de la frecuencia exacta. Qué buena canción acabamos de escuchar. Algo que seguramente, o eso espero, te hayas puesto a bailar, porque ¿cómo no bailar con Earth, Wind and Fire? Y este tema Boogie Wonderland, que seguramente, pues te digo, a mí me hace bailar siempre, y espero que a ti también te haya hecho bailar en esta nochecita romántica. Vámonos con más música, y ahora quiero que platiquemos acerca de, híjole, de un compositor, músico y productor canadiense, que es uno de los, pues, músicos más reconocidos a nivel internacional. El genio David Foster es de quien estamos hablando. Me ha ganado, pues, infinidad de premios, entre ellos 10 premios Grammy, imagínate. Nominado 47 ocasiones. Imagínate. De hecho, en la industria musical lo conocen como el Hitman, porque siempre crea canciones que trascienden. Ha compuesto para diferentes estrellas. Fíjate nada más la lista: canciones para Whitney Houston, canciones para Celine Dion, canciones para Michael Bublé, canciones para Chicago e incluso para Earth, Wind and Fire. O sea, imagínate, es una completa locura lo que este señor ha logrado y lo que ha compuesto. Y precisamente hay una canción que vamos a escuchar en este momento, compuesta por David Foster, que Celine Dion fue quien la hizo hiper mega popular a nivel internacional. La canción se llama All By Myself, una canción preciosa que Celine Dion interpretaba magistralmente. Pero ciertos años, de hecho creo que cada año, David Foster hace giras internacionales para que diversos artistas interpreten sus melodías. No precisamente los artistas que originalmente grabaron sus temas, sino artistas que él va invitando, ¿no?, a lo largo de los años. Y hoy escucharemos una canción que precisamente sale de uno de los conciertos de David Foster. El tema es All By Myself, que te comentaba que Celine Dion lo hizo famoso. Pero hace algunos años salía también al medio una cantante espectacular, con una voz tremenda, la cantante llamada Chairis Peshpenko. Que Chairis Peshpenko ahora ya no es Chairis Peshpenko. Chairis Peshpenko, me cuesta pronunciar el apellido. ¿Por qué te digo esto? Bueno, pues ahora ella se llama Jake Cyrus y pues ha cambiado su género y su identidad. Ahora se llama Jake Cyrus, él ahora se identifica como varón. Y pero bueno, este concierto fue ya hace algunos años, cuando pues todavía se presentaba como Chairis Peshpenko. Entonces, escucha nada más la interpretación tan extraordinaria de este tema All By Myself, de David Foster, con la voz de Chairis Peshpenko. Ya las 11:05 en todas partes. 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
1: Ya regresamos a través de la frecuencia naranja. Escuchamos a Robbie Williams con Feel y también a Río Roma con Tú me cambiaste la vida. Que por cierto, pues Río Roma se llama así porque al revés es oír amor. ¿Cómo se quebraron la cabeza estos chicos, verdad? No es cierto, no es cierto. Está bien el nombre, Río Roma. Bueno, también porque haciendo hay un juego de palabras y parafraseando esa frase que todos los caminos conducen a Roma. Bueno, pues ahí también sale Río Roma. Esto, dicho de los creadores de Río Roma, los hermanos Roma, y bueno, pues también se pidían Roma, entonces ya todo Roma. Ya, los dejamos ahí. Saludos para mi querida señora Irma, ¿cómo está? Un abrazo. Saludos también para Ale, que andan chambeando. Dice, hola Jero, buenas noches. ¿Podrás mandarnos saludos? Te estamos escuchando y aprovechamos para trabajar. ¿Pero por qué están trabajando a estas altas horas de la noche? Ya es como para que estuvieran tranquilas, descansando, o al menos pues ya empezando a acomodarse para descansar, ¿no? Saluditos, que tengan una bonita velada. Me piden Caballero de Alejandro Fernández y una canción que yo compuse. Muchas gracias. Una canción que compuse que se llama Mil Vidas. Entonces, claro que sí, vamos a ponerlas, ¿vale? Primero pues dejo la mía, esto se llama Mil Vidas, yo la compuse con mucho cariño para todos ustedes, espero que les guste. Si es que sí les gusta, pues ahí dense una vueltecita por todas las plataformas digitales, incluidas YouTube, espero que les guste. Y bueno, esto se llama Mil Vidas, y ahorita pongo las demás canciones, ¿vale? Ya, no sé, para que me alcance el tiempo, y no les quede de ver ninguna. Ya a las 11:22 en todas partes, Pontexa.

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12: Hola, hola, ¿cómo están? Soy Claudia Mejía. En esta ocasión vamos a hablar de un tema que le compete a las mujeres. Bueno, en parte mujeres, en parte a tu pareja, en parte a todos, porque somos una red de apoyo aquí en esta vida. Debemos de tener siempre redes de apoyo y no estamos solitos. Entonces, pues vamos a empezar. En esta ocasión vamos a hablar de endometriosis. Es una palabra medio rara y tal vez nunca la hayas escuchado, o tal vez sí, pero si eres mujer, seguramente sí. Y para eso está conmigo la doctora Alejandra López Chávez. Ella es ginecóloga y obstetra. ¿Cómo estás?
13: Hola, muy bien, muchas gracias. ¿Y tú?
12: Muy bien, aquí emocionada porque es tu primera vez.
13: Sí, la primera vez.
12: Endometriosis. O sea, yo escucho endometriosis y endometrio. Bueno, ya nosotras sabemos que el endometrio, pues es esa capita que se suelta cuando estamos en nuestro periodo.
13: Exacto. ¿No?
12: Pero se escucha más peligroso y más feo que solamente.
13: Sí, suena,
12: eso, ¿no?
13: Suena intimidante la palabra.
12: Exacto,
13: ¿no?
12: Sí.
13: Pues justo lo que mencionabas, o sea, primero hay que entender que el endometrio es esta parte bien interna del útero que va a tener básicamente dos funciones. La función uno es que se va a hacer gruesita entre una regla y la otra, se va a hacer gruesa porque se prepara para recibir un embarazo. Si en esa mujer, en ese mes, no hubo un embarazo, al terminar ese periodo, va a caerse este endometrio en forma de menstruación, ¿no? O sea, el endometrio tiene que vivir justo en la cavidad endometrial y se va a descamar mes a mes en forma de regla. Sin embargo, la endometriosis quiere decir que hay tejido que no es endometrio como tal, es tejido similar, que eso es muy importante entender, que no es endometrio, que es tejido similar al endometrio y que va a estar fuera de esta cavidad, que puede abarcar cualquier parte del cuerpo humano, desde cerebro, desde ¿qué? Pulmones, desde el diafragma, pero principalmente va a estar en órganos pélvicos, que puede ser a lo mejor la vejiga, el uretero, el intestino, o literalmente los ovarios, las salpinges. Si bien esta es la localización más frecuente, no es la única. Entonces, realmente los síntomas van a ser múltiples, muy variados, en muchos matices, y cada paciente lo va a vivir de manera distinta. Entonces, si bien la endometriosis puede tener diferentes grados de afectación, siempre va a haber un dato que nos haga sospechar de ella.
12: Y si dices que es otro tipo de tejido que puede estar en cualquier otro órgano, si de por sí el dolor que una siente en su periodo, no me quiero imaginar el dolor que sería tener ese tejido en otro órgano. O sea, ¿esto sí es así?
13: Sí, literal. O sea, al final del día, el tejido endometrial sano que está dentro del útero va a tener receptores para ciertas hormonas, ¿no? Estas hormonas, de manera natural, las produce el ovario. Pero también hay hormonas que producimos a través del tejido graso, a través de ciertos procesos químicos. Pero en una paciente sana, estrictamente hablando, y te hago mucho hincapié en esta parte que tú me acabas de mencionar, el dolor que sentimos durante la regla. Y ese es un punto pivote. La regla puede doler. Claro que puede doler, pero hay un grado para diferenciar cuando es un dolor normal, entrecomillado, y un dolor que ya no se considera normal. Y esta palabra de es que para mí el dolor es normal, el normalizar el dolor, creo que es el gran error que podemos cometer desde a veces las propias pacientes que lo normalizan y también nosotros como médicos que no les damos el peso, ¿no? El justo peso a las cosas, ¿no? Entonces, tener dolor durante la regla puede ser normal siempre y cuando no afecte calidad de vida, que no sea un dolor incapacitante, que sea un dolor que te permita hacer tu vida prácticamente normal. Entonces, la endometriosis puede ser extremadamente aparatosa. Pacientes que durante la regla pueden tener sangrado a través del recto, a través de la orina, que pueden llegar a convulsionar, que pueden llegar a tener desmayos, que pueden tener focos de diarrea tremenda durante la menstruación. Y también importante no encasillarlo solo a la regla, ¿no? Porque a veces los médicos podemos caer a que solamente vas a tener dolor durante la menstruación. Y si no estás menstruando y te duele, entonces no es endometriosis. Y eso es un error, porque la endometriosis es una enfermedad crónica. Crónica quiere decir que dura mucho tiempo, que va a ser, se va a ir complicando, que va a ser una enfermedad que va a ser progresiva. Y eso hace que cada vez las molestias vayan siendo más aparatosas. Desde primero ser un dolor, entre comillado, no tan complejo, que a lo mejor con analgésico se puede tratar, a terminar en situaciones que requieran cirugía por una obstrucción intestinal, porque la función del riñón ya no está del todo bien, y todo porque esta enfermedad es muy agresiva.
12: Nos decías que hay una estadística que nos puede sorprender. ¿Cuántas mujeres lo padecen?
13: La estadística a nivel México se estima que una de cada 10 mujeres va a tener algún grado de endometriosis. O sea, una de cada 10. Es impresionante. Sin embargo, tardamos en hacer el diagnóstico en promedio de 7 a 10 años.
12: ¿Qué? ¿Por qué?
13: Es muchísimo, exacto. ¿Por qué? Porque los síntomas son sumamente diversos.
12: Wow.
13: El hecho de que el tejido puede estar a lo mejor en el intestino puede hacer que tú, al momento de la regla o fuera de la regla, puedas tener colitis, ¿no? Que tengas esta sensación de estar muy distendido después de comer ciertos alimentos, que tengas problemas al momento de evacuar, que tengas periodos de diarrea, porque el intestino se va a irritar por ese tejido y va a hacer que tengas evacuaciones sumamente líquidas o que puedas intercalarlas con estreñimiento, porque a lo mejor está obstruida una parte del tubo digestivo que no permite que pase la evacuación y puedes alternar entre diarrea y evacuaciones pues duras con estreñimiento y decir es que es colitis. El tema emocional es algo fundamental. O sea, vivir con endometriosis lleva a las pacientes a tener periodos de ansiedad, periodos de depresión, periodos en los que no saben qué está pasando con su cuerpo. Y también es fácil que las encasillemos a, bueno, es que tienes estrés por el trabajo, tienes presiones con la pareja, tienes presiones con los hijos, y más bien va de la mano con todo esto de la endometriosis.
12: ¿Por qué les pasa? O sea, pues, ¿cuáles son las causas?
13: Pues mira, la verdad es que desgraciadamente no tenemos los médicos una certeza de una causa única. O sea, hay muchas teorías de por qué sucede la endometriosis, teorías ya muy viejitas, algunas de ellas que tienen casi 100 años de que las empezaron a estudiar. Hay otra teoría que nos habla de que esto se forma desde que éramos embriones, desde que estábamos en la pancita de nuestra mamá. Nuestras células tienen esta capacidad cuando somos embriones de decidir, bueno, tú eres una célula del hígado, te vas para el hígado. Tú eres una célula del cerebro, te vas a cerebro. Tú eres de útero, te vas al útero. Hay teorías en las que estas células células no llegaron a su destino final, se quedaron en el camino y por eso quedaron implantes en varias partes del cuerpo. Hay otra teoría que habla de que el cuerpo tiene esta capacidad de transformar un tipo de célula a otra. O sea, hay células que tienen que estar en la parte más superficial de los órganos, que se llaman peritoneo, y a lo mejor sufren este tipo de transformaciones a otro tipo de célula parecida al endometrio. Entonces, la verdad es que hay muchas teorías, también hay teorías genéticas en las que hay un patrón genético de que en tu familia probablemente, si tú tienes endometriosis, tías, primas, hermanas, tu mamá probablemente también tenga endometriosis. Y también cada vez nos acercamos más al tema de las enfermedades autoinmunes, porque hay una cierta relación en pacientes con lupus, en pacientes con artritis reumatoide, esas enfermedades que son también muy difíciles de diagnosticar y que también pueden tener una correlación con endometriosis.
12: Aquí en el ISSSTE sabemos que de primera instancia hay que ir a nuestra clínica.
13: Sí.
12: Ellos nos referirán al especialista. Aquí en el ISSSTE hay todo este grupo de apoyo, tanto emocional como médico.
13: Pues la verdad es que como tal un grupo de apoyo específico para endometriosis, en el tema emocional todavía no, en la parte de psicología todavía no lo hay. En la parte quirúrgica, pues el abordaje ideal es vía laparoscopía. No se sugiere tanto la cirugía abierta porque va a ser bastante más agresiva de por sí. Entonces, en el ISSSTE, en hospitales de tercer nivel, como el 20 de noviembre, como en el López Mateos, como en el 1 de octubre, que hay este abordaje de cirugía laparoscópica, es una buena herramienta. Y todavía más pensando en cirugía robótica. La cirugía robótica viene a ser un parteaguas en el manejo de enfermedades tan complejas como es la endometriosis. Entonces, en este momento, hasta donde tengo entendido, solamente en el 20 de noviembre hay Da Vinci, y eso nos va a dar una oportunidad a los médicos y evidentemente a las pacientes para que tengan manejos mucho más integrales.
12: Me dio mucho gusto que estés aquí.
13: Ay, a ti, muchísimas gracias por la invitación. Estoy muy contenta. Me encanta hablar de este tema porque siento que como médicos tenemos la responsabilidad con las pacientes de hablar de este tema que a veces está muy oculto.
12: Gracias. Yo soy Claudia Mejía. Nos vemos en un siguiente episodio. Hasta pronto.
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1: 11 de la noche con 54 minutos y hemos llegado al final de este programa. Muchas gracias por haberme acompañado. Te deseo que tengas una excelente nochecita. Y te dejo con una última canción, algo que me pide la terminación 26. Y eso que se llama Y si fuera ella, de Alejandro Sanz. Yo soy Jero, que descansen, hasta mañana. 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

0: 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Recuerda que tenemos una cita tú, la radio y yo. De lunes a jueves de 10 a medianoche.
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1: Que mañana regresamos con más.
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3: Países Bajos es el lugar en donde más se utiliza la bicicleta.
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4: Algunos diseños de los zapatos que ha presentado Lady Gaga son creados por diseñadores como Kobe Levy, Alexander McQueen, Giorgio Armani, Giuseppe Zanotti, entre otros.

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que fácil viene, fácil se va. Salud, muchachos.

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0: 6 de la mañana con 7 minutos. 6 con 7, buenos días. Martes 7 de julio del 2026, es un gusto saludarles ya a través del 102.9 en su programa de todas las mañanas y favorito, Exa aquí. Buenos días, Tehuacán, buenos días a toda la región, pequecuates, pequecuatas, ha llegado el momento de que te sumerjas conmigo en estas dos horas llenas de diversión, alegría y entusiasmo. ¿Cómo te puedes poner en contacto? Recuerda, 238-320-2420, 238-320-2420, que es el WhatsApp naranja. Música, diversión y alegría es lo que te depara por acá, además de que te vas bien buzo caperuso al cole. Arranqué con buena música, fue Pedro de Rafael Acara, además es de Shield, de Lapicito y Lapicín. Como bien lo decía, música llena de mucha energía y diversión. ¿Qué te parece que sigamos disfrutando? Ellos son Los Polinesios con Festival. Y en todas partes, ponte Exa.
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1: 6:15. Oigan, de este lado les quiero platicar que hoy es 7 de julio. Así es, hoy es 7 de julio y hoy es el 188º día del año en el calendario gregoriano. Y quedan tan solo 177 días para finalizar el año. Y te recuerdo que ese dato curioso yo te doy porque tu amigo Paco Beto, yo soy. Gracias a todos que se están reportando conmigo desde temprano. Muchísimas gracias. Recuerda, acabamos de escuchar Chuchuhuahua y escuchamos también Festival de los Polinesios. Y arranqué esta primera hora con Pedro de Rafael Acara y The Shield de Lapicito y Lapicín. Y hoy es 7 de julio y restan tan solo 170 días para finalizar el año. Ahí está el dato de este día, el dato curioso de esta mañana. Continuamos con excelente programación musical y en todas partes, ponte Exa.
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0: sabemos que hoy es un día muy especial. Felicita a todos los exacumpleañeros del día.
1: De la mañana con 36 minutos. Felicidades a todos los cumpleañeros, a todos los que estén celebrando algo especial. Muchas, pero muchas felicidades. ¡Sí!

0: les va su Jen esta mañana. Feliz cumpleaños para Jesús Herrera, para Carla Carrasco Merino, para Kareli García, para Yadi Martínez. Saludos para Pedro Muñoz, también hoy cumpliendo un añito más de vida, para Irina Ochoa, para Diego Antonio. Feliz cumpleaños de este lado para Abraham Barragar y, por supuesto, para el buen Paco Urrutia. Feliz cumpleaños, que hoy celebra un añito más de vida. Saludos al buen Paco Urrutia, hoy un año más, una velita más y, por supuesto, mucho éxito, mucha salud para él. Así que ahí están los saludos de esta mañana y las felicitaciones. Te recuerdo, te puedes poner en contacto conmigo al 238-320-2420. 238-320-2420. Este es el número de WhatsApp para que me mandes tu felicitación, tu mensaje, tu texto y, por supuesto, te pongas XFM. Me voy a más música y en todas partes, ponte EXA.
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6: 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Ese mundo está muy mal.

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1: 6 de la mañana con 49 minutos. Escuchamos Bajo el Mar de la Sirenita. Y en el Noti Atento, hoy es 7 de julio. Y hoy es el Día Mundial del Cacao y del Chocolate. Así es. Y bueno, hoy los amantes del cacao tienen su día especial para celebrar el Día Mundial del Cacao y del Chocolate. Un día como hoy, 7 de julio del año 2010, la Organización Internacional de Productores del Cacao y Academia Francesa de los Maestros Chocolateros y Confiteros le otorgaron esta distinción para honrar sus propiedades y beneficios. El cacao es una fruta de origen tropical proveniente del árbol del cacao, siendo su nombre científico Treombroma cacao, que en griego significa el alimento de los dioses. Y por ello, hoy se celebra, hoy se festeja el Día Mundial del Cacao y del Chocolate. Además, hoy también es el Día Internacional de la Conservación del Suelo. El Día Internacional de la Conservación del Suelo se celebra cada 7 de julio desde el año 1963 y se eligió este día en particular en honor al científico estadounidense Howe Hammond Bennett, quien dedicó su vida a demostrar que el cuidado del suelo influye directamente en la capacidad productiva del mismo, o dicho en sus propias palabras, la tierra productiva es nuestra base, porque cada cosa que nosotros hacemos comienza y se mantiene con la sostenida productividad de nuestras tierras agrícolas. Por eso, hoy 7 de julio, les recuerdo, les repito, hoy es el Día Internacional de la Conservación del Suelo y es también el Día Mundial del Cacao y del Chocolate. Ahí están estos datos para ti. Recuerda que te puedes reportar conmigo al 238-320-2420. 238-320-2420. Vámonos a más música. Esto corre a cargo de Lagrimita y Costel. En mi pancita, en todas partes, ponte Exa.
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0: 7 de la mañana con 5 minutos. 7 con 5. Buenos días, pequecuates. Buenos días, Tehuacán. Buenos días a toda la región. ¿Cómo estamos? Bienvenidos a su programa de confianza y de todas las mañanas, Exa Kids. La segunda hora más activa del mundo mundial ya está disponible para ti en este momento. Segunda hora, arranqué con buena música, fue Pajaritos a Volar de las Payasitas Ni Fu Ni Fa, La Chancla de Mi Mamá de Lapicito, y bueno, sin duda alguna, esta segunda hora viene cargada de mucha emoción para ti. Y déjenme platicarles algo muy especial para ustedes. 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Y ahí está la recomendación de esta mañana. Y bueno, ¿qué te parece que te reportes al 238-320-2420? 238-320-2420, que es el WhatsApp naranja. Música, diversión, alegría y entusiasmo en esta segunda hora cargada de diversión para ti. Así que no te despegues del 102.9 y en todas partes, ponte Exa.
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2: 7 de la mañana con 14 minutos. 7 con 14. Escuchamos nada más y nada menos que Luz de Luna de Sailor Moon, Corazón Encantado de Dragon Ball GT. Y hace unos momentos, antes de arrancar la segunda hora, escuchamos Pajaritos a Volar de Las Payasitas ni Fun y Fa y La Chancla de Mi Mamá de Lapicito. Y bueno, les platicaba yo en la primera hora que hoy es el Día Mundial del Cacao y del Chocolate. Y por eso en la guía infantil les voy a platicar los beneficios de consumir chocolate y cacao. Así es. Así que pongan mucha atención, pequecuates. Primero que nada, el hecho de consumir chocolate o cacao, pues obviamente te va a mejorar el estado de ánimo. El cacao es rico en teobromina, cafeína y fenil tiramina y tiramina, que es un precursor de triptofonato, lo que a la vez es un precursor de la serotonina, que es el neurotransmisor relacionado con la regulación del estado de ánimo, el ritmo cardíaco, el sueño y el apetito. De esta manera, el cacao puede ayudar a mejorar el humor y combatir los signos y síntomas de depresión y ansiedad. Dos, también previene la trombosis. El cacao ayuda a prevenir el desarrollo de trombosis debido a que contribuye a mejorar el flujo de sangre, lo que disminuye el riesgo de formación de coágulos sanguíneos gracias a su contenido de flavonoides. Además, te ayuda a regular el colesterol. El cacao es rico en sustancias antioxidantes, lo que ayuda a regular los niveles de colesterol circulante y, por ende, a evitar la deposición de grasa en los vasos, proviniendo la formación de placas de ateroma y el desarrollo de enfermedades cardiovasculares. Número 4. Previene la anemia, el cacao. El cacao es rico en hierro, por lo que su consumo regular puede ayudar a prevenir la anemia, pues el hierro es esencial para la formación de la hemoglobina, que es un componente de los glóbulos rojos responsables por el transporte de oxígeno para el organismo y suele encontrarse en cantidades reducidas en los casos de anemia. Además, disminuye el riesgo de la diabetes, previene la demencia, regula el intestino y ayuda a disminuir la inflamación. Por ende, también ayuda a reducir la presión arterial, evitar el envejecimiento precoz y, en algunos casos, a prevenir el cáncer, ya que los polifenoles presentes en el cacao, como la prociandina y la epicatequina y la catequina, poseen acciones antioxidantes que previenen la oxidación de los radicales libres, los cuales pueden dañar los componentes de las células y generar el crecimiento y la multiplicación anormal de las mismas, pudiendo conducir al desarrollo de cáncer. Esto y mucho más son los beneficios que te brinda el cacao y el chocolate en su consumo, y hoy festejando y celebrando el Día Mundial del Cacao y Chocolate. Gracias a todos los que se están reportando conmigo. Dice por acá, saludos Paco Beto de la familia Martínez, que todos los días escuchamos en el Poblado del Riego. Gracias por poner música bonita para los peques. Gracias a ustedes por escucharnos. Gracias por ser parte de Exa Kids como cada mañana. 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Me voy a más música y en todas partes, ponte Exa.
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3: Siete de la mañana con 34 minutos. Así es, el momento, jajaja, ha llegado para ti. Así que ha llegado el momento de que me marques al 38-214-20, 38-207-77 para que me mandes tu saludo, tu felicitación y también para que me cuentes tu chiste en esta mañana. 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Vamos a ver quién anda en la línea telefónica en todas partes. ¡Oli! ¿Cómo te llamas?
4: Caleb.
3: ¡Hola! Oye, ¿me vas a contar tu chiste?
4: Sí.
3: A la una, a las dos y a las tres.
4: ¿Cuál es el colmo de los colmos?
3: ¿Cuál?
4: Que un mudo le diga a un sordo que le está vigilando un ciego.
3: No manches, qué padrísimo chiste. Oye, ¿ya te estás alistando para ir al cole?
4: Sí.
3: Perfecto, ¿quieres mandar saludos?
4: Sí.
3: ¿Para quién?
4: Para mi papá que nos está llevando al... Mi mamá que se fue a trabajar.
3: Me parece perfecto, cuídate mucho. Bonito día y en todas partes. Yeah, gracias. Ahí está, gracias por comunicarse, pequecuates y pequecuatas en el momento, jajaja. Ja, ja. 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Tengo llamada telefónica en todas partes. ¿Cómo te llamas?
5: Frida.
3: Hola, Frida, ¿me vas a contar tu chiste?
5: Obvio.
3: Obi, órale, Frida, a la una, a las dos y a las tres.
5: ¿Qué hace Batman en el aeropuerto?
3: ¿Qué?
5: Va a Tijuana.
3: ¡Qué padrísimo chiste, guapetona! ¿Quieres mandar saludos?
5: Sí.
3: ¿Para quién?
5: A mi mamá Nicolasa.
3: Ajá, ¿quién más?
5: Y a mi tía Jania.
3: Me parece perfecto, guapetona. Cuídate mucho y en todas partes.
5: Ponte esa.
3: Yeah, gracias. Tengo otra llamadita telefónica por acá. Gracias porque se están reportando conmigo. ¿Y qué me dice? En todas partes. Chanfle, un curita porque se cortó la llamada. De este lado, achis, achis, los mariachis. Buenos días en todas partes.
6: Ponte esa.
3: ¿Cómo te llamas?
6: Eva María.
3: Hola, Eva María. ¿Me vas a contar tu chiste, guapetona?
6: Sí.
3: A la una, a las dos y a las tres. Cuéntame tu chiste.
7: ¿Cuál es el pescado?
6: ¿Cuál es el pescado? ¿Qué hace? ¿Cuál es el pescado que hace?
3: ¿Cuál?
6: El pescado frito.
3: Ah. Oye, me da muchísimo gusto que participes conmigo. Me da mucho gusto que seas parte de Exa Kids. ¿Tienes saludos para mandar en esta mañana?
6: Sí.
3: ¿Para quién? A ver, dime, guapa.
6: Para mi mamá y mi hermana. Que ya voy a subir el clip.
3: Me parece perfecto. Cuídate mucho, guapa. Mucho éxito. Disfruta tus últimos días del cole y, por supuesto, en todas partes. Gracias. Ahí estuvo la llamada telefónica. Y gracias a todos ustedes por reportarse en el momento, jajaja. Ja, ja. Tengo saludos de este lado. Buenos días. Buenos días, Paco Beto. Dice por acá: saludos, un saludo y un yeah. a Liam Lara Sánchez con la canción de Soy un Cacahuate. Se escucha en Rancho Las Flores 1. Saludos. De este lado, terminación 03. Hola, Paco Beto, ¿qué rollo con el pollo? ¿Me puedes complacer con la canción de Sofía, versión anime, dedicada para mis pequecuates Matías, Katia y Areli? Te escuchamos aquí en El Riego. Saludos. Terminación 39. Paco Beto, un besote tronador y un yeah para Bianci, que ya se bañó y está apurándose para irse al cole con la canción de Parangaricutirimícuaro de Lara Campos. Saludos. Terminación 11. Buenos días, Paco Beto. Saludos a mi hija Luisa Paulette, que está culminando su preparatoria y la queremos mucho a sus papis. Luisa Paulette, mucho éxito y, por supuesto, a disfrutar cada etapa de tu vida y a seguir creciendo, creciendo, creciendo y también a tener muchas buenas notas ahí en el cole. Saludos a Luisa Paulette. Buena mañana. Tengo saludos para Alberto Guillermo Pacheco y para Eitan Eduardo Campos Nicolás, que nos escuchan allá en Real San Lorenzo de parte de su abuelita, que les quiere mucho. Saludos, guapetones. Buenos días de este lado. Terminación 31. Paco Beto, ¿qué rollo con el pollo? Un saludo a mi hermana, que ya se va para el cole. Se sacó un diploma y estoy muy orgulloso de mi hermana, de parte de su hermano Isaac. Saludos y felicidades. Buenos días, Paco Beto. Saludos a Renata y a su hermanita Roxy, que le aman mucho a sus papás. Y a Renata, que tenga un buen día en la escuela. Gracias, buena mañana. Saludos, buenos días, Paco Beto. Saludos para mi hija Luisa Paulette, que está culminando su preparatoria. Saludos a ella. Me voy a más música y en todas partes, ponte Exa.
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2: Las 7 de la mañana con 49 minutos. Ella fue a la campus con Parangarico Tirimícuara a través de la frecuencia exacta. 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Tengo los últimos saludos, pequecuates. Terminación 67. Muy buenos días, Paco Beto, Achisachilo Mariachis. ¿Qué rollo con el pollo? Saludos para Alex Salinas Campos, que el día de mañana concluye su preescolar. ¡Saludos! Buenos días, felicidades. Terminación 05, ¿qué me dice por acá este audio?
3: Hola Paco Beto, soy Hugo, quiero que le mandes saludos a Benja y quiero que le mandes un día a mi papá porque ya se está apurando a irse al trabajo y quiero que nos ponga la canción de Ay mi gatito miau miau en todas partes de Texas.
2: Saludos guapetón, buenos días, de este lado, terminación 44. Felicitaciones a mi mamá Estela Pérez Flores porque hoy cumple años de parte de sus hijos y esposo. Le amamos mucho y le deseamos lo mejor de lo mejor. Saludos a la señora Estela Pérez Flores, mucho éxito y felicidades.
4: De este lado, Chistachiva Mariachis, terminación 85.
2: Buenos días, Paco Beto. Saludos a Martita, que está lista para irse al cole a su ensayo general. Saludos, Martita. Lo harás espectacular. Terminación 87. Muy buenos días, Paco Beto. Saludos y un yeah a Santiago Flores Pastor. Saludos, Santi. Terminación 87. ¿Qué me dicen su audio?
5: Hola, Paco Beto. Buenos días. ¿Qué rollo con el pollo? ¿Me podrás mandar saludos, por favor, para mis sobrinos Angelito y Yamilet, que se están preparando para ir a la escuela? De parte de su titi, que los ama mucho, y les puedes mandar besos y yeah con la canción de No crezcas más o La merienda. Gracias, Paco Beto. Un fuerte abrazo y bendiciones.
2: Bonito día, titi, para ti y para tus sobrinos. Buena mañana. Terminación 28. Hola, Paco Beto. Besotes tronadores. 1, 2. Para José y para Valeria, que ya se levantaron para desayunar, de parte de su mami, con la canción del carro de bomberos. Saludos, buenos días. De este lado, terminación 31.
6: Hola, Paco Beto, me llamo Ian. ¿Le puedes mandar saludos a mi hermanita Alison, que se está preparando para ir a la escuela? Y yo también me estoy preparando para la escuela. ¿Le puedes mandar un beso tronador para mi mamá y un día para mi hermanita? Y me puedes poner un chocolate cuando me entre, ya que es el Día Mundial del Chocolate. En todas partes, ponte Exa.
2: Saludos, guapetón. Buenos días. Dice por acá. Hola, Paco Beto. Saludos para Arturo y Oscar Cadena, que llaman camino al cole cantando Parangarico Tirimícuaro. Eso es todo. Me parece perfecto. De este lado, buenos días. Achisachinos Mariachis. ¿Qué me dicen por acá? A ver, de este lado. Terminación 17, buenos días. Buenos días, saludos para las cometitas. Saludos para las cometitas, que tengan increíble martes 7 de julio. Oigan, pues bueno, ya me voy. Que tengan increíble día, cuídense mucho, pórtense bonito y recuerden siempre estar en sintonía del 102.9. Te recuerdo nuestro nuevo número de WhatsApp, 238-320-2420. 238-320-2420. ¿Y qué creen, pequecuates? Les traigo en estos días qué rollo con el pollo en Facebook, la cápsula informativa, donde puedes divertirte, donde puedes obviamente pues buscar una manera de diversión por las tardes.
4: Y hoy grabo material para ustedes exclusivamente, así que hoy voy a andar en dos lugares súper espapirifácticos que ya les estaré contando qué rollo con el pollo en estos días y el video para que salgan y puedan visitar estos lugares espapirifácticos, ¿vale? Saludos para Adrián y para Jesús, que ya vamos rumbo al cole con un yeah. Y por último, Paco Beto, saludos, dice por acá. Ok, para Iker Conde. Saludos, Iker Conde. Me voy, excelente mañana. Y en todas partes, ponte Exa.
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4: Colectiva Ruta 4 impacta a camioneta CrossFox a las 4 de la tarde de ayer y varios pasajeros lesionados. Esto fue en 2 Oriente y 9 Norte, Colonia Moctezuma.
5: La crueldad animal aquí en Tehuacán podría agudizarse con los señalamientos a los acusados que ya habrían cumplido este delito.
6: 10% de policías en Tehuacán están en proceso de jubilación, buscan renovación de la corporación.
4: Jóvenes artesanos crean Centro Cultural ATMI ante falta de espacios.
5: La Iglesia Católica enfrenta el desafío de recuperar la confianza de la sociedad y fortalecer su cercanía con los jóvenes. Esto lo dice el párroco Anastasio Hidalgo Miramón de la parroquia Preciosa Sangre de Cristo.
6: San Juan Raya obtiene distintivo de turismo comunitario.
4: Fétidos olores y aguas residuales, crisis interminable del dren de Valsequillo por varios años, desde Coayucatepec hasta San Diego Chalma y San Pablo Tepetzingo.
5: La tradición del chile en nogada llega a las nieves y los helados aquí en Tehuacán, sí, con el propósito de trasladar uno de los platillos más representativos de la gastronomía poblana, ahora se fomenta a través de los helados.
6: Más de 10.000 placas y documentos retenidos en tránsito municipal de Tehuacán buscan liberarlos.
4: Diana Asunción, nadadora tehuacanera, rodeó la isla de Coronado en Estados Unidos en 5 horas 22 minutos.
5: Ya brinda atención el albergue del Hospital de la Mujer. Decenas de familias permanecen ya cerca de sus pacientes con un espacio digno.
6: Puebla se mantiene entre los estados con más linchamientos e intentos de linchamiento en México.
4: La mañana de ayer, auto impactó a motociclista en el que viajaba con una menor. Esto en Peñafiel y 14 Oriente, Colonia Saravia.
5: Bueno, y sigue la recolección de las llantas. 6 toneladas ya se han acumulado, las llantas inservibles, donde prácticamente se acumula ahí el dengue, en un mes luego de una advertencia de multas.
6: Proponen quitar custodia a quienes obliguen a menores de edad a pedir limosna en Puebla.
4: Habitantes de San Nicolás de Tzintla exhiben mal comportamiento de un grupo de seguridad privada.
5: Y de última hora, la madrugada de hoy, fue baleado un domicilio y un vehículo. Esto ocurrió en el fraccionamiento Hacienda La Esperanza, ya en San Vicente Ferrer. Se reportan más de 30 detonaciones de fuego.
4: Enfermedades crónicas concentran la mayor demanda de medicamentos en el Instituto Mexicano del Seguro Social, Tehuacán. Lo confirma el director, doctor Alejandro Gutiérrez Aguilar.
6: UNAM denuncia fraude en examen de admisión a licenciatura, detecta suplantación de identidad.
4: Entregarán hasta 5.000 molinos a mujeres emprendedoras de 27 microrregiones en el estado de Puebla. Mucho de qué enterarnos hoy, martes 7 de julio 2026. Bienvenidos a la información de aquí a las 10 iniciamos.
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15: En 2010, durante un concierto, Lady Gaga lanzó una de sus zapatillas al público. En 2013, el zapato de color plata con tiras y de gran altura, diseñado por Giorgio Armani, salió en una subasta por la ridícula cantidad.

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2: Las 8:11, con el permiso divino, muchos llegamos con vida a este martes 7 de julio 2026. El almanaque nos recuerda hoy a los santos Guilevaldo, obispo, Benedicto XI, papa, la Virgen Edilburga, los mártires Fermín, Claudio y Panteno, obispo de Alejandría y padre de la Iglesia. Es el santoral para este martes 7 de julio 2026. Comienza la novena a la Virgen del Carmen. Una felicitación al presbítero Guilevaldo Martínez en este día de su onomástico. Tenemos también saludos al grupo musical Caporales de la Sierra de Don Tomás Santiago, Antojitos Doña Rosita, a Doña Adela, también a todas las taqueras de Santa María Coapan. Buenos días, refresqueros Alex, Víctor, Ángel, comerciantes de 5 Oriente, 3 Sur, 3 Oriente, Independencia Poniente también, artesanos de Tehuacán y de la región, un saludo cordial. Buenos días, Aurelio, Héctor Mesa, Doña Rita, la mamá Ruby, tío Armando. Saludos también a Doña Coti e hijo allá en Los Milanesos. Y saludos al profesor Roberto Hernández Félix. Gracias por escucharnos. Renglones históricos. 7 de julio de 1893, México e Inglaterra fijaron las fronteras de Belice. Un día como hoy, en 1939, llegó al puerto de Veracruz el vapor Ipanema con refugiados españoles que huyeron del régimen de Franco. Compañeros reporteros, compañeros transmisores y operadores, muy buen martes. Adelante, Lalo, Paco.
3: Gracias, Jaime. Muy buenos días. Buenos días, sí, en este martes. Hay mucha información, fíjese que estoy revisando todo lo que conlleva a los decretos que ha firmado la presidenta de México, Claudia Sheinbaum, y hay un decreto importantísimo, que por cierto algunos maestros por eso marchan, por la jubilación anticipada, y sobre todo a quienes en Tehuacán o la región son trabajadores del ISSSTE, que tienen ISSSTE. Bueno, pues ya podrán jubilarse a los 55 años de edad. ¿Sí? Este decreto que fue emitido, le digo, por la presidenta, autoriza ya desde los 55 años. Y mire, lo que dice es que muchas de las etapas, y yo no sé cómo lo vean ustedes, pero los 55 años, para muchas empresas, para muchas, todavía es una edad productiva, ¿verdad? Bueno, los trabajadores del Instituto de Seguridad y Servicios Sociales, de los trabajadores del Estado, ¿sí?, con este decreto, y de acuerdo con lo que dice, es que ya están prácticamente en un esquema de reducción de edad para acceder a la movilidad de esta pensión. Asimismo, este decreto establece que se congela la edad mínima para acceder a la modalidad de la pensión 56 o mujeres 58. ¿Sí? Si no es para menos, se reducen 2 años, 1 año, ¿no? Luego dicen, ya estamos cansados, ya hay que jubilarnos, ¿no? Pero fíjese que con esta pensión por edad y tiempo de servicios, ¿sí?, disminuye de acuerdo al salario que usted gana. Eso es lo que establece. ¿Qué hay que hacer? ¿Cómo tramitar la pensión del ISSSTE? Es muy práctico, hay que acudir al Departamento de Pensiones de la Delegación del ISSSTE en Puebla, por ejemplo, en el caso del Estado. En cada delegación del ISSSTE se proporcionan los documentos para aceptar los datos, donde deberán verificar, obviamente, ¿verdad?, la solicitud de concesión de pensión, firmarlos, que la afiliación y que usted esté vigente ante el ISSSTE, presentar la FORE. No, es una serie de requisitos básicos. Pero para no hacerlos, enredarlos tanto, hay que acudir con recursos acumulados de 1992 al 2007, por ejemplo, y con los recursos acumulados del 2007, si no hay crédito de vivienda vigente, en fin, muchos factores que tiene uno que cumplir con estos requisitos. Es importante hacerlo. Lo cierto es que este decreto, pues ya establece que se pueden retirar a los 55 años de edad. Es un tema también que analizar en el país, ¿sí? ¿Por qué? Pues porque muchas personas adultas mayores que se jubilan, yo conozco muchas gentes de 65 años, por eso la pensión de adultos mayores federal es de 65 años y más, ¿verdad? Y luego dicen, ¿y qué voy a hacer? ¿Y qué voy a hacer? Hay muchas cosas, desde luego, usted sabrá, pero también es para analizarlo. ¿Disfrutar la vida? ¿Alcanza con la pensión para viajar? ¿Para darse los gustos, buena comida, buena alimentación, un buen tratamiento médico para alargar la vida? Porque la vejez, dicen algunos especialistas que las enfermedades con la misma vejez se van agudizando y ahí es donde uno detona, ¿no? Y llega a la vida final. ¿Sí? ¿Usted qué piensa cuando uno se jubila? ¿Qué hay que hacer? ¿Seguir trabajando, produciendo, emprender un negocio, viajar, disfrutar? ¿Qué se debe de hacer? ¿Usted qué opina? Yo me iría a Europa. Mándenos opinión. Aquí en Imágenes hay muchas personas de la tercera edad que nos hacen favor de escucharnos. Sí, y que ya son jubilados, Paco, ¿no, Jaime?
4: Sí, aunque la mayoría, yo creo que muchas veces busca ser productivo, ¿no? Continuar trabajando o consiguiendo algún recurso extra, ¿no?
3: Claro.
4: Aparte de su pensión.
3: Sí.
4: Porque recordar que la pensión no es el salario completo que recibían cuando estaban activos.
3: Exacto.
4: Es un porcentaje.
3: Sí, es un porcentaje, no es el 100%. Uh-huh. Vamos a hacer una breve pausa en esto porque está en la línea telefónica Charlie Vázquez. De última hora, información importante. Charlie, ¿cómo estás? Buenos días.
2: Adelante.
5: ¿Qué tal, Jaime, Lalo, Paco? Muy buenos días. Buenos días a todo el auditorio que en estos momentos hace favor de escucharnos. Bueno, en estos momentos se encuentra el personal policial justamente en un domicilio. Esto porque durante la madrugada sujetos armados, probablemente con armas largas, llegaron a un domicilio y realizaron detonaciones en contra del inmueble. Inclusive mencionan que hay un vehículo con orificios de bala. Por fortuna, déjeme decirle que a pesar de que hay varios casquillos, mencionan que se escucharon alrededor de 30 o más detonaciones, pues bueno, no hay personas lesionadas, solamente con crisis nerviosa las personas que se encontraban en el interior de este domicilio, en donde me encuentro ubicado aquí en la cerrada San Pedro con calle San Agustín del fraccionamiento ex Hacienda Esperanza. Son estos fraccionamientos que se encuentran ubicados aquí sobre la ex vía Esperanza de la Inspectoría de San Vicente Ferrer. Se encuentra el personal de la Fiscalía General del Estado en estos momentos pues trabajando precisamente para realizar el embalaje de todos estos casquillos percutidos, determinar precisamente qué calibre. Sin embargo, mencionan que podría tratarse de pues armas largas que utilizaron estos sujetos. Todavía no hay una mecánica muy específica. Esto fue alrededor de las 5 de la madrugada, quienes llegaron justamente hasta este domicilio, muy probablemente en un tema de amenaza, de advertencia. Evidentemente durante la investigación que realiza la fiscalía se pueda determinar con mayor pues exactitud toda esta situación, donde pues vuelvo a repetir, únicamente son los daños a la fachada de este domicilio, un vehículo, no hay personas lesionadas. Los vecinos pues bueno reportaron de manera inmediata el 911, ellos también pues con una crisis nerviosa al escuchar toda esta ráfaga, y pues bueno, ahí se encuentra en estos momentos el personal de la fiscalía realizando pues todo el protocolo. Evidentemente la policía municipal acordó como primer correspondiente. Adelante.
3: ¿Es habitada la vivienda?
5: Sí, hay personas, bueno, no tengo entendido si se trata de una familia, de una sola persona.
3: Pero sí hay personas adentro.
5: Sí, inclusive pues hay una, estoy viendo que es como un vehículo en color gris que se encuentra justamente estacionado, esto también nos dice que pues sí es habitable.
3: Okay, bien, Charlie, gracias, estamos pendientes. Gracias. Esto es el reporte en la mañana, caray, así amanecimos. Bueno, recuerde, 238-320-2420 es el número de WhatsApp que tenemos aquí en cabina. Ya listo para recibir su reporte, ciudadanos. Vamos a la pausa y volvemos.
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2: Las 8:25 fue hallada en la vía pública y nos la trajeron aquí a EXA, una tarjeta de crédito a nombre de Marco Alonso Lechuga. Claro, con identificación puede pasar a recogerla aquí a las oficinas de EXA. Gracias por escucharnos, taqueras, allá en Coapan, Sol, Lorena, Karina, Alma, Verónica, Alejandra, Margarita, Josefa, Florencia y también Hipólita. En información, al menos 4 personas valoradas por paramédicos de Cruz Roja, luego de que la colectiva en la que viajaban se impactó contra la parte trasera de un auto a punto de ingresar a su cochera aquí en Tehuacán. Gracias a cámara de seguridad se logró deslindar responsabilidad del hecho. 4 de la tarde se recibió la llamada de auxilio a Cruz Roja, esto en 2 Oriente y 9 Norte, Colonia Moctezuma. En el lugar estaba una colectiva de la Ruta 4 y camioneta CrossFox a la mitad de una cochera con un golpe en la parte trasera, así como a varias personas que necesitaban revisión médica en el interior de la colectiva, por lo que inmediatamente ingresaron los paramédicos. Así que 4 personas tuvieron que ser valoradas por paramédicos tras resultar lesionadas. Mediante una cámara de seguridad se grabó el momento del accidente. Colectiva impactó a auto y varios pasajeros terminaron lesionados. Continuamos, compañeros.
4: Así es, continuando con más información, el 10% de los policías en Tehuacán están por graduarse, por pensionarse de estos 400 elementos que integran la Corporación de Seguridad Pública, se encuentran actualmente en proceso de jubilación como parte de una renovación gradual del personal. Esto lo informó el director de la dependencia, Dan Méndez García, quien detalló que este relevo busca fortalecer la institución con nuevas generaciones. El funcionario explicó que los elementos con mayor antigüedad están siendo relevados como parte de un proceso de retiro en el que pueden acceder a la jubilación dependiendo de los años de servicio, algunos de los cuales alcanzan hasta 3 décadas dentro de la corporación. Asimismo, señaló que recientemente se han graduado nuevos policías y existe interés de jóvenes por integrarse a las filas de seguridad pública, por lo que en los próximos días se dará a conocer a la comunidad la convocatoria correspondiente. La incorporación de más personal dependerá del presupuesto destinado a esta área, la cual definirá el alcance para la contratación de nuevos elementos en la corporación. El proceso de renovación busca además mantener la operatividad de la corporación durante la transición, garantizando que la salida de elementos con amplia trayectoria no afecte la seguridad pública del municipio. La autoridad municipal prevé implementar esquemas de capacitación y evaluación para los aspirantes con el fin de asegurar perfiles adecuados que respondan a las necesidades actuales de la población y fortalezcan el desempeño institucional en el mediano plazo. Pues bueno, este 10% de policías que ya están en proceso de jubilación.
3: En otro asunto, fíjese que la Iglesia Católica enfrenta un desafío de recuperar la confianza de la sociedad y fortalecer su cercanía pues con los jóvenes ante problemáticas como la salud emocional, la desintegración familiar y la pérdida de valores. Esto lo señaló el sacerdote de la parroquia de la Preciosa Sangre de Cristo, Anastasio Hidalgo Miramón. Dijo que aunque las nuevas generaciones tienen mayor acceso a la tecnología, muchas enfrentan carencias afectivas que pueden repercutir en su bienestar emocional. Por ello consideró necesario que tanto las familias como la iglesia pues acompañen de manera cercana a niños y adolescentes. También explicó que el debilitamiento del núcleo familiar y la falta de comunicación ha generado nuevos desafíos para la sociedad, por lo que la pastoral juvenil debe adaptarse a las necesidades actuales y ofrecer espacios de escucha y orientación. Reconoció que la iglesia también atraviesa una etapa de pérdida de credibilidad derivada de los casos de abuso cometidos por integrantes del clero, los cuales pues deben ser reconocidos y sancionados conforme a la ley para contribuir y recuperar la confianza de los fieles. Esto fue lo que dijo.
12: Pero quiero poner un contexto más amplio. La Iglesia Católica hoy por hoy son de las menos que están creciendo. Están creciendo a las iglesias protestantes o grupos protestantes, está creciendo el agnosticismo, está creciendo el ateísmo en general, en México y en América Latina. Aparte de que hay toda una crisis institucional como iglesia, o sea, qué iglesia tenemos o qué iglesia es la que hace falta para estos tiempos, ¿sí? Porque la iglesia tiene que estar siempre atenta a los signos de los tiempos. Y a rato la iglesia pues se encierra en sí misma o se siente como ella misma, pues, como diría el Papa Francisco, muchas veces la iglesia se siente autorreferencial, se predica ella misma, ¿no? Y la iglesia...
3: También dijo que la institución debe continuar reflexionando sobre diversos temas sociales y mantener una postura de acompañamiento basada en el respeto y la dignidad de las personas. 8:30, recuerde el número de WhatsApp que tenemos en cabina, 238-320-2420.
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19: Algunos diseños de los zapatos que ha presentado Lady Gaga son creados por diseñadores como Kobe Levy, Alexander McQueen, Giorgio Armani, Giuseppe Sanzini.

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3: Le damos la bienvenida aquí en cabina al director de Seguridad Pública del municipio de Tehuacán, Adán Méndez García, y viene acompañada de la coordinadora de atención a víctimas, Ivette Reyes Ramírez. Muy buenos días, ¿cómo están? Mire, este es un tema que a mí me gustaría que le pongamos atención porque se trata, ayer hablábamos ampliamente también del tema de las extorsiones y de estos secuestros virtuales que pues van repuntando y son temas de los que usted debe saber e informarse, cómo evitarlos, prevenirse y muchos factores. Para ello están aquí. Director, buenos días, lo escuchamos. Adelante.
4: Buenos días, pues gracias por la oportunidad de darnos de tener un espacio y sobre todo porque nos interesa tratar este tema y darle la mayor difusión para que la ciudadanía esté informada.
3: Muy bien, ¿en qué consiste, cómo evitar este secuestro virtual?
4: Pues lo que queremos comentar no es crear una alarma en la población, pero sí ser puntual en que como sociedad, como seguridad pública, debemos de estar informados pues de las situaciones que están pasando, en este caso de la modalidad de extorsión, de la extorsión en su modalidad de secuestro virtual. Uh-huh. Y que la gente sepa qué es un secuestro virtual, porque últimamente hemos tenido eventos donde las personas son engañadas, son manipuladas mediante llamadas telefónicas, aíslan a la víctima y pues derivado de esto, pues las personas entran en pánico y hacen depósitos de dinero. Uh-huh. Y pues esto nos ocasiona un daño a las familias que son extorsionadas y también una percepción de inseguridad.
3: Así es.
4: Entonces, lo que queremos es que la gente esté informada, que sepa qué hacer en estos casos de la modalidad de secuestro virtual.
3: Adelante, coordinadora. Buenos
5: Hola,
3: días.
5: Hola, muchas gracias. Buenos días a toda la audiencia del día de hoy. Pues venimos de parte de la Dirección de Seguridad Pública informando pues a la ciudadanía acerca de esta modalidad de extorsión que es secuestro virtual. Como lo comentaba mi director, hemos tenido un repunte de este delito. El año pasado igual atendimos algunos de estos mismos eventos. Y bueno, mencionarle a la ciudadanía que pues llame al 911, que verifique que la información de que su familiar se encuentre en buen estado de salud o que fuera de peligro, evitar realizar algún tipo de depósito o alguna coacción en el tema económico, y del mismo modo pues igual tener a la mano el número de 089 y alguna otra alternativa que puedo proporcionar debido de estos eventos que hemos tenido recientemente. En WhatsApp se ha generado como más la intervención de estas llamadas. Es importante que a toda la ciudadanía se le informe que WhatsApp tiene una manera de verificar en dos pasos cada cuenta. En la parte superior del lado derecho hay tres puntos dentro de su menú de WhatsApp. Entran al apartado de ajustes, posteriormente se van a cuenta y en la opción de verificación en dos pasos tienen que realizar un código de más o menos 6 dígitos. Esos dígitos les recomiendo que los mantengan anotados en algún lugar físico y a lo mejor también en su teléfono, porque esta ventana emergente va a salir en algún momento para que puedan acceder a WhatsApp, ya que en muchos momentos WhatsApp ha sido vulnerado para los familiares y empiezan a lo mejor a generar también más cercanía con algunos otros contactos familiares. Si no caen los familiares directos, caerá a lo mejor el tío en la extorsión o el primo o a lo mejor la pareja sentimental, la familia, ¿no? Y generar algún tipo de depósito. Uh-huh. Sí es importante que también no generen boletines improvisados en cuanto a IA, uh-huh, esto para no vulnerar los datos de las familias. Uh-huh. Y también evitar que vayan a ser extorsionados por realizar a lo mejor compartir masivamente, claro, otros números telefónicos particulares.
3: Lo más ideal es al 089.
5: 089 y el número de 911.
3: Oye, ¿algo más, director, para cerrar?
4: Simplemente aclarar que es muy importante saber la diferencia entre el 911 y el 089. El 911 es para cualquier emergencia, puede ser una ambulancia, o puede ser una situación propia de la seguridad pública. El 089 es para denuncias.
3: Correcto.
4: Tiene una ventaja, y creo que eso también la población lo debe de saber, y todos, de que el 089 tiene la ventaja que la denuncia puede ser anónima y que además puede derivar en que se abra una carpeta de investigación y no tiene que dar los datos personales. Bien. Esa es una diferencia. Entonces, únicamente finalizo con esto, el llamado que usan el 911, la confianza en la policía municipal. Tehuacán tiene una policía confiable, y que sepan que vamos a ayudarlos, que nosotros no vamos a pedirles absolutamente nada, estamos para servir a la ciudadanía, y que tengan la confianza para llamar al 911 en el caso también de extorsión y al 089.
3: Correcto. Muchas gracias.
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13: Valle de Los Ángeles extiende sus condolencias a las familias de
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14: 8 de la mañana con 48 minutos. Continuamos con más información. San Juan Raya, comunidad perteneciente al municipio de Zapotitlán, obtuvo el distintivo de turismo comunitario otorgado por la Secretaría de Turismo Federal. Este reconocimiento que acredita el trabajo realizado por sus habitantes para conservar su patrimonio natural fortalecer los servicios turísticos y cumplir con los estándares establecidos para este sector. El presidente del Comité Comunitario de Turismo de San Juan Raya, Jacobo Reyes, explicó que la obtención de este reconocimiento fue resultado de un proceso que inició desde el año pasado, durante el cual los integrantes del comité participaron en diversas capacitaciones organizadas en distintos municipios del estado, además de cumplir con los requisitos técnicos y administrativos establecidos en la Convocatoria Nacional para Prestadores de Servicios Turísticos y Comunidades Dedicadas al Turismo. Señaló que el distintivo representa una oportunidad para incrementar la promoción del destino, ya que San Juan Raya será incorporado a una plataforma oficial del gobierno federal, donde los visitantes podrán localizar sitios turísticos que cumplen con criterios de calidad y confianza. Pues bueno, este distintivo que le dará impulso a esta zona de la Reserva de la Biosfera Tehuacán-Teotitlán, en donde puede encontrar gran diversidad de cactáceas y también fósiles.
3: Sí, qué importante se ha convertido esta zona a nivel mundial, ¿no?
14: Sí, es parte de del patrimonio de la UNESCO, sí. Y pues bueno, ahora con esta situación, y ya muchas familias de esa zona, Zapotitlán y San Juan Raya, viven del turismo.
3: Claro, exactamente. Y bueno, pues ojalá que sigan viniendo a filmar películas,
14: también
3: documentales, porque la verdad es que sí se impresiona uno, y qué maravilla cuando los ve uno en pantalla, ¿no?
14: Sí, y sí, reconocer los lugares.
3: Ese lugar lo conozco y bueno, pues ojalá que sí. Tehuacán es una puerta para llegar a Zapotitlán, a esta zona. Y todo eso también tenemos que aprovecharlo, aunque no somos un pueblo mágico, sí somos un pueblo que ofrece hospitalidad, obviamente mucha alegría. Yo he insistido mucho en la calidad del servicio de nuestros restauranteros, de los hoteleros, de quienes tienen la oportunidad de brindarle un servicio a los turistas nacionales y extranjeros. Eso hay que capacitarlo mucho, ¿eh? Hay veces que, híjole, se conforman, pero la mejor inversión para los restauranteros y hoteleros y quienes, digo, prestan un servicio, es capacitar a su personal. De veras, háganlo. Es muy importante, mucho, muy importante, porque no solamente dar los buenos días y ya queda, ¿no? Ahí hay gastos que reducen dinero, pero hay inversiones que multiplican personas. Sí, ojalá que se queden con eso. Vamos a la pausa, es muy breve, ya volvemos.
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3: Oiga, ¿a usted le gusta la bicicleta? Bueno, pues escuche usted porque Eliú Telles Niño, coordinador de movilidad de imagen urbana del gobierno de Tehuacán, nos va a hablar justo de esta rodada que está programada para el próximo domingo. Adelante, te escuchamos.
20: Hola, ¿qué tal? Muy buenos días. Así es, este ayuntamiento de Tehuacán los está convocando e invitando a todo el auditorio y a los radios. Escuchas que nos están sintonizando a la rodada Tehuacán, juntos por una mejor movilidad. Será convocada este 12 de julio a las 8:30, tenemos la recepción y comenzamos con la salida a las 9 de la mañana. Es un recorrido recreativo urbano, alrededor de unos 15-20 minutos, dependiendo también de pues el aforo que tengamos con los compañeros y amigos ciclistas. Este recorrido empieza desde el Monumento a la Identidad y estaremos llegando a la meta en el edificio Rayón, a un costado del Palacio Municipal. Pues le hacemos la invitación a toda la familia, a los niños, estudiantes, adultos también, y todo aquel que tenga y sea usuario ciclista aquí en la ciudad de Tehuacán, que quiera convivir con todos los compañeros que pues compartimos la ciudad y queremos pues dignificar que la ciudadanía esté acostumbrada pues a compartir las calles de esta ciudad pues usando la bicicleta, pero no solamente con este medio de transporte, extendemos también la invitación a patinadores, okay, a distintos medios digamos de movilidad activa, scooters, que quieran presumir, que quieran llevar su bocina, que quieran pues darle una identidad a su bicicleta, pues están cordialmente invitados y nos está apoyando este grupo ciclista que es Sangre Ciclista MTB. El buen amigo Claudio Romero pues ha comenzado un grupo ciclista desde hace 11 años donde motiva, enseña a niños, a familias, a que hay que perderle ese miedo a circular por las calles de la ciudad, pero también que pues los otros medios de transportes como los particulares pues también pues comprendan y también se enseñen a que no solamente somos los únicos que compartimos.

0: Ecología del Ayuntamiento de Tehuacán inició un operativo de inspección a lavanderías de Tehuacán, el cual ya derivó en la clausura parcial de 3 establecimientos por no cumplir con la normatividad ambiental. Lo confirma la directora del área, Paola Rojas Diego. Indicó que los establecimientos cuentan con un plazo establecido por el reglamento para presentar la documentación que acredite el manejo adecuado de sus residuos y el cumplimiento de las disposiciones ambientales. En caso de no comprobarlo, deberán enfrentar sanciones económicas correspondientes y realizar las adecuaciones necesarias antes de reanudar completamente sus operaciones. Ecología contra lavanderías contaminantes. 3 ya fueron clausuradas parcialmente en Tehuacán. Autoridades municipales intensifican las inspecciones tras denuncias ciudadanas. Paco, Lalo, adelante.
1: Fíjese que la juez del Tribunal de Enjuiciamiento, Carla Ivonne Mungía, incluyó una invitación al Poder Ejecutivo y al Honorable Congreso del Estado de Puebla para impulsar la creación, fíjese usted, la creación de un registro estatal de personas condenadas por delitos en contra de los animales. Esto lo informó Catalina Aguilar, jurídico de la Asociación Tacuna Protección al Entorno. Detalló que el propósito es restringir la adopción, adquisición y tenencia de seres sintientes a quienes hayan sido sentenciados por maltrato animal, con el propósito de proteger su bienestar y evitar nuevos casos de violencia. Dijo que esta propuesta coincide con los planteamientos de la denominada Ley Huesitos, una iniciativa promovida por la Asociación Civil y presentada ante el Congreso del Estado a través de la diputada Beatriz Manrique, presidenta de la Comisión del Medio Ambiente, Recursos Naturales y Cambio Climático. Dijo que confían en que la iniciativa sea aprobada al considerar que se va a fortalecer el marco legal para la protección de los animales y va a permitir establecer mecanismos que protejan la reincidencia de personas responsables con este tipo de delitos. ¿Qué les parece? Es decir, la creación de un registro estatal de personas condenadas por los delitos en contra de los animales. Así está el asunto. Hemos llegado a la mitad de imágenes de nuestra ciudad, son las 9 de la mañana en punto. Que no se le haga tarde, oiga, nosotros vamos a pausa y volvemos.
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4: Países Bajos es el lugar en donde más se utiliza la bicicleta?

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1: Las 9:04. Muy buen día, médico naturópata Jesús Juárez Martínez, diplomado en plantas medicinales, salud integral por la Universidad Autónoma de Chapingo. Doctor Jesús, adelante.
5: Señor Jaime, muy buenos días, qué gusto saludarlo. 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Muchos pacientes nos refieren que tienen deseos de orinar cada 5 o 10 minutos y es un chorrito pequeño. 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esas células que forman los riñones, para que vuelvan a ser suficientes, produzcan orina y evite usted llegar a la diálisis. 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Estamos utilizando auriculoterapia, parchecitos que se ponen en la oreja para personas que deseen bajar de 10 a 15 kilos. Estamos utilizando acupuntura china, esta medicina ancestral con más de 5.000 años de antigüedad. Estamos utilizando también masajes energéticos, masaje para parálisis facial, y estamos utilizando la autovacuna Nosode homeopática, avalada por la Universidad Autónoma de Chapingo. Esta autovacuna fortalece el sistema inmunológico. 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
20: Del Gobierno del Estado dio como resultado una reducción del 37.3% en los homicidios dolosos, esto durante junio de 2026, con 28 víctimas menos en comparación con el mismo periodo de 2025, lo que representa el registro más bajo en los últimos 11 años. El gobernador Alejandro Armenta Mier afirmó que estos resultados derivan del trabajo coordinado entre los tres órdenes de gobierno, el fortalecimiento de las capacidades de investigación y el respaldo permanente a las y los cuerpos policiales. Durante la mañanera de Puebla, el Ejecutivo Estatal subrayó que en la entidad no existe impunidad y que la actuación del gobierno se rige con estricto apego a la ley. Señaló que una autoridad que omite su responsabilidad o participa en actividades ilícitas traiciona su obligación de proteger a la ciudadanía, por lo que su administración mantiene una política de cero tolerancia frente a la delincuencia. Reconoció la participación del sector empresarial en las mesas de seguridad y destacó la colaboración de la presidenta de la Confederación Patronal de la República Mexicana, Puebla, Beatriz Camacho, así como del presidente del Consejo Coordinador Empresarial, Juan Pablo Cisneros Madrid, quien contribuyó al fortalecimiento de las acciones en favor de la paz.
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20: Maestros, estudiantes y padres de familia de la Escuela Secundaria Jorge L. Tamayo reconocieron al presidente municipal Alejandro Barroso Chávez por su apertura y respaldo para fortalecer la infraestructura educativa en Tehuacán. Durante la ceremonia de develación de la placa de la sala de usos múltiples de la institución, el presidente municipal encabezó este acto, acompañado de autoridades educativas, docentes y representantes del gobierno estatal y municipal, donde la comunidad escolar destacó las acciones que permiten mejorar los espacios destinados al aprendizaje y desarrollo de las y los estudiantes. La directora de la institución educativa, maestra Leticia Valderrama, señaló la importancia de contar con instalaciones adecuadas que favorezcan la formación académica, cultural y cívica, además de reconocer el trabajo coordinado entre las autoridades y la comunidad educativa para impulsar mejoras en los planteles. La sala de usos múltiples entregada por el gobierno de Tehuacán forma parte de las acciones realizadas para fortalecer la infraestructura educativa en distintos planteles del municipio, generando mejores condiciones para estudiantes, docentes y familias. Más información, Lalo, Jaime.
2: Fíjese que hemos hablado mucho también de los chiles en nogada, que ya próximamente va a haber la feria del chile en nogada. Es la séptima feria del chile en nogada aquí en Tehuacán, y los restauranteros pues están preparando también para tener este platillo al servicio de usted. Pero este platillo, y cómo se traduce, ¿no?, a lo que muchos establecimientos, o varios, comenzaron a desarrollar helados y nieves inspirados en el chile en nogada, ¿sí? Este ingrediente tradicional, que es justamente la granada y la nuez, para ofrecer pues que se conserve la esencia de esta temporada gastronómica, ¿no? Y bueno, le digo, el helado de chile en nogada, nieve de granada y helado de mazapán, que son los productos que pues más se reflejan en la identidad culinaria de Tehuacán, así como lo hace Ajalpan, ¿no?, con sus paletas, ¿verdad?
20: Sí, y en Tehuacán también ya existe el pay de nogada.
2: De nogada.
20: Sí.
2: Sí, debe estar bueno, pero híjoles, es que es diferente un platillo, ¿no? Como para sí, la hora de comida, pues este es un postrecito, ¿no?
20: Sí, y es que hay muchas personas que les gusta la nogada, tiene un sabor dulce,
2: sí,
20: y pues en un postre puedes hacerlo aún más dulce,
2: sí,
20: ¿no?
2: Exacto, se convierte, te digo, en el postre. Bueno, pues no está por más probarlo, ¿no? Después del platillo del chile nogada, una buena comida, te vas con el helado y después un paisito con cafecito, ¿no?
20: Ándale.
2: Para el antojo. Eso. Híjoles. Bueno, pues sí, ya varios, comercios están elaborando el chile, el helado de chile en nogada, ¿no?
20: Y quizá no va a tardar a Jalpan, ¿no?, en sacar una paleta, tal vez.
2: Sí, una paleta de
20: nogada.
2: De nogada, sí. Había que probarlos, qué curioso, ¿no?
20: Sí, llama la atención.
2: Sí, cómo es que, y también cómo lo elaboran, Paco, porque no es sencillo, ¿no?
20: Sí, claro, la elaboración, yo dudaba, por ejemplo, del helado de queso, pero sí sabe bueno.
2: Sí, y fíjate, estoy viendo aquí que en la feria del chile nogada, que se va a llevar aquí en Tehuacán, en la explanada, me parece que es la siguiente semana, ¿no?
20: Sí.
2: Bueno, ahí va a estar, ahí van a estar quienes elaboran
20: el helado. Hay que probarlo.
2: Hay que probarlo, sí, ahí van a estar. Sí, bueno, pues qué padre, ¿no?, que haya una diversidad de alimentos, sobre todo pues muy tradicionales, como el chile en nogada. Las 9:20, hacemos pausa.
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14: 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Te escuchamos, Edgar Aguirre, adelante.
15: 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Muchas gracias y aquí nos saludamos el día de mañana.
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10: Hasta el momento se han retirado cuando menos 6 toneladas de neumáticos de las talacherías y vía pública. Esto representa un riesgo para la salud, además de posibles criaderos de moscos transmisor del dengue. Esto lo informó Karina Xuchil González, regidora de salud. Reconoció que la disponibilidad de los dueños de estos establecimientos para acatar la disposición y sin verse en la necesidad de aplicar sanciones económicas. También señaló que el trabajo de recolección lo han hecho en coordinación con el Ocelite, destacando el trabajo que se concentra justamente en la zona del dren de Valsequillo. Sin embargo, también se concentrarán en otros puntos del municipio. Hizo hincapié a los dueños de estas talacherías, pues a no abandonar los neumáticos en la vía pública por el riesgo sanitario que esto implica, y abundó que de acuerdo lo que dice la jurisdicción sanitaria número 10, hasta ahora no tienen registro de casos de dengue en el municipio, según lo confirmado por la regidora. Y estaremos muy atentos porque, pues es que después de estas lluvias, pues sí, ligeras, ¿no?, que habíamos tenido, se concentra este mosquito y luego pensamos, pues sí, que se puede generar ahí el dengue. Cuidado con eso, hay que recordar que para combatir el dengue es un proceso, ¿eh? Primero nos toca a nosotros hacer limpieza como estas, retirar llantas, recipientes, voltear los recipientes que no se acumule agua, porque el mosquito no se reproduce en el agua sucia, se reproduce en el agua limpia. Ahí se reproduce el mosquito transmisor. Y entonces hay que hacer limpieza, ¿verdad? Prevenir. Y ya después, pues las autoridades les toca hacer la fumigación con este mapa de calor que ellos tienen, y ahí es donde hay que combatirlo. Hasta ahora tampoco hay casos de dengue, afortunadamente.
16: Se mantienen en cero.
10: En cero, sí. Hay que recordar que en años anteriores tuvimos COVID-dengue, ¿no?
16: Sí, o se llegó hasta 1,000 casos
10: de dengue. No, es una barbaridad, sí. Bueno, hacemos pausa a las 9:30.
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10: Las 9 de la mañana ya con 35 minutos. Oiga, estoy revisando estos datos de la Comisión Reguladora de Telecomunicaciones, que está preparando una nueva regulación para frenar las llamadas y mensajes del SPAP en los teléfonos celulares, las cuales suelen hacerse por o para defraudar a las personas, es decir, esto de los delitos virtuales, ¿no? Fíjese que en unas 2 semanas se va a lanzar una consulta pública con esta nueva regulación para frenar estas complicaciones que pueden derivar de los delitos. Hoy en día es que minuto a minuto va avanzando la tecnología. Nos estamos sorprendiendo cómo ahora se maneja el WhatsApp, que el WhatsApp es la red social, porque no lo clasifican de otra manera, sino como red social que más usamos en el mundo. ¿Sí? ¿Por qué? Pues por la rapidez, por lo práctico, ¿verdad? Inclusive en algunos de los casos, hasta por compartir datos, internet, puedes utilizar el WhatsApp. Y si no tienes inclusive saldo en tu teléfono, te puedes colgar de otra persona con un simple dato que tengas, ya puedes hacer una llamada o un mensaje de texto. Entonces, pues todo esto provoca. Pero, ¿sabe qué están haciendo los extorsionadores? Agilizando su chamba. ¿Por qué? Porque los van a controlar, los van a detectar. Y entonces por eso estamos viendo un alza en los delitos del secuestro virtual, de extorsiones. ¿Sí? Claro, quizás sí lo vaya a ver, porque uno que otro mañoso se pueda robar el teléfono de una persona y de ahí mismo pueda hacer sus operaciones. Pero si todos le entramos a registrar nuestro número telefónico, todos, esto se puede medio controlar, ¿no? Pero eso es lo que está diciendo la Comisión Nacional para la Protección y la Defensa de los Usuarios de Servicios Financieros, la Condusef, porque se incrementó en un 20% fraudes de por llamadas, mensajes de spam durante los primeros 4 meses de este año. Es lo que les digo.
16: Sí, hay que tener mucho cuidado también con los links que muchas veces llegan por WhatsApp o también ya están llegando mediante mensajes de texto. Se comunican contigo diciendo que tienes algún tipo de adeudo u otra situación. Te hacen que hagas clic en un link que ellos envían mediante este mensaje de texto y terminan muchas veces utilizando datos personales o también secuestrando tu WhatsApp para que no lo puedas utilizar. Exacto. Y te cobran para liberarte.
10: Exacto, hay que tener mucho cuidado. Y bueno, pues para vincular la línea, ¿verdad?, y hacer el registro, todos creo que sabemos cómo son los pasos, y acuérdense que también es por el número que tenemos, ¿no? Aunque nos alargaron el plazo.
16: El plazo va mediante la terminación de tu número telefónico.
10: Exactamente, ¿no? A mí me toca hasta diciembre, pero yo ya lo hice. Es muy sencillo, ¿eh? Son tres minutos, entonces no cuesta mucho hacerlo, registrarlo, ¿verdad? Me parece que quienes tienen plan ya está en automático porque te piden tu credencial de lector a principio para hacer esto, pero de todos modos, le llega a usted inclusive una notificación que su línea de teléfono, de celular, ya fue registrada.
16: Sí, aún los que tienen plan tienen que registrar la línea.
10: Sí, es que yo tengo como 14 años con el mismo número, fíjate. Como 14 años tengo. Y hay gente que igual, ¿no? Yo creo que hasta más, ¿no? Tú, Manuel, 19, ¿cómo andas?
0: 19 años.
10: Sí, imagínate. Entonces, pues esto, pues ya te favorece en alguna parte, pero sí hay que registrar los números de teléfono, ¿no? ¿Cómo estás, Manuel? Gracias por acompañarnos.
0: Muy bien, mi querido Lalo y compañía.
10: Bueno, para el reporte ciudadano, ¿no? Llámenos, por favor, quiere usted hablar a cabina 238-38-214-20, 238-38-207-77, o el WhatsApp al 238-320-2420 para recibir todos sus reportes ciudadanos. Vamos a seguir hablando de la identificación de las líneas telefónicas, de cómo van las estadísticas, porque es importante que usted esté enterado de esto. Y también creo que sí tenemos el calendario a la mano para ver cómo va el calendario de pagos del bienestar. Son 4 pagos los que se hacen bimestrales: adultos mayores, mujeres, creo que es mujeres trabajadoras y las personas con discapacidad, ¿no? Ahorita en el transcurso lo damos. Reporte ciudadano.
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10: Bien, gracias por seguir con nosotros. También acompáñanos a través de la transmisión en vivo de Exa Tehuacán. Estamos ya abriendo transmisión para que usted nos haga favor de seguirnos, de compartir, de regalarnos una reacción, y también ahí puede usted de esta manera hacer su reporte ciudadano. Nos dicen que en Rancho Grande no ha pasado el camión recolector de basura. Se supone que hoy tendría que haber pasado a las 6:00 a.m. y el problema es que muchas personas pues ya sacaron sus bolsas y dejaron ahí las bolsas de basura en la calle. Claro, pues tienen que ir a chambear, entonces no les va a dar tiempo si es que pasó el camión de la basura. ¿Qué problema es este? A ver, ¿qué problema es este que nosotros dejamos las bolsas de la basura en la calle? Es imposible que los animalitos no abran una bolsa, de verdad.
16: Sí, huelen el alimento, bueno, los desperdicios, sí, y obviamente se van a ir a romper.
10: De veras, en cada esquina que nosotros dejamos las bolsas de basura, siempre hay una bolsa rota y toda la basura desperdigada por ahí, ¿verdad? Pero esto lo provocamos nosotros, ¿no? Sí, hay casos como este, pero no sé, alguna otra alternativa. Yo no sé cuántas bolsas de basura generamos por día en casa, pero hay veces que hasta 3, ¿no?
16: Sí, dependiendo del tamaño de la familia, ¿no? Sí. De la cantidad de personas que vivan en el domicilio, es como generan basura.
10: Yo no sé cuántas veces pasa el camión recolector allá en Rancho Viejo, en Rancho Grande, a la semana, pero si pasa 2 veces a la semana, pues esperemos la próxima. Porque siempre he dicho, nos hacemos la maldad, ¿no? Nos hacemos la maldad. Dejamos la basura cuando regresamos en la noche, en la misma calle donde nosotros vivimos, está un desastre con la basura.
16: Sí, luego viene la situación de las lluvias. Y toda luego, esta basura que queda regada la arrastra el agua y se tapa el drenaje.
10: Se tapa el drenaje, es un relajo. Entonces, si tienen la posibilidad, yo entiendo que en algunas ocasiones pues no hay forma, pero si usted tiene la posibilidad de no sacar la basura, de ver que el camión no pasó y nos tenemos que ir a nuestras actividades, pues ni modo, ¿verdad? Porque ensuciamos nuestra propia casa, de verdad, la ensuciamos. Entonces, es importante. La vez pasada, hablando de bolsas de basura, veía yo un dato en Guanajuato. Escuche usted, 1,000,000,000 de bolsas de basura se habían vendido en un año. O sea, también esto incrementó el uso de las bolsas de basura, ¿no? Porque anteriormente, yo no sé si lo recuerdan, había estos botes de plástico que usaban para la basura. Y pasaba el camión de la basura y vaciábamos en el camión de la basura. ¿Lo recuerdan ustedes allá en casa? Yo sí lo recuerdo. Y no se usaban las bolsas de plástico, ¿no? Cuando mucho estas bolsitas chiquitas, pero echábamos estas bolsas en los recipientes, ¿no?
16: No, y a veces ahora va doble bolsa, ¿no? Si compras comida, por ejemplo, te la mandan en bolsa y a veces en esa misma bolsa vuelves a echar la basura y al bote de la basura que tiene bolsa.
10: Exactamente, sí. Y eso también es contaminación, ¿eh? Es también contaminación. Bueno, tenemos WhatsApp audio, vamos a escucharlo.
0: Buenos días. Oiga, yo nomás quería comentar algo. Ojalá lo tomen en cuenta, sobre todo el ayuntamiento y el director de ecología, que es el que, pues supongo que autoriza el corte de árboles en el centro de la ciudad. Los trabajadores no les importa si son horas pico para transitar, no les importa si la basura, el tronco, va a dar a alguna persona. En este caso sucedió que el trabajador estaba cortando el árbol. Mi yerno pasaba por ahí en el coche, cuando de repente un tronquito le llega con fuerza al cuello. Ay, entonces, caray. Imagínese usted qué situación tan delicada, sí. Que puede ser un adulto, puede ser un niño, puede ser incluso que como le dan con tanto enojo, coraje y fuerza para cortar el tronco, pues hasta se les pueda soltar el machete. Sí. Y luego todavía lo hacen en horas pico, cuando la gente anda pasando por allí. O sea, ni siquiera es como para que cierren esa avenida y pues se dediquen todos a cortar todos juntos y luego abran otra y así para prevenir un accidente mayor. Imagínense si ese tronco lleva filo y le da en la vena aorta, ¿qué hubiera pasado? Sí le pegó, sí se bajó mi yerno a reclamar. Pero pues, ¿qué puede hacer? Hasta se hicieron de palabras aquí. Caray, pero pues, ¿qué puede hacer?
10: Sí, qué pena.
0: Es una autorización de alguien, algún jefe, ¿verdad? Sí, de ecología, pena. Supongo.
10: Bien, gracias. Tenemos llamada telefónica. Buenos días.
1: Hola, ¿qué tal? Buenos días. Me gustaría hacer un reporte. Lo que pasa es que yo vivo aquí en la colonia La Pedrera, en el callejón Miguel Hidalgo. Hay una señora que tiene muchos gatos, muchos. Ahorita se murieron dos gatitos. Se mueren constantemente y la señora no hace caso. Cuando tú vas y le tocas que los animalitos pues ya están muertos, te dice que no son de ella. No sé por qué, cómo es posible que pues tiene tantos animalitos y no se quiere hacer responsable. La señora, pues yo comprendo que ya es un adulto mayor, pero también ahí vive una maestra. ¿Cómo es posible que no, pues no cuiden a sus animales? O sea, que no los esterilicen. O sea, ya es mucho, todo el tiempo se mueren, se le va a avisar y no se hace responsable la señora. De hecho, ahorita en el techo hay dos animalitos ahí y no los ha ido a bajar. Es un foco de infección muy grande. Sí. todo el tiempo se le avisa a la señora, el techo no lo barre, el techo de hecho es de su inquilina. Uh-huh. Ella vive al lado y no se hace responsable, o sea, le ha dicho uno que pues que barra el techo y no lo hace, hace caso omiso.
10: Oiga, ¿nos puede dar la dirección?
1: Animalitos muertos y ahí están.
10: ¿Me puedes dar la dirección precisa, por favor?
1: Sí, claro que sí.
10: Aquí está el director de Atención Ciudadana, a ver qué se puede hacer, por favor,
1: para allá. Por favor, porque ya es mucho. Ahorita los animalitos ahí están muertos y la señora ya se le fue a tocar, ya se le avisó y hace caso omiso, claro. Se enoja, nos dice de groserías. Ahora, los vecinos alimentan a veces a los animalitos. Los animalitos se la pasan maullando por hambre.
10: Sí, claro.
1: No es posible. Sí.
10: Deme la dirección, por favor.
1: Lo mismo. Claro que sí, es Callejón Miguel Hidalgo 503.
10: Muy bien. Bueno, vamos a tratar de que Bienestar Animal haga
1: por
10: algo.
1: Favor, por favor, le digo, si van ahorita, le digo, los animalitos están arriba del techo.
10: Sí.
1: La vez pasada se le dijo que limpió su inquilino.
10: Sí.
1: Y dejaron ahí el costal de popo de los animalitos.
10: Sí, claro.
1: Ahorita si van, está todo tirado en el techo,
10: Bien, muchísimas gracias.
1: Gracias a ustedes.
10: Hemos recepcionado el reporte, Manuel. Ahí sí se puede intervenir, Manuel.
2: Sí, pasamos el reporte, pero lo que va a pasar es que van a pasar a visitar a la ciudadana y le van a hacer de su entendimiento que hay un reglamento de tenencia responsable de las mascotas.
10: Uh-huh.
2: Más, sin embargo, les soy bien honesto, no van a recoger el animal uh-huh. muerto ni las heces fecales. Eso es estrictamente algo que debe hacer el ciudadano, ¿no? En este caso, el propietario de los animalitos. En este caso, pues ella, aunque ya esté muerto el animalito, esta señora debiera prever que alguien baje el animalito uh-huh. y le dé una disposición final.
10: Uh-huh. Muy bien.
16: Podría ser como un llamado de atención, nada más.
2: Sí, de hecho se le da un apercibimiento.
10: Uh-huh.
2: Cuando se juntan tres apercibimientos, entonces ya te están citando, pero ya es porque ya va a haber alguna multa.
10: Claro.
2: De por medio.
10: Pero que haga una reacción esto, ¿no?
2: Sí, esto va a dejar un antecedente porque se va a levantar un acta.
10: Okay.
2: Y se va a percibir a la señora.
10: Sí,
2: sería el primer apercibimiento. Si juntamos otros dos, en automático ya es una sanción.
10: Okay. Sí, porque de nada sirve que vayas a hacer el apercibimiento y queda, pues hacen los vecinos lo mismo, ¿no?
2: Claro.
10: Sí. Entonces, pero sí tienen razón. Hay que actuar conforme lo que establece el reglamento,
2: exactamente.
10: ¿No?
2: Exactamente.
10: Tres ocasiones no hubo caso, pues entonces ya actuamos con una sanción, ¿no?
2: Y ya va fundamentada y sustentada.
10: Correcto.
16: Sí, tenemos más reportes. Buenos días. Quiero reportar a unos vecinos que ayer tenían música muy alta desde las 10 hasta las 5 de la mañana. Los reportamos al 911 varias veces, pero cuando la patrulla pasó no les dijo nada. Y ya es costumbre. Bueno, en esta situación sí no hay mucho que hacer por parte de los policías municipales. Me parece que únicamente pueden llamarles la atención, ¿no? Invitarlos a que le bajen a la música, pero no pueden hacer más. Sería cuestión de que hablaran entre vecinos y les hicieran saber su molestia en esta situación. Y bueno, en más reportes, buenos días, ¿me podrían proporcionar el número telefónico de Bienestar Animal y la dirección? Quiero sacar ficha para esterilizar a mi gatita.
2: Claro que sí, sería el 238-249-5309, Bienestar Animal con el médico veterinario Guadalupe Esparza.
10: Repítelo, Manuel, por favor.
2: 238-249-5309.
10: Muy bien. Dice por acá, buenos días, disculpe, ¿a dónde puedo acudir? Lo que pasa es que enfrente de mi domicilio hay un terreno que lleva años. Es un baldío, ahora ya apareció el dueño, pero el dueño dice que su propiedad mide hasta la calle y nos quiere cerrar la calle debido a que el dueño del otro terreno le está robando 9 metros, entonces quiere cerrar la calle. ¿Con quién podemos acudir? Esto está ocurriendo en San Vicente Ferrer.
2: Tendrían que acudir a la Dirección de Desarrollo Urbano para que a la gente que esté interesada se le haga saber cuáles son las delimitaciones.
10: Okay.
2: De sobra está decir que si es una calle, pues obviamente esta persona está mal al pretender cerrar la calle,
10: sí.
2: Porque todo está muy bien delimitado.
10: Había que revisarlo, ¿no?
2: Se tiene que revisar.
10: Dice por acá, buen día, también tienes que decir los riesgos que tiene registrar tu línea celular, los pros y los contras, porque fueron vulnerados la base de datos. Lo vamos a checar, pero en muchas ocasiones son los bancos, son los que están llamándonos, ¿no? Cuando uno tiene la vulnerabilidad, y imagínese si los delincuentes nos llaman.
16: O nosotros mismos muchas veces te llaman, te piden datos y ni siquiera estás seguro de si de, realmente es un banco
10: de
16: o
10: quién es,
16: sí,
10: de quién es. Y estamos proporcionando los datos, ¿no? Uh-huh. Y luego hasta nos meten a grupos de WhatsApp. También. Y ahí es donde nos vulneran nuestros datos, ¿no? Dice por acá, buenos días, Lalo. Hablando de basura, pero no siempre vamos a echarle la culpa a los perritos. También los pepenadores son los que rompen las bolsas. Yo ya los he visto, sí, también, pero no en toda la ciudad.
16: No es en puntos específicos.
10: Claro, no en toda la ciudad, ¿no? Dice por acá, buen día, un llamado a ecología. Otra vez empezaron en granjas de Oriente a quemar plumas. Esto por la tarde, noche, por favor, no es posible soportar ese olor. Tiene que encerrarse y hace mucho calor, dice este reporte.
16: Sí, tenemos más reportes. Buen día, en calle Lerdo de Tejada, a media cuadra del rastro municipal. No nos han mandado agua desde el domingo, ya nos las van a empezar a quitar. Un llamado a los Zapata para verificar qué está sucediendo. El domingo les tenía que haber caído agua y no les cayó. Es el reporte que hacen desde la calle Lerdo de Tejada, a media cuadra de donde anteriormente estaba el rastro municipal. En otro reporte, urge que Fomento Comercial regule a la taquería, viene aquí el nombre, que ocupa toda la banqueta con sus mesas. Ojalá también cuando manden sus reportes puedan mandar de qué calle se trata o la dirección para que podamos pasar el reporte exacto. No ponen la dirección en donde está esta taquería.
10: Sí, porque además no podemos mencionar nosotros el nombre de la taquería. Sí. Mejor mándenos la dirección precisa para dársela a la autoridad y que ellos puedan actuar.
14: También le informamos, el gobierno del estado de Puebla prepara la compra de entre 2,000 y 5,000 molinos. Serán destinados al programa Mujer Rural Emprendedora que dirige la Secretaría de Agricultura y Desarrollo Rural, de acuerdo con una licitación pública nacional emitida por la Secretaría de Planeación, Finanzas y Administración. De acuerdo con las especificaciones, los equipos deberán ser de color guinda, con estructura metálica resistente y un peso aproximado de entre 60 y 110 kilogramos. Sus dimensiones deberán oscilar entre 75 y 85 centímetros de largo, 60 y 70 centímetros de ancho y 110 a 130 centímetros de altura. Así que entregarán hasta 5,000 molinos a mujeres emprendedoras de 27 microrregiones del estado de Puebla, y les toca a Tehuacán y también a Ajalpan. Continuamos.
10: Dice por acá, en la 14 Oriente y privada 16 Oriente de San Pedro a Coquiaco, no ha pasado el camión de la basura, los vecinos siguen sacando sus bolsas y no sabemos si el camión vaya a pasar, dice este reporte. Normalmente también me gustaría saber a qué hora pasa normalmente el camión de la basura, porque pues sí, hay en esta logística que tiene el organismo, y para saber si va a pasar, ¿no? Ese es el detalle. Hay veces que retrasa unas horas, ¿no? Pero sí pasa en los horarios, Paco.
16: Sí, más reportes que tenemos, dice que ojalá puedan invitar a las personas que tienen predios en las diferentes colonias a que puedan limpiar sus terrenos, ya que en la zona de San Nicolás y la colonia Tepeyac hay muchos terrenos que tienen hierba y esto está generando mosquitos. Temen que haya propagación de dengue por esta situación. ¿Ahí a dónde pueden reportar estas situaciones?
2: Pues sí, las reportan a ayuntamiento y ya nosotros hacemos una valoración para ver si hay un foco de infección. En este caso de mosquitos, los remitimos a vectores. Y de lo contrario, pues sí, hacemos la formalidad para que se acerque el terreno y apercibir al dueño para que limpie. Pero sí debemos de tener la petición correspondiente de parte de la ciudadanía. Uh-huh. Aquí me refiero a con que se apersone el presidente de la colonia o una comitiva de 3 o 4 vecinos, y con esto es más que suficiente para darle formalidad.
16: Okay, ya nos enviaron aquí la dirección de la taquería que, pues sí. Bueno, ocupa toda la banqueta con sus mesas. Está ubicada en la 11 Poniente y calle 22 Sur de la colonia Poblado El Riego. Dice que los peatones a veces tienen que bajarse al arroyo vehicular para poder pasar por ese lugar. que ojalá lo pueda ver Fomento Comercial. Y nos están preguntando, disculpe, ¿qué día le toca la letra G de la pensión de bienestar? Le toca lunes 13 y martes 14 de julio, es cuando les toca el pago a la letra G.
10: La siguiente semana, ¿no? Sí. Para que estén atentos, por favor, a este reporte. Nos preguntan, dice, por favor, que pase la basura en la 32 Poniente y Valerio Trujano de Las Palmas. Tengo que pagar 50 pesos para que se la lleven porque hay muchas moscas, dice este reporte. Te lo pasamos, Manuel, ojalá que nos hagan caso hoy también. En Los Elite, repito la dirección, 32 Poniente y Valerio Trujano, de allá en la zona de Las Palmas. Y gracias a toda la gente

0: Edición de hoy, agradecerles a Paco Beto, a Iván Cuevas, a Yair. Gracias, Manuel, por compartirnos con nosotros la información y te llevas los reportes, ¿no?
1: Claro que sí.
0: Gracias, Paco Castro. Gracias, Jaime. Y sobre todo, gracias a usted. Yo soy Lalo Cedeño. Mañana por aquí nos escuchamos.
2: Hasta mañana. Pásenla bonito. Saludos a mi esposa María Virginia. Hasta entonces.
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1: Y en todas partes, Fontex FM 102.9, son las 10:05. Buena y bonita mañana de este martes 7 de julio del 2026. Bienvenidos al Muac Mañanero. Soy Charo Martínez, qué gusto poder saludarles. Oigan, ¿cómo va su mañana? ¿Cómo pinta este día? Espero que bien y sobre todo, pues bueno, ya saben, quédense en sintonía, disfrutar de buena música a través de la frecuencia exacta. Te comparto el decreto más adelante para que vibremos bonito y para que te enteres. ¿Todos tienen una cinta métrica en casa? Sí, no, espero que sí. Bueno, muchos tienen la cinta métrica, pero pocos saben para qué sirven los números rojos. Si aún no lo sabes, te platico más adelante para que te enteres. Honestamente, yo tampoco sabía, pero después del para que te enteres, sabrás para qué y cómo darle uso. ¿Sabes qué vamos a preparar? Algo delicioso. Vamos a preparar, para los amantes de la comida oriental, carne agridulce. ¿Te parece? Fácil, rápido, delicioso, ya sabes. Aquí siempre damos recetas facilitas para que no te cueste cocinar y sobre todo, bueno, disfrutes. Y hablemos de dermaplaning, ¿ok? ¿Qué es? Nos acompaña Karen Sánchez Alvarado, maquillista profesional, experta en temas de belleza, para compartirnos este tema tan interesante y sobre todo, bueno, la invitación para ti que estás en sintonía, que si tienes alguna duda sobre el tema, ya cuando lo esté desarrollando, quieres preguntarle sobre alguno de los tratamientos de belleza que tiene en el estudio Karen Sánchez, puedes comunicarte al 238-320-2420, que es el número de cabina. Pues bienvenidos, vámonos a disfrutar de más música. 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Vámonos animando la mañana en todas partes. 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
2: El decreto dice de la siguiente manera: no vine a ser perfecta, no vine a ser perfecto, vine a ser verdadero. Uso mi carácter con conciencia, no con culpa. Vivo desde mi verdad, no desde sus expectativas. Gracias, gracias, gracias. ¿Sabes qué pasa con respecto a esto? Que de repente, bueno, cuando decretamos, las palabras son tan poderosas que lo que nos decimos es lo que terminamos creyendo. Entonces esto es algo que tienes que hacer. Respira fuerte. Esto no es para calmarte, es para recordarte quién eres. Porque la espiritualidad no quita el carácter, enseña a usarlo con más conciencia. Si de repente quieres el decreto, yo te lo comparto en el WhatsApp de cabina. Te repito el decreto. No vine a ser perfecta. Vine a ser verdadera. Uso mi carácter con conciencia, no con culpa. Vivo desde mi verdad, no desde sus expectativas. Gracias, gracias, gracias.
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1: Bienvenidos al Coffee Break. Hoy nos acompaña Karen Sánchez Alvarado, a quien saludo con mucho gusto. Karen, buenos días, ¿cómo estás?
2: Hola, Charo, como siempre, feliz de estar compartiendo con ustedes.
1: Oye, qué gusto poder platicar contigo. Digo, siempre nos mantienes al tanto con respecto a los tratamientos de belleza que vienes innovando, trayendo a Tehuacán y demás, y de los que ya tienes, de los que tenemos que conocer, porque tienes muchos y además que nos aportan beneficios. Por ejemplo, hoy vamos a hablar acerca del dermaplaning. Para empezar, mi querida Karen, platícanos, por favor, ¿qué es este tratamiento? ¿En qué consiste?
2: Claro que sí, el dermaplaning es un tratamiento facial que es un método de exfoliación física y mecánica de la piel. ¿Qué quiere decir eso? Cuando hacemos, hay dos tipos de exfoliaciones. La química, que ponemos producto en la piel que nos va a ayudar a que se vaya exfoliando. Y la segunda, que es mecánica. ¿Qué quiere decir esto? Que nosotros vamos trabajando con, pues ahora sí que nuestras manitas. Consiste en utilizar un bisturí quirúrgico de calibre súper, súper fino. Y lo que nos ayuda es a raspar delicadamente la superficie de la cara con movimientos muy controlados. Y esto lo que nos ayuda es a quitar toda la piel muerta, células muertas, retirar también ese vellito que llegamos a tener en la piel, que hace que se nos vea más opaca la piel. Entonces, número uno, nos ayuda a eliminar células muertas y a quitar ese vellito. Muchas veces, Charo, me dicen, ay, es que va a pasar, me va a salir a lo mejor, no sé, más grueso el vellito. Y claro que no, es un método de exfoliación diferente, que no va a salir el vellito más grueso, sino simplemente va a volver a crecer y no pasa absolutamente nada.
1: Okay, con respecto a esto que nos mencionas, porque muchas veces también es como el temor, aparte de que si el vellito, que si nos va a crecer más y de qué tan complicado podría ser, o sea, que de repente tal vez una de las preocupaciones es de una vez que me lo realice, ¿me va a quedar la cara irritada o ese tipo de dudas que de repente surgen?
2: Claro, esa es súper buena, muy buena pregunta. Y bueno, eso es, digamos que lo quiero contestar con los beneficios inmediatos que llegas a tener con el dermaplaning. Número uno es luminosidad instantánea. Al retirar la capa opaca del vellito, la piel refleja muchísimo mejor la luz de inmediato. Entonces, ¿qué es lo que vamos a hacer? A quitar esa opacidad que llegamos a tener en la piel, que se puede llegar a notar por el vellito. Número dos, va a absorber mucho mejor los activos. Nosotros activos que llegamos a poner, ácido hialurónico, colágeno para las líneas de expresión, oro, etcétera, nos va a ayudar a que absorba mucho más, porque como es una exfoliación, abre también los poros, retiramos todas las células muertas, y a la hora que nosotros pongamos cremas, un poco más sueritos y demás, nos va a ayudar a que absorba mucho más en la piel, porque recuerden, si nosotros no hacemos exfoliaciones, no nos hacemos unas lipidas faciales, ¿qué es lo que pasa? Cuando nos ponemos crema, absorbemos a lo mejor un 20% o un 30% de la crema. Cuando hacemos este tipo de tratamientos, nos va a ayudar a absorber hasta un 80% todas nuestras cremas que llegamos a poner. Entonces, la verdad es que no se ve roja la piel para absolutamente nada, al contrario, se va a notar luminosa, nos va a ayudar a mejorar la absorción de los activos, y también va a ser un lienzo perfecto para el maquillaje. Quería explicarles esto porque yo sé que ya vienen muchas graduaciones, entonces, qué mejor que pongamos una piel súper bonita, súper como resbalosa, para que nos ayude a que todo el maquillaje se vea uniforme y parezca como si fuera una segunda piel y no se vea todo craquelado.
1: Oye, qué interesante, y justo tocas un tema muy importante, las graduaciones, en donde todo mundo, bueno, las chicas están que buscando el lugar perfecto para el maquillaje y demás, pero es cierto, porque muchas veces, si la piel no tiene como el cuidado previo, entonces te queda pésimo el maquillaje. Entonces, qué mejor que puedan hacerse este tratamiento, que además ya Karen nos estaba platicando acerca de los beneficios. Ahora, mi querida Karen, con respecto a esto, ¿es apto para todo tipo de piel o para algunas pieles en específico?
2: Solamente no son candidatos las personas que tienen un acné activo inflamatorio. ¿Qué quiere decir esto? Que tengamos las pústulas o que tengamos acné activo por toda la piel. ¿Por qué? ¿Qué pasa? Lo que nosotros vamos haciendo es retirar toda la primer capa de la piel con este bisturí. Entonces, si nosotros llegamos a alzar estas pústulas, las llegamos a romper, las podemos llevar a otro lado. Entonces, para este tipo de personas yo siempre recomiendo haciendo. Vayamos a hacer primero una limpieza facial profunda y vamos viendo cómo va evolucionando. Podemos ir a la semana y checar si ya son candidatos, si ya cerró por completo y ya está hecho, cicatrizado la ámpula, podemos realizar el tratamiento. Entonces, número uno, para acné activo no es recomendable. También para pieles rosáceas. ¿Por qué? Porque las pieles rosáceas son muy sensibles, entonces hay que tener un poquito más de cuidado y podemos hacer a lo mejor otros tratamientos que no sean tan intensos para este tipo de piel, y también obviamente para infecciones activas, como por decir el herpes simple.
1: Ok, digo, esto es importante tenerlo en cuenta, pero ya saben, digo, aquí las preguntas solamente al aire, pero cuando lleguen con Karen, pues Karen los orienta con respecto a de si tuvieras algún problemita en la piel, ella te puede decir qué otro tratamiento podrían hacer. Este, que es el dermaplaning, Karen, ¿cada qué tiempo se tiene o se puede realizar?
2: Claro, nosotros recomendamos normalmente hacerlo cada mes, porque es como cualquier otro tratamiento facial, porque lo que vamos a hacer son exfoliaciones. Entonces esperamos a que la piel se regenere por completo y eso tarda de 28 a 29 días. Entonces, que regenere por completo y volvemos a hacerlo. Ahora, hay muchas personas que me dicen, Karen, ¿podemos hacer primero una limpieza facial profunda y después podemos hacer el dermaplaning? Claro que sí, y esto va a beneficiar muchísimo más a la piel. Por eso les digo, son tratamientos faciales que vamos combinando y vamos jugando. A lo mejor tomamos un cachito de uno y agarramos un cachito del BB Glow, agarramos un cachito de una exfoliación y ahora vamos a aplicar el dermapen. Esto depende mucho de cómo viene la piel. Como siempre, yo siempre les recomiendo, ustedes van a mi estudio por una limpieza facial profunda, podemos platicar, podemos decir, mira, a lo mejor lo que te conviene a ti es hacer un dermaplaning para quitar mucho mejor la capa y después hacemos los hilos de aire. Entonces, va a depender mucho de cómo tengan la piel cada persona, pero yo siempre, cualquier tratamiento facial, se lo recomiendo que hay que hacerlo cada mes.
1: Ok, pues ahí tienen la recomendación, una muy buena recomendación. Si ya se acerca tu graduación, qué mejor que le des el cuidado previo a tu rostro para que puedas lucir más hermosa. Karen, ¿cómo pueden agendar cita?
2: Me pueden mandar un WhatsApp directo al 238-203-9044, o bien ya saben que pueden checar mis redes sociales, pueden checar el antes y el después, y también me pueden hacer ahí agendar la cita. En Instagram me pueden encontrar como Karen.SánchezAl y en Facebook me encuentran como Karen Sánchez. O igual, si me quieren ir a pasar a ver, ya saben que estamos sobre la 6 Poniente y Andador de la 30 Norte.
1: Ahí está el estudio Karen Sánchez. Y bueno, yo agradezco que nos hayas acompañado esta mañana y sobre todo que nos hayas explicado acerca de este tratamiento de belleza tan importante como es el dermaplaning y que obviamente podemos hacer uso de él en el estudio Karen Sánchez. Te agradezco y deseo que tengas bonito día.
2: Muchísimas gracias, Charo. Igualmente para todos ustedes, que tengan muy bonito día.
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1: Oye, y para que te enteres, mi querido Charo, escucha, hablemos de algo que resulta interesante. Tenemos, bueno, el famoso metro que tenemos en casa, que nosotros lo llamamos así, un metro, medio metro. Ah, no, perdón, me acordé de medio metro. Todos tenemos esta cinta, bueno, para medir, ¿no? Sobre todo que, pues, tal vez no conocemos los números rojos que aparecen, aunque la mayoría de las personas lo ignoran. Los números que están resaltados en rojo de muchas cintas métricas, o el metro como conocemos nosotros, cumple una función clave en las tareas. Vas a decir, yo no soy constructora, ni carpintera, ni nada que se le parezca, pero siempre andamos como que necesitando esto. Entonces, te platico, resulta que tiene, esto es una herramienta de las más comunes en cualquier hogar. Se utiliza para medir muebles, calcular espacios entre, o calcular los espacios antes de, pues, una remodelación, ¿no? Entonces, es como que, a ver, ¿a qué altura el cuadro, en dónde lo ponemos, a qué distancia y demás? Y entonces, desde colgar un cuadro hasta realizar pequeños trabajos de bricolaje se utiliza. Sin embargo, pocas personas conocen el verdadero significado de algunos detalles que vienen incorporados en su diseño. Honestamente, yo tampoco lo sabía hasta que chequeé y dije, esto me interesa para compartirlo. Entonces, uno de estos son los números impresos en color rojo, que están presentes en muchas cintas métricas, aunque suelen confundirse con un simple recurso visual, en realidad fueron incorporados para facilitar determinadas tareas de construcción y carpintería. ¿Tienen un metro en su casa, una cinta métrica de estas amarillas? Bueno, entonces, en muchos modelos, especialmente aquellos fabricados para mercados donde se utiliza el sistema imperial, los números rojos aparecen cada 16 pulgadas. Esta es una distancia equivalente aproximadamente a 40.6 centímetros. Claro, quienes se dedican a la construcción, a la carpintería, pues saben utilizarla, pero nosotros no. Pero solo para que te pase el dato y te enteres, ¿no? Entonces, esta separación no fue elegida al azar. Corresponde al espacio estándar utilizado para instalar montenes, parapentes en estructuras de paredes, principalmente en construcciones en entramados de madera. Y entonces, gracias a esta referencia, los trabajadores pueden identificar rápidamente los puntos donde deben realizar fijaciones o colocar estructuras sin necesidad de repetir el cálculo constantemente, lo que reduce errores y acelera el trabajo. Mira qué interesante. Y otro secretito. Los números rojos no son el único detalle pensando para mejorar la precisión, y uno de los elementos más importantes es el gancho metálico que hemos visto que tiene al inicio, ¿cierto? Que está en el extremo de la cinta. Muchas personas creen que se encuentra flojo por defecto de fabricación. Les ha pasado y dices, ay, este viene flojo, como que no lo sujetaron bien. Bueno, igual y tú has pensado eso, pero ese pequeño movimiento fue diseñado intencionalmente. Su desplazamiento compensa el grosor del propio gancho y permite obtener la misma precisión tanto cuando la medición se realiza apoyando la cinta sobre un borde exterior como cuando se engancha desde un borde interior. O sea, no hay problema, esto es lo que ayuda. Además, numerosas cintas métricas indican que, pues, en la propia casa el ancho exacto del cuerpo de la herramienta, o sea, es como de tener el dato exacto, y la característica resulta muy útil para medir espacios internos, ya que basta con apoyar la cinta contra la pared y sumar automáticamente la medida de la carcasa para obtener el resultado final. Entonces, pues bueno, ahí tienes. Yo sé que algunas, sobre todo las mujeres, que de repente dices, ¿y esta cosa para qué es? ¿Y cómo? ¿Qué me está indicando el número rojo que aparece en la cinta, no? Bueno, pues ahora ya sabes, solo para que te enteres. Sigue en sintonía de la frecuencia exacta 102.9. Buena mañana, mi querida Lili, ¿cómo estás? Oigan, y pendientes porque tengo un boleto para la siguiente hora. Así que pendientes porque tengo dinámica, así que les voy pasando el dato. El WhatsApp de cabina, 238-320-2420, para que puedas participar. Dinámica para que te vayas al cine, cortesía de Cinépolis Tehuacán y XFM 102.9. Mi querida Lili, buenos días, ¿cómo estás? Hola, Mine, excelente mañana. Hola, buenos días. Dice, ¿puede mandar un saludo para mi esposo Christopher de parte de su esposa Leti y también para mi amigo Jorge Alfredo Sánchez López? Saludos, buenos días a todos. Hola, terminación 95, ¿cómo estás? Buena mañana. Terminación, ya saludamos, otro, buenos días. Bueno, nada más me dicen buenos días. Muchas gracias, qué amable. Qué bueno que se acuerdan de saludarme porque en efecto no dormimos juntos, ¿verdad? Saludos, buena mañana. Excelente día. Hola, ¿quién eres? Es que de repente... Ah, Caricia. ¿Qué pasó, Caricia? ¿Qué andas haciendo con eso? Ah, tú, justo me manda una foto de la cinta métrica, o como nosotros conocemos, que es el metro, haciendo mediciones exactas. Usted sí sabe, oiga. Le mando un abrazo y gracias por estar en sintonía de la frecuencia exacta 102.9. Dice, mira, yo sí utilizo el metro para medir. Ya me di cuenta. Haces bien. Hola, amiguito Zárate. Buenos días. ¿Cómo estás? Buenos días a todos y vámonos con más música. Y en todas partes, Pontex FM 102.9. Oh, shit.

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3: Son las 11.
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4: Excelente día, soy Sandra Sánchez y esta es la información más importante hasta el momento. Cumple la Fiscalía General del Estado orden de aprehensión contra ex policía municipal. Brigada de la Transformación suma más de 40 vialidades atendidas en San Pedro Cholula. Localiza la Fiscalía General del Estado a víctima de secuestro virtual en Izúcar de Matamoros. Enfrentamiento en Sinaloa deja 11 muertos tras ataque de la Marina. Reestructura de Xbox deja 4.800 despidos en Microsoft.
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1: Escuchamos a Kenia Os, la canción se llama Ruleta Rusa. Son las 11:08. Oigan, qué buena mañana. Y además de todo, ¿sabes qué? Que te tengo una recomendación. 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Oye, me late, vámonos al circo, por supuesto, así que a partir del sábado 11 de julio. 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
2: Vámonos a la cocina del MUAC Mañanero porque hay que preparar algo delicioso. Carne agridulce, oigan. Fácil, rápido y delicioso para que puedas tomar dato de los ingredientes, que si estás trabajando, que si sabes qué. Espera, no tengo en qué anotar. Mándame WhatsApp al 238-320-2420 para que puedas tener la receta. Y esta es para todos los amantes de la comida oriental, oigan. Entonces vayan tomando dato de lo que necesitamos. 1 kilo de filete de costilla de res. Media taza de fécula de maíz, media taza de aceite vegetal. Para nuestra salsita necesitamos 2 cucharadas de aceite vegetal, 1 taza de salsa de soya baja en sodio, 1 taza de azúcar morena, 4 dientes de ajo finamente picados, 2 cucharadas de jengibre, también los vamos a picar finamente, 1 taza de agua, 1 cucharada de vinagre de vino de arroz, 1/2 cucharadita de hojuelas de chile y 3 cebollas cambray picadas, ¿ok? Ahora, ya tenemos los ingredientes. Lo que vamos a hacer, primero, vamos a congelar la carne por 15 minutos antes de comenzar a cocinarla. Ya que la tenemos, cortamos la carne, vamos a cortar la carne contra fibra en tiras delgadas del tamaño de un bocado. Agregamos la fécula de maíz a una bolsa de plástico, vamos a añadir la carne y vamos a agitarla hasta que quede toda cubierta. Ahora lo que vamos a hacer es transferir la carne a un colador y sacudes el exceso de fécula de maíz. Agregamos a una olla el aceite, bueno, en un recipiente donde vayas a freír esto. Agregamos la salsa de soya, el azúcar morena, el ajo, el jengibre, le agregamos el agua y el vinagre, ¿ok? Vamos a agregar aquí mismo las hojuelas de chile, mezclamos bien mezcladito, dejamos que se cocine a fuego medio-alto hasta que la salsa espese, aproximadamente unos 15 minutos. Después de los 15 minutos ya nuestra salsa está espesa y entonces lo que vamos a hacer es calentar una sartén, vamos a agregar un poco de aceite y vamos a cocinar nuestra carne sin que se encimen las piezas hasta que queden doraditas por ambos lados. De ser necesario, hazlo por tandas para que no se te encimen y que se doren bonito. Ahora vamos a añadir la salsa a la carne y cocinamos por 5 minutos más. Después de los 5 minutos, está listo para disfrutarse. Ya puedes servir la deliciosa carne agridulce, espolvoreada con la cebollita cambray y listo, a disfrutar, se ha dicho. No, hombre, ya se me acaba de antojar, oigan. Bueno, pues ahí tiene la receta, yo se las comparto con todo gusto. Mi estimado Brosito, gracias. Qué bueno que estás en sintonía de la frecuencia exacta y dice este otro mensaje, un placer saludarte, que tengas bonito día. Aunque no siempre nos reportamos, pero siempre escuchamos tus programas y las noticias también. No sé si decirle el mensaje, para ver al guapo galán. Bueno, ya tiene las mañanas y en las tardes. Muchas gracias, Ojo Alegre. Te mando un abrazo. Saludos a la familia Treviño Cortés. Ya estamos escuchando desde Santiago Miahuatlán. Excelente programa. Muchas gracias. Ya les comparto la receta. Hola, buenos días. Terminación 23 dice, saludos, excelente día. Bendiciones. Gracias, Terminación 23. Igualmente. Hola, Reina, ¿cómo estás? Buena mañana. Ya sé, quieren la receta, ¿verdad? Bueno, se las comparto con todo gusto. Hola, lindo día. Gracias, Terminación 00, también para ti. Bueno, en lo que yo paso la receta, les voy a dejar más música. Y es que dice Gloria Trevi, 5 minutos, que tú no me duras ni 5 minutos. Dice la letra de la canción, ¿eh? Que no se las haga tarde, son las 11:15 en todas partes. 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

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Pontex FM 102.9 pregunta, ¿quién va a ganar el mundial? 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Nuestra obra es servirles, oigan, y aprovechar estas promociones. Lanzo dinámica de una buena vez para que empieces a participar. Recuerda, este pase cortesía de Cinépolis es para la primer persona que me mande un WhatsApp audio. Pero atentos, atentos. La pregunta está muy fácil. Entonces, dentro de la respuesta, primero salúdenme, oigan. Hola, Charo, la respuesta es tal. Gracias a Cinépolis Tehuacán, ¿ok? No se les olvide decir gracias a Cinépolis Tehuacán y en todas partes, ponte exa. Bueno, así de fácil. Así es la respuesta. Nada más, a ver, díganme ustedes, con respecto a esta película que todos vimos y que disfrutamos y demás y... ¿A qué se dedican Mario y su hermano? El hermano, ¿a qué se dedican? ¿Cuál es? Bastante fácil, muchachos. Entonces, en Super Mario Bros., ¿cuál es la profesión de Mario y Luigi? Fácil, rápido, sencillo. ¿A qué se dedican? Bueno, pues está. ¿Cuál es la profesión de Mario y Luigi? 238-320-2420. Tómense su tiempo, mándenme el audio. Bueno, no mucho tiempo, por favor. Vámonos. Vaya, qué contradictorio. Me programaron a Kazu con otra y luego Ángel Aguilar con amiga mía. Regreso para checar quién es el ganador o ganadora en todas partes. 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También.

0: Y entonces tenemos ganadora del pase de Cinépolis. Antes, un saludo muy especial para Pepe, para Mitch, para Tania. Muac Mañanero, chamacos, saben que se les quiere. Les mando un abrazote y el Muac Mañanero, gracias por estar en sintonía de la frecuencia exacta. Y entonces tenemos ganador, no, es ganadora, perdón. Ganadora del pase de Cinépolis. Entonces, la respuesta es...
1: Quiero ir a ver a mí.
0: Ah, no, ese no era, espérenme.
1: Son plomeros o fontaneros. Gracias, Charo. Gracias a Cinépolis.
0: Perfecto, ya está. Mándame tu nombre completo y agradecemos a Cinépolis, la capital del cine, por este pase. Oigan, ya saben que se disfrutan las películas mucho mejor en las salas. Oigan, que están así súper reconfortantes. Disfrutas, te relajas, ves la peli, pasas por tus dulces. Cosa deliciosa ir a ver una película a Cinépolis. A Cinépolis, la capital del cine. Agradecemos el patrocinio, por supuesto, y les dejo más música. Son las 11:38. Ella es Rosalía. Despecha y en todas partes, Pontexa.

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Escuchamos a Elena Ross y Morat. La canción se llama Un Beso Menos. Oye, qué buena rola, a través de la frecuencia exacta 102.9. Aprovecho ya para despedirme, no sin antes agradecerte el que me hayas acompañado, que tengas un martes maravilloso, que lo disfrutes. Recomendación, quédate en sintonía de la frecuencia exacta 102.9. Saludos, mi estimada Bere, qué bueno que estás en sintonía. Alex, Pepe, Michelle y Tania. Saludos. El mejor de los días para ustedes. Oigan, y aprovecho para desearles también a todos y cada uno, gracias, mis queridos charoescuchas, gracias por estar en sintonía de la frecuencia exacta. Los espero por la tarde de 4 a 7, les traigo la pregunta para que echemos chismesazo, y por supuesto mañana en punto de las 10 estoy de vuelta, así que los espero. Si van a contagiar algo, que sea su buena vibra. Soy Charo Martínez, y en todas partes, Pontex FM 102.9.

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4: Son las 12.
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5: Excelente día, soy Sandra Sánchez y esta es la información más importante hasta el momento. Cumple la Fiscalía General del Estado orden de aprehensión contra ex policía municipal. Brigada de la Transformación suma más de 40 vialidades atendidas en San Pedro Cholula. Localiza la Fiscalía General del Estado a víctima de secuestro virtual en Izúcar de Matamoros. Enfrentamiento en Sinaloa deja 11 muertos tras ataque de la Marina. Reestructura de Xbox deja 4,800 despidos en Microsoft.
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2: Bienvenida familia de la Frecuencia Naranja. ¡Ganó Argentina! Aunque muchas personas no son muy fanáticas de Argentina, he de reconocer que jugó muy bien y al final del partido, pues sí pudieron meter esos balones. Lo que a lo mejor le faltó a la selección mexicana de fútbol, la selección argentina lo logró.
3: Es que ahí se nota cuando hay una selección con demasiado talento, experiencia y además que, perdón usted la palabra, no porque sea una grosería, pero además que son perros, o sea, que buscan la manera de, se logra, se hace porque se hace y no hay otra forma de no cumplirlo. Y vaya, que en el minuto, día de tiempo extendido, ¿cómo se le conoce? El de...
2: agregado.
3: El agregado, ese es correcto el término que tienes. Ahí fue donde metieron el tercero, padrino.
2: Es correcto, Argentina saca de la Copa del Mundo a Egipto. 3-2. Incluso Messi, Lionel Messi, había fallado un penal.
3: Sí, fue un dramático inicio para la selección de Argentina, porque en el primer tiempo le meten uno, en el segundo le meten el segundo. Egipto ya te estaba cantando la victoria, sí, pero se confiaron de más.
2: La verdad, buen partido, estuvo cardíaco al final. También lo que quizá no estuvo padre es que ya se querían agarrar a trancazos, les estaba ganando la emoción. Pero bueno, Argentina pasa a la siguiente ronda y a ver, a esperar contrincante. A las 2 de la tarde empieza el partido entre Suiza contra Colombia.
3: Yo creo que va a ser Colombia, ¿no?
2: El ganador se va contra Argentina. Yo también pienso que Colombia.
3: Colombia está jugando increíble, entonces seguramente va a ser una gran semifinal, ¿no?
2: No, sí. Serían es cuartos.
3: Cuartos, ah, cuartos, ok. Cuartos de final donde se va a enfrentar dos potencias. Seguramente, no lo sabemos. Ya sabes que este mundial tiene muchas sorpresas, amigo. ¿Qué? Como esta sorpresa de que todo está... Al principio dijimos, ¿qué? ¿Van a sacar a Leo Messi? Pues no, mala, tómala, ¿qué? Perdón.
2: Luego también empezaron a poner en redes sociales inmediatamente que se marcó el penal en contra de Egipto, de que no, está vendido el mundial y Argentina, ya les dieron otro penal, que no sé qué, que no sé cuándo. O sea, se estaban quejando de que les habían marcado un penal a favor a Argentina, pero luego se calmaron las aguas cuando el Messi pues la falló.
3: Sí, híjole. ¿Y si era penal o no era penal?
2: Yo digo que sí.
3: Pues ya está. Otro de los grandes, este grande sí no se fue. Se fue Brasil, se sí. fue Portugal con el señor CR7, pero Messi quiere pelear ese título. Si llega a enfrentarse contra España, ¿es probable que se enfrenten contra España? No.
2: No.
3: Sería hasta la final. Porque España trae también mucha potencia. Ayer lo demostró ante Portugal, ese escuincle llamado Lamine Yamal, o Yamal Lamin. Ese pues, lo hizo impresionante.
2: Sí, España también es uno de los grandes candidatos para llevarse la Copa, como Francia también, que es uno de los grandes candidatos, y que, híjole, cada vez se ponen más buenos los partidos, amigo. Ya nada más esperamos al ganador entre Colombia y Suiza para saber quién es el que se enfrenta con Argentina, y nos arrancamos el día jueves ya con la ronda de los cuartos de final.
3: Ya no es lo mismo, ya no es lo mismo, ¡no está México! Ya se fueron todos los anfitriones, amigo. Eliminado México primera instancia, después sacaron a Canadá y por último el día de ayer le dieron en su máscara a Estados Unidos.
2: Bélgica le metió 4 pepinos a Estados
3: Unidos. ¡Le metieron la Bélgica!
2: Y luego también con el error del portero estadounidense que, híjole, qué barro.
3: Lo echó para atrás, ¿no?
2: Sí, no, o sea, sale con sus pies y en una jugada en donde duda, en vez de despejarla, quién sabe qué quiso hacer y se la regala al delantero y bueno, ya gol.
3: No manches, sí, no, pobre, no,
2: horrible, horrible.
3: Ya todas las, salió un meme donde todas las mascotas ya están llorando con sus maletas. Oye, hablando de maletas, Quiñones fue ovacionado en el aeropuerto, te qué platicamos bonito. Todo eso.
2: También Álvaro Fidalgo, otro de los futbolistas que tenían pues mucha esperanza de jugar con la selección mexicana, porque aquel es que español también, pero decidió jugar con México, también bien recibido en el aeropuerto.
3: Tremendo, tremendo. Regresamos con todo el cotorreo, la buena vibra. Además, hay boleto doble para el cine. Marca 38-1420, 38-207-77. Y justo en el siguiente bloque, ya así como va, primer boleto doble para Cinépolis. Así que a marcarle, padrino.
2: En todas partes.
3: Pontexa.

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1: 12 del mediodía, ya con 35 minutos. Y ahora, ¿quieres ir al cine?
2: Te invitamos nosotros y nuestros grandes amigos de Cinépolis Tehuacán, por supuesto. Marca en este momento 38-214-20. Voy a decirlo lento porque la gente siempre dice: es que esos mendigos lo dicen muy rápido. Ahí te va.
1: Ahí está, mira.
2: Qué rápido. Ni siquiera lo tuve que repetir. Listo. Lo marcaron. Ya le marcó, ya le sonó. ¿Cómo de que no? En todas partes.
3: Contexa.
2: ¿Cómo te llamas, amiga?
3: Rita.
2: ¿Brisca?
3: Rita.
1: Rita.
2: Rita.
1: Como la Rita, como la beca.
2: Rita, ¿tú eres la de la beca, Rita? Ya, sí. Ya autorízamela, ¿no? Ya me hace falta una beca de 30 y más. Oye, Rita, ¿dónde nos escuchas?
3: En San Lorenzo.
2: Oye, San Lorenzo, el país más famoso de Tehuacán, Puebla, porque tiene unas playas hermosas, hermosas y unos cerros preciosos, ¿verdad?
3: Sí.
2: Oye, Rita, ¿cuántos años tienes?
3: Todos.
1: Pero aparte estoy en el baño. ¿Estás en el baño, Rita? ¿O estás, dónde estás, Rita?
3: No, es el eco del radio, la voy a bajar.
1: Ah, agachas, agachas.
2: Qué amable eres, Rita.
1: Aparte, la voz de Rita se escucha como muy amable, ¿no?
2: Sí, y aparte tiene todos los años del mundo.
1: ¿Sí eres buena onda, Rita?
3: Pues yo considero, pero ya me tratarán.
2: ¿Tienes hijos, Rita?
3: Sí, tengo dos.
2: ¿De qué edad?
3: Ya son mayores, ya uno 33 y otro 32.
2: ¿Ya son casados, sí, ya, o qué rollo?
3: Sí.
2: Oye, qué bonito. Pues ya está, mi querida Rita. Te vas a llevar un boleto doble para el cine, para Cinépolis. Solamente, fíjate, nada más diciéndonos...
1: Preguntas de Toy Story.
2: Ya pasó Toy Story. Ahora va Minions.
1: Preguntas de los Minions.
2: Porque si quieres te puedes ir a ver Minions. Lo ideal es que vayas a ver Minions. Y si no quieres, la que tú quieras, ¿va? A lo mejor quiere llevar a los nietos, ¿no? No sé.
1: Claro.
3: Pues ya está. Padre, mira, irlo a ver con mi nieto.
2: Ah, exacto.
1: Qué bonito.
2: Ya está. Bien sencillito, Rita. ¿Cómo se llama el personaje? A ver, Jerónimo, por favor, imita la voz.
1: ¿Cómo se llama el personaje de Narizón?
2: Ajá, exacto.
3: ¿El personaje de qué, perdón?
2: Narizón y Pelón.
3: Es el Gru, ¿no?
2: ¡Ajá! Listo, Rita, así de fácil. Oye, entonces sí vas con los nietos a ver las películas, ¿verdad?
3: Sí.
2: Ya ganaste, Rita. ¿A quién le mandamos saludos aprovechando la oportunidad? Por favor, mándele a toda la familia.
3: Está buena la familia Piña, todas.
1: ¿Piña?
3: Sí.
1: ¡Órale!
2: Pues ya está.
1: Ahí está el saludo para la familia Piña.
2: Desde San Lorenzo, la capital del agua natural, ¿no? Oye, ya no hay agua en el manantial de San Lorenzo, ¿ah?
3: Poquita.
1: Pero es que hay varios manantiales.
2: ¿Ah, sí?
1: Sí, ¿no?
2: Pues bueno, yo...
1: Hay varios pozos.
2: Sí, el que no conozco soy yo, pero me acuerdo que donde está ese ahuehuete, ¿sí es ahuehuete?
1: Ah, dale, el ahuehuete.
2: Ahí había un lugar muy bonito donde incluso se metían a nadar ahí. Yo iba muy de pequeñito.
3: La compuerta.
1: ¿Qué es ahuehuete?
2: Sí, es un ahuehuete, ¿no? ¿O no? Bueno, el árbol gigante ese que ya tiene muchos años.
1: ¿Sí es ahuehuete, Rita?
2: ¿O es un tule?
3: Sí, es el ahuehuete.
1: Ah, sí, es el ahuehuete.
2: Ahuehuete. Pues ya está, Rita. Te llevas tu boleto doble para el cine. No nos cuelgues. Mañana puedes venir por él, por favor, para que te vayas al cine. O si quieres, hoy mismo, hoy mismo.
1: Oye, Rita, ¿todavía se puede ir al balneario, al San Lorenzo?
2: Sí.
3: Sí, está
1: abierto. Ah, bueno. ¿Ya lo habían cerrado, creo, no?
2: Pues ya lo abrieron otra vez.
3: Por un tiempo, pero ya está otra vez en función.
1: Eso.
2: Rita, ya. Rita, la jefa de turismo de San Lorenzo de Teotipilco. Le estamos preguntando todo. Dale, Rita, muchas gracias. No nos cuelgues, tomamos sus datos. Vámonos con más música, señor Jerónimo, y regresamos porque después de la rola va el corte y luego otro boleto para Cinépolis.
1: Va, en todas partes.
2: Pontexa.

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1: Ya las 12 con 53 minutos y hay otro boleto.
2: Se va, boleto, este sencillo para Cinépolis, la capital del cine. Participa ya 38-14-20-38-207-77. Márquele, en la tarde ya no tendremos otro. Bueno, en la siguiente hora ya no, solamente en esta hora. En este momento, 38-214-20. Antepones el 238. El número correcto sería 238-38-214-20. O la otra línea naranja, 238-38-207-77. Le recordamos, boleto para Cinépolis, la capital del cine, que ahorita tiene Minions, que es la última película que se acaba de estrenar, mi querido hermano, y que ya tienes a la mano, y la cartelera, por supuesto, que tiene en esta temporada Tehuacán, porque hay muchas buenas películas, ¿no?
1: Oye, hay muchas buenas películas, digo, aparte de los Minions, también en el área de niños o infantil, está Toy Story, si es que todavía alguna persona no la ha visto, Toy Story 5, ya también está Supergirl.
2: Supergirl está buena, ¿no?
1: Sí, buenísimo.
2: Tenemos llamada en este momento, en todas partes.
1: ¿No se escuchó en todas partes? Bueno.
2: En todas partes. Ah, creo que ese no era. En todas partes. Eso, perdón. Perdónanos, discúlpanos, es que éramos nosotros, pero bueno, ya estás por ahí. ¿Cómo te llamas, amiga?
3: Hania.
2: ¿Cuántos años tienes, Hania?
3: Bueno, me llamo Alexis.
2: Dijo, escuché mal yo, ¿verdad? A ver, repítenos tu nombre.
3: Alexis.
2: ¿Eres chica o chico?
3: Chica.
2: Ok, perfecto. ¿Le puedes bajar tantitito a tu radio, preciosa, para que podamos tener comentario contigo directo y comunicación directa? Y bueno, ¿desde dónde nos escuchas? ¿En qué colonia? No, le está bajando. Bájale a tu radio, por favor.
3: Es que estoy en la combi.
2: Ah, en la combi. Dígale al chofer que le baje. ¿Qué ruta? ¿Qué ruta?
3: La 9.
2: Saludos a toda la bandita que va a la 9. ¿A dónde va la 9, Jerónimo?
1: No tengo ni idea.
2: Pues a donde vaya, va mucho éxito y mucha sed.
1: Los acompañamos.
2: La 9 seguramente es del Infona, creo, ¿no?
3: Sí, pero ya me bajé.
2: Ah,
1: ¿te dio pena o qué?
3: Ya, para que
2: sea. Pues bueno, ya se bajó nuestra querida Alexis, pero a toda la gente que va en la 9, que todavía están escuchando, un saludote. Ya saben, aquí gana.
1: Pero, ¿sí van escuchando en la radio o no?
2: Sí, porque por eso ya se va. Entonces ya se fue, ¿no? Ah, sí, se fue prendido el radio, no creo que lo hayan apagado. Oye, ¿ya llegaste a casita o qué rollo?
3: No, voy caminando,
2: Anet. Ah, perfecto. Bueno. Oye, pues qué chido que hayas marcado justo cuando ibas en la combi. Súper sencillito para llevarte el boleto. Vamos a dárselo doble.
1: Va.
2: Porque iba en la combi, porque nos sintonizó y ahí le marcó, por supuesto.
1: Va.
2: Dinos el nombre, hablando de Toy Story, del dinosaurio verde de esta película.
1: De Toy Story ya no.
2: De esta película maravillosa. Dinosaurio verde.
3: Se llama Rex.
2: ¡Sí! Oye, qué fácil, ¿no? El dinosaurio Rex. ¿Cómo de que no? Y de Toy Story, para que Jerónimo se enoje más. Ya está, señores y señores. Oye, pues aquí le mandamos saludos a Alexis.
3: Anet, me llamo Anet.
2: ¡Ah!
1: ¡Ah, Anet!
2: ¡Ay, no puede ser!
1: Ah, perdón, Anet, es que en la combi se escuchaba a Alexis, luego aquí, Hania y luego no sé qué.
2: Aquí ya lo escuchamos perfecto. Alejandra, ¿verdad?
1: Maribel, tú te llamas Maribel, sale.
2: Oye, ¿a quién le mandamos saludos? ¿Tú cómo te llames, niña?
3: A mi mamá. Eso.
2: Oye, pues ya está. Gracias por escucharnos. Gracias por haber marcado desde la combi. Llevas boleto doble para el cine. No nos cuelgues. Tomamos tus datos. Te queremos mucho, Alejandra.
3: Ay, yo también.
1: Que llegues con bien. Adiós.
2: Maribel.
1: Yolanda.
2: Yolanda, ya está, por supuesto. Si hay boleto para el cine, señores y señores. Y recuerde que muy pronto, la caminata perrona de XFM 29. No es cierto, 29. No. Voy a corregir la fecha porque estoy mal. No es cierto. Estoy loco. No me haga caso. Es el último día del mes en domingo, es decir, 26. Lo dije mal. Es 26. La caminata perrona, es que me estoy confundiendo con la que va a venir después, que es la carrera de XFM, que se va a poner buena. Pero la fecha importante...
1: ¿Es la Capi o ya no?
2: No, va a cambiar un poquito. Okay. Trae una nueva temática. Pero la caminata perrona con los perrijos es el próximo día, domingo 26 del mes de julio. Con todos los patrocinadores que dio Jerónimo, que vaya que ya se sumaron demasiados. Les queremos mucho y les agradecemos. Ahorita los mencionamos. O escucha usted el promo que ahí viene, por supuesto. Vámonos con más música o el corte, señor amigo.
1: Corte.
2: Corte comercial. Córtale, mi chavo. Todas partes.
1: Pontexa.
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15: 1:00 p.m.
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0: Buenos días, soy Sandra Sánchez y esta es la información más importante hasta el momento. Granizada deja 48 hectáreas de cultivos dañados en Atlixco. Ariel Sandoval pone en alto a Zacatlán con bronce en continental en Skyrunning. La República Democrática del Congo reporta 506 muertos por ébola. Aparecen 3 de los 6 adolescentes desaparecidos en Atlixco. España manda a casa a Ronaldo tras vencer 1-0 a Portugal y avanzar a los cuartos del Mundial.
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1: 1:17 a través de la frecuencia exacta. 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Vámonos con más música. Te voy a dejar con algo a cargo de Justin Bieber y esto que se llama Daisies. Ya 1:18 en todas partes. 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

0: con la suerte.
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2: 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Muchas gracias.
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1: Una de la tarde ya con 39 minutos de vuelta a través de la frecuencia naranja, disfrutando de ese martes futbolero en donde ganó Argentina.
2: Es correcto, y ya se viene, está nada de empezar el partido entre Suiza, ¿es correcto?
1: Sí, sí.
2: Suiza. Suiza contra Colombia, que viene Colombia loco, Colombia, puro parce.
1: ¿A quién le vas?
2: Colombia.
1: Ahí yo a Suiza.
2: Ah, ya está, se va a armar el tiro aquí.
1: También a Colombia, que gane Colombia.
2: Sí, aparte juegan bien chido, la neta, sí, le están pegando durísimo. Entonces yo creo que lo van a hacer, el último partido lo tuvieron difícil, ¿no?
1: Sí, fíjate que pues ahora sí que todos sus partidos de Colombia se han visto complicados, pero al final Colombia pues saca la casta.
2: Es correcto, lo hicieron muy bien, y por eso a nombre de los colombianos y a nombre de Cinépolis, ¿sí? espero que todo bien entre Colombia y Cinépolis, si no, ¿todo bien? Sí, no.
1: Pues yo creo que sí, ¿no?
2: A nombre de Cinépolis, la capital del cine, tenemos otro boleto en este momento que se va ya, córrele y de volando, boleto doble además.
1: Ufas.
2: Para Cinépolis, la capital del cine, que tienes que hacer, marcarnos a qué número, mi querido amigo.
1: Al 38214-20 o al 38 207-77, poniéndole el 238. Recuerda, son 10 dígitos.
2: Es correcto. Marque la cabina, ya se lo repetimos: 238-38-214-20 y 238-38-207-77 para que se lleve nada más y nada menos que el boleto doble para Cinépolis, la capital.
1: La capital del cine.
2: Sí, es correcto, todavía, ¿verdad?
1: ¿Qué?
2: La capital del cine.
1: Ah, sí, la capital del cine.
2: Sí, sí, porque de repente la marca cambió un poquito.
1: Tuvieron como un refresh de su branding, pero no, sigue siendo capital del cine.
2: Súper bonito ese logo, por cierto, ¿no? Pero marque la cabina en este momento, 38-214-20, 38-207-77, para llevarse el boleto. Es más, para la gente de WhatsApp que anda como diciendo, ¿y por qué nosotros no? Mándenos un mensaje de audio al 238-320-2420. Este es WhatsApp, 238-320-2420. Y nos tiene que decir nada más: Cinépolis, me encantan tus palomitas, dame tus boletos para el cine. Con eso.
1: Ah.
2: Así, pero gritando.
1: Ok.
2: Con efusión. 238-320-2420 es nuestro WhatsApp naranja. Lo que entra primero. Si entra primero el WhatsApp, se lo lleva. Si entra primero la llamada, se lo lleva. Nada más tenemos un boleto doble, así que deciden ustedes si se lo llevan por WhatsApp o se lo llevan por llamada para poder, obviamente, disfrutar de las películas que tiene Cinépolis en esta temporada, que además todavía está yo todavía no he podido comprar esta palomera porque no he ido. Espero que ya hoy pueda ir la palomera de la pelota o el balón, sí. Coca-Cola. Está chido.
1: Sí,
2: que aparte tiene promo porque te llevas la pelota con palomitas más dos refrescos. Entonces está buenísimo y son como 189 pesos. Algo así increíble para combo pareja, para disfrutarla. Además con mucho estilo. Pero bueno, entró la llamada, querido amigo. ¡Adelante!
1: En todas partes.
3: Contexta.
1: Eso, ¿cómo te llamas?
3: Mario.
1: Mario.
2: ¡Mario Bros! ¿Tienes hermano y se llama Luigi?
3: Ándale, no.
2: Quiso seguir el chiste, pues me dijo, no sea payaso. Así me dijo. ¿Y qué, hermano? ¿Dónde nos escuchas, Mario?
3: Aquí, manejando.
2: ¡Ah, muy eso. Bien! ¿Por qué calle vas?
3: ¿Vale?
2: ¿Por qué calle vas o en qué calle?
3: El Boulevard Socorro Romero.
2: Ok, con cuidadito. Dale con cuidadito, por favor. No queremos causar ningún accidente. Pregunta rápida y sencilla, Jerónimo, para que sea mi boleto. El boleto, perdón, mi querido amigo Mario.
1: Ok, perfecto. ¿Cómo se llama uno de los dos jugadores de México que metió gol en el último partido?
2: Excelente.
3: Julián Quiñones.
2: ¡Eso! Que aparte es mi tocayo. También me llamo Julián el Quiñones. Qué buen jugador. Sacó la casta por México. Y eso que no es mexicano.
3: También Raúl, esos paradones que le hizo el portero, ¿no?
1: Sí, también jugó muy bien, Raúl.
2: Se la paró muy bien, ¿no?
3: Sí.
1: Está bien, Mario, ya te ganaste el boleto. Dale. ¿Con quién te vas al cine?
3: Con el niño.
1: Eso. Está bien, amigo, no nos cuelgues, por favor, para tomar tus datos. Gracias, Mario.
3: Sí.
2: Gracias, Mario, con mucho cuidado. Ya ves, toda la gente que va en el transporte, manejando, en la casa, sintonizando siempre XFM, qué chulada. Ellos son los que se merecen los premios, mi querido amigo.
1: Yeah, por eso los amamos y les mandamos un beso.
2: Vámonos al corte comercial, estamos de vuelta. No te despegues en todas partes.
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2: 1:52 y ya nos vamos.
3: Hoy es correcto. En nuestro Instagram les dejamos una foto donde parecemos cucarachas.
2: Pero es el día del cucaracha cacahuate del cacao.
3: Con todo respeto a los que les gusta el cacao y donde viene el café y toda la cosa y todo eso. El chocolate. No, el chocolate. El café, estoy tonto. Donde viene el chocolate. Pero bueno, prácticamente tiene que ver, nosotros parecemos cucarachos.
2: Pero es el día del cacao.
3: Ahí, si está usted de acuerdo con nosotros que los editores ya deberían cambiar de editor porque nos ponen cada vez que una cosa más rara, por favor, mande su estamos juntando firmas para ya sacar ese editor y que nos pongan un nuevo editor. No puede ser.
2: Oye, amigo, y tenemos audio ganador de boleto para el cine.
3: Es correcto, un día más, un boleto más para Cinépolis, la capital del cine. Es boleto doble y adelante con el mensaje ganador que dice:
4: Cinépolis, me encantan tus palomitas, dame tus boletos para ir al cine.
3: ¡Qué chulada! ¿Cómo se llama el chamaco? ¿Es niño o niña? ¿Está grande o está chiquito?
2: No sé, amigo, pero...
3: ¿Tú qué dices? Se llama Vika. Vika. Ha de ser chica, tal vez, ¿no?
2: No, que es chica, es chica.
3: Chica. Es morra. ¿No era chico? Suena como chico, ¿no?
2: No, es niña. Bueno, okay. Es mujer, pues.
3: Pues ganó el boleto doble para el cine. Aquí lo que importaba era la actitud.
2: Sí.
3: Ahorita nos confirmas tu nombre y sabremos que eres si chico o chica. Pero bueno, yo creo que sí, me acerco más o me inclino más por el comentario de Jerónimo, que es chica.
2: ¿Es boleto doble o simple?
3: Doble, se lleva boleto doble, por supuesto. Cinépolis dijo, ¿sabes qué? Dale boleto doble a esa que le encantan las palomitas del cine, así como a los chicos de Exagerados, que a mí me encanta el jocho con un ice acompañado de unas taquis fuego para las palomitas y mi balón palomera del mundial, que hoy voy porque voy por él. Espero que todavía haya. Sí. Porque creo que ya no había, pero bueno, ya veremos. Oigan, por favor, no se despeguen del 102.fm. Ya viene Mario Cuevas, Ale Garibay en la Garra Nexa. Y recuerda que muy pronto la caminata perrona del 102.fm con todos los patrocinadores. Oye, que se llenó en corto la línea de patrocinadores y estamos contentísimos. Próximo día 26 de julio, domingo, muy temprano por la mañana.
2: Sí.
3: Con una dinámica que va a estar divertidísima. Obviamente, cachorros amigables, ¿verdad? Razas un poquito. Ninguna raza es peligrosa ni es agresiva, pero por supuesto, tal vez por su temple o por su tamaño, claro, puede ser algo complicado. Entonces, invitamos a que participen. Y también es muy importante que todos los participantes usen correa.
2: Sí.
3: Sean chiquitos, sean grandes, siempre con correa. Y si consideras necesario que lleve bozal tu perrito, pues adelante, contémplalo, por favor.
2: Perfecto. Tenemos una cita para la caminata perrona de Exa FM. Y ya nos vamos, amigo. Pero no sin antes decirles que no se despeguen de la frecuencia naranja porque ya viene la guerra en Exa.
3: Oye, acaban de mandar un mensaje donde nos dicen, ¿dónde va a realizarse la caminata perrona? Bien. Vamos a ir compartiendo datos poco a poco, pero por ahora les adelantamos que se realizará donde está el Paseo Hidalgo, Parque Guadalupe, el Calvario, Paseo Hidalgo. En ese lapso revelaremos la ruta muy pronto, pero mientras tanto prepárate porque es en esa zona de la ciudad. Recuerdo la fecha para quien ya preguntó, domingo 26 de julio, todos los perrijos participan. Reitero, únicamente tratemos que razas un poquito grandes o, entre comillas, peligrosas, puedan participar para cuidar y salvaguardar la integridad de todas las mascotas y todos los seres sintientes.
2: Nos escuchamos mañana, amigo. Muchas gracias en todas partes.
3: Pontexa, bye bye.

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0: Muy buenas las tengan, mejor las rolen. ¿Cómo están? Bienvenidos a La Garra
1: Erexa.
0: Hoy en los controles se encuentra nuestro DJ Pelos en los Pelos, mi querido Wolverine Dash, Sir King King, Papazón de Melón.
2: Gracias.
1: En nada.
0: Y por acá saludamos rápidamente a Ale Garibay. ¿Vas a ir?
1: Ay, Garra, claro que voy a ir. Oye, qué bárbaro.
0: ¿Qué?
1: Conforme pasa el tiempo, tú gritas más.
0: Más aire, más oxígeno.
1: ¡Ándale!
0: ¿Qué tal, eh?
1: No, muy padre.
0: ¡Ay! Papantla, tus hijos vuelan.
1: Muy bien.
0: Oigan, bueno, pues muchas gracias por estar aquí con nosotros el día de hoy. Hoy vamos a tener un día muy artístico.
1: Ah, sí, cuéntame, sí. ¿Qué hay o qué onda?
0: El día de hoy, bueno, vamos a tener de invitado especial un gran pintor, que es un gran orgullo de Jalisco, que pues radica ya en los Estados Unidos. Ajá. Y ha hecho unas cosas increíbles, ¿eh? Como pintor, y va a venir a platicar con nosotros porque está organizando un evento bien chido.
1: ¿Nos va a hacer un retrato?
0: A eso se dedica precisamente, pero
1: es que
0: hace
1: nos
0: retratos.
1: Haga uno, ¿no?
0: Pero él no creas que hace retratos de así de Ale Garibay o de La Garra, no. No, ese güey hace retratos de Magic Johnson y todo eso, y ellos lo firman y luego los ponen en subasta para beneficencia.
1: O sea, ¿estás diciendo que no podría ser uno de nosotros porque somos nada?
0: Somos nada.
1: Vemos.
0: Somos cero.
1: Ahorita vas a ver cómo voy a cerrar con
0: somos
1: él un trabajo.
0: Somos cero a la izquierda.
1: Ahorita vas a ver. Por altruismo, vas a ver que sí va a jalar.
0: Bueno, veremos. Oye, bueno, y aparte tenemos un hashtag que tiene mucho que ver con la visita de nuestro querido Paco Pablos, que así se llama, lo pueden ir checando ahí en su Instagram, Paco Pablos con K. Y el día de hoy tenemos un hashtag que es Mi Talento Desperdiciado. Mi Talento Desperdiciado. Que es precisamente ese talento que tenemos, pero que nunca explotamos.
1: Ok.
0: ¿Cuál es tu talento así que nunca has explotado?
1: No tengo.
0: ¿Para qué eres así buena?
1: No tengo.
0: ¿No tienes talento?
1: No, sí, pero desperdiciados no. Todos los estoy aprovechando.
0: ¡Ay!
1: Todos los traigo en práctica ahorita.
0: A ver, ¿cuál es el talento más fuerte que tienes?
1: Pues yo creo que me gusta mucho grabar, por ejemplo. Grabar cosas comerciales y lo hago. Eso me gusta. Creo que es un talento.
0: ¿Es un talento?
1: Es un talento. O sea, ya no lo califiquen, pero es un talento.
0: Bueno.
1: No califiquen mi talento.
0: ¿Ca quién?
1: Por ejemplo, manejar también me gusta mucho y creo que soy buena para manejar.
0: ¿Y ese es un talento?
1: Claro.
0: ¿Eso entra como talento, Wolverine? Manejar.
3: Manejar muy bien, sí.
0: Manejar muy bien como
1: O sea, pregúntale
0: como Checo,
1: a Checo Pérez, a ver si no es un talento.
0: Ah, bueno, el de
1: pregúntale
0: él, sí.
1: Pregúntale a Max Verstappen.
0: Al de ellos, sí, pero pues
1: ¿qué
0: tú
1: tiene?
0: Manejar aquí un bochito en la ciudad, pues eso no es talento. ¿Cuál talento?
1: Ah, no, pues entonces tú dime cuál es.
0: No,
1: si quieres apachúrrame
0: si,
1: más.
0: Si eso es talento, yo también tengo talento de comer tacos. Es un talentazo
1: claro.
0: Que tengo yo.
1: No
0: para
1: todos
0: comer
1: lo hacen.
0: Todos los de cabeza que... ¡Mande!
1: Si vas a andar así, entonces ¿para qué hacemos eso? A toda la gente le vas a cortar sus alas.
0: No, yo nomás estoy escuchando.
1: Si te vas a poner así, mejor no hacemos nada, como dicen las mamás. Si vas a estar así, no va a haber fiesta.
0: Bueno, pues manden sus talentos para ver.
1: ¿Cuál es el tuyo?
0: Yo tengo talento artístico.
1: A ver.
0: Sé cantar.
1: Ah, no, pues qué talento.
0: Sé tocar la guitarra.
1: Ah,
0: sé tocar la batería. Sé tocar el bajo.
1: ¿Y eso qué? Cualquiera lo puede
0: eso
1: hacer.
0: Es un talento.
1: Nah, ¿es un talento? No, ¿verdad que no es un talento?
3: Hacerlo muy bien, sí.
1: Hacerlo muy bien, sí, pero así como la agarran.
0: Pues
1: no,
0: lo hago muy
1: no
0: bien.
1: Es un talento.
0: Lo hago muy bien.
1: Ah, sí.
0: Lo hago bastante bien, diría
1: hasta
0: yo.
1: Hasta el coro de la iglesia, entonces.
0: ¡Ayajá!
1: Talento, pues,
0: ¡ayajá!
1: Ah, ¿qué se siente?
0: ¡Ayajá!
1: Uno bien feliz acá diciéndolo. ¿Qué se siente que te corten las alitas?
0: No me las cortaste, claro que no. Si quieres, ahorita te canto una.
1: No, gracias.
0: ¡Como si fuera la primera vez!
1: No, y luego copiando el talento de los demás. No, bueno. Así déjalo, vamos a ver quién se la lleva mejor.
0: Ese podría ser tu talento, inventar canciones así rápido.
1: Pero si lo explota, pues si la estoy inventando, no está oculto.
0: Por eso, pero eso de manejar no es un talento.
1: Bueno.
0: El talento sería tener la creatividad de hacer una canción en un instante. Ese es un talento.
1: Conozco a tanta gente que quisiera tener el talento de manejar bien, aunque sea en la ciudad, que ellos ni siquiera pueden ni estacionarse, ni siquiera pueden avanzar en primera. Entonces...
0: Pues para eso existe el Departamento de Tránsito que otorga la licencia. No te la dan. Pues no,
1: pero eso es lo que tiene que ver. Hay gente que
0: manejar.
1: No la tiene la licencia.
0: ¿Qué?
1: Hay gente que no tiene la licencia porque ni siquiera ha pasado ese examen.
0: Por eso, Porque no sabe manejar.
1: Porque no tiene talento.
0: No es talento, estudias y ya.
1: Ah, bueno.
0: Bueno, muy bien, vámonos entonces mandando su hashtag al 3315201.
1: ¡Uno!
0: Y díganos, por favor, ¿cuál es ese talento que tienes y que nunca lo has explotado? ¿O no lo explotas tanto? Sí lo explotas de vez en cuando, pero no tanto, ¿ok? Entonces, hashtag mi talento desperdiciado. Hay muchos que pintan súper chido hablando de que viene nuestro invitado. Hay, yo tengo amigos que de repente agarran una servilleta y hacen unos dibujos que te, no manches, güey. Y yo cero talento en eso. Quiero hacer un dibujo y no me sale todo. Parezco niño de kinder. Entonces, esos son talentos natos.
1: Uh-huh. ¿No? Así es.
0: Bueno, pues manden el suyo aquí a través de La Garra.
1: ¡En Exa!
0: ¡Comenzamos!
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1: ¡Ale!
2: Estamos listos para la nota aleatoria. ¡Ale! Oigan, lo que les voy a contar es una tragedia en Brasil. No estoy hablando de lo que ustedes piensan. Estoy hablando de un trágico accidente que pasó por allá en Brasil. Resulta que un guía turístico, bueno, una persona que le gustaba por ahí escalar y demás, murió al caer de un acantilado únicamente por tomarse una fotografía. Así como lo escuchan, una tarde de senderismo en el estado de Río de Janeiro, por ahí en Brasil, terminó en una tragedia porque un hombre de 44 años perdió la vida, se cayó desde esa altura, agarra.
1: ¿Y qué andaba haciendo allá arriba o qué?
2: Pues se quería tomar una foto.
1: ¿Nada más se subió a eso?
2: Estaba ahí, se quería tomar una fotografía y cayó a una altura de 150 metros.
1: O sea, sí se murió.
2: Sí, claro.
1: Pues claro. No, se murió poquito.
2: Sí, se murió, pues lo que acabo de decir, pero fue una tragedia, imagínate, un suceso que quedó registrado en este dramático video en las redes sociales que está circulando por ahora. No sé si la gente ya lo vio o no, pero esta víctima fue identificada como Rocha Aguilar Abarral. Él decía que pues era un guía, pero luego las autoridades dijeron que era la primera vez que él recorría como esa ruta, o sea, como que no tenía la
1: experiencia.
2: Oficialmente no era ese guía de la ruta, por así decirlo. Fue un accidente que ocurrió en la cima de una ruta de senderismo conocida como la Piedra de Mocaco, Piedra del Mono. Así le llaman. Está ubicada en el municipio de Maricá, en la región metropolitana de Río de Janeiro.
1: ¿De Maricá?
2: Maricá.
1: ¿Por qué te llevas así con él?
2: Pues ya sabes, ahorita cómo andamos. Pero así se le llama ese lugar, Maricá.
1: ¿Te están hablando, Wolverine? Contesta.
25: ¿Es donde naciste, no?
2: Ahí naciste, dice.
1: ¡Cállate, babosa! ¡Estúpida!
2: De la región metropolitana de Río de Janeiro.
1: ¿De dónde eres? ¿De Maricá y tú?
2: De Maricá.
1: Ajá. Ay, yo de Haití.
2: Oye, aquí es muy popular este lugar entre los locales y los turistas. ¿Por qué? Porque hay vistas espectaculares. Se ven así unas vistas panorámicas súper padre. Y según los informes y las imágenes que han captado por ahí, dicen que este hombre subió a esta enorme roca al punto más alto. Todavía se ve cómo lo abraza. Se pueden tomar la fotografía porque lo están ya grabando, se toman la foto y comienza como a bajar, pero entonces cuando empieza a bajar, se ve que se resbala.
1: Y baja.
2: Se detiene tantito, pero no puede y ¡fum! Para abajo.
1: Y está el video.
2: Está el video y evidentemente este pues suceso malísimo se aprovechó para dar la advertencia a todas las personas que pues es un llamado a la precaución, ¿no? Las autoridades de esta región reiteran la importancia de la prudencia,
1: claro,
2: al realizar actividades al aire libre y sobre todo enfatizan que ninguna fotografía para redes sociales pues vale más que el riesgo de perder la vida, ¿no?
1: Claro, el otro día estaba platicando creo que con el tío Beto de eso, de que pues los accidentes que son así como este, que los puedes evitar,
2: claro,
1: sin ponerte. O sea, si te pones en el tocador, te va a tocar. Uh-huh. Entonces, pues esa gente, como los que se avientan de un edificio a otro y se graban nomás por la payasada, ¿qué tal el que no llegó y para abajo también? Ah, pero ahí andan queriéndose hacer virales por un video. Bueno, pues cada quien tiene lo que quiere. Cada quien es el arquitecto de su propio destino.
2: La foto se logró, pero ya vivir para presumirla no.
1: Y hasta video. Todo. Ya se hizo viral, pero ya muerto, ¿ya qué?
2: Pues sí.
1: Ajá.
3: Qué feo. Y aparte, imagínate la gente, el shock de estar viendo cómo esa persona se va así al
4: precipicio. ¡Adiós!
3: No, no, no, qué horror. Qué feo.
5: Eso ahora sí. Tuvo que doler.
3: Claro.
4: Ya me imagino como el coyote con el correcaminos cuando se caía, ¿no?
3: Sí, nomás, así como película.
4: Y al último nomás se veía la tierra.
3: Aparte es así como película de superhéroes, que está así el típico superhéroe agarrado de una piedra desde arriba.
4: Ajá.
3: Y que ya sabemos que se va a morir, ya nomás es vuelta y adiós.
4: Ajá, como el Rey León, Ándale. Haz de cuenta el Rey León, tal cual.
3: El Rey León.
4: Oye, bueno, pues qué buena nota para que no lo hagan,
3: ¿no?
4: ¿Verdad?
3: Lo hagan, oigan.
4: Es una tarugada andar haciendo eso nomás por hacerte viral por una foto, por un video, por cualquier tontería, pues ahí queda tu vida. Muchas gracias, Ale Garibay. ¿Vas a subir ese video a tus historias?
3: Sí, lo voy a subir ahorita para que puedan ver. La verdad, tengo censurada la parte ya de que se cae, pero ahorita se los voy a mostrar y ustedes ahí lo pueden checar.
4: Muy bien, muchas gracias, ¿eh? A ver cuándo vas a la casa para que te avientes la azotea.
3: Oye.
4: Bueno, ahorita regresamos, damas y caballeros, con el Chantal del día de hoy, ¿qué es?
3: Mi talento
4: desperdiciado. ¿Así? ¿Ah, desperdiciado? Mi talento desperdiciado, para que nos mandes tu talento y también, si lo puedes hacer a través de este audio que nos vas a mandar, pues hazlo. Vamos comprobando si de veras ese talento lo tienes ahí muy guardado, muy escondido.
3: Ok.
4: Para sacártelo como debe de ser. ¡Mande!
3: Va que van.
4: Regresamos en La Garra.
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2: Bueno, pues ahí está mi talento escondido que tengo por ahí, que no he sacado a flote. Ese es el hashtag del día de hoy. Y en ese momento vamos a ver si es cierto, ¿verdad?
3: Ajá.
2: Que sí tienes un talento escondido.
3: Ok.
2: Eso lo vamos a ver en este momento. ¿Ok?
3: Vale.
2: ¿Qué dice la gente?
4: Día, muy buenos días, chicos. Todos allá en Canadá, todos los amigos Charlie de los Diamond para Pantera.
2: Ya sé qué va a hacer.
3: ¿Qué?
2: Va a imitar ahorita a Homero Simpson y a Barney y a todos estos.
3: A ver.
4: Van al hashtag de hoy. Mi talento desperdiciado. Ay, creo que esta sí. Sí. Me va a llegar al cocoro.
2: ¡Mande!
4: Pues mi talento desperdiciado quiero pensar que es poder imitar bastantes voces, tanto como cantantes.
2: I told you before.
4: Tanto como actores, tanto como personajes de la televisión.
2: ¡Échale, pues!
4: Incluso creo que hasta mi voz me gustaría haberla prestado para algún villano.
2: ¿No quieres favo también?
4: En alguna película doblada.
2: ¿Te podemos dar doblada? ¡Mande!
4: Algo que sea de, no sé, caricatura, anime, pero sobre todo en películas.
2: Yo tengo ese talento, yo sí tengo ese talento y sí lo hice, sí lo descubrí.
4: Hacerla de villano es algo que sí me haya gustado y que mucha gente sí me ha...
2: Y va a ser
3: pero
2: la
3: ya
2: voz
3: lo haces en la vida real.
2: Pero aparte va a ser la voz del villano favorito, ese que habla así como alemán.
3: Sí.
2: Ajá, o francés, ¿o qué es?
3: Gru.
2: Ajá.
4: Me ha dicho que ¿por qué nunca lo exploté? Nunca es tarde, pero igual meterme al doblaje, eso sería algo muy fregón para mí.
2: Échale, pues.
4: Ojalá y pueda perseguir
3: a ver,
4: ese sueño.
3: Casting, dale.
2: Échale,
4: no
2: pues.
4: Me voy a rendir, pero vamos a ver qué sale.
2: A ver, pues.
4: Les mando un fuerte abrazo a todos. Muchachos.
2: No, hombre, para eso me gustabas.
4: Y estoy triste porque ayer se fue mi bicho. Sálganse todos de EXA, no quiero ver a nadie.
3: Ah, si quieres salte tú y ya ahorita.
2: Oye, fíjate, mi querido Charlie, fíjate, lo importante de ser un locutor de doblaje no es imitar voces. Eso no, pues por eso no te van a contratar.
3: Es crear tu propio
2: exactamente.
3: Personaje.
2: Exactamente, tú ves al personaje en la caricatura y tú tienes que hacerle una voz que tú creas que le queda esa voz a ese personaje. Y ahí es donde se hacen famosas las voces de los personajes de caricaturas y demás. No, entonces, por si quieres ser locutor de doblaje, no imites, crea voces nuevas, que eso es lo padre. Consejo garrístico.
3: Muy bien.
2: ¡Y luego!
3: Va el Borregas.
2: ¡Días!
3: ¡Días!
2: ¡Buen día, martes! Aquí su compa, el Borregas. Para participar en el Chantal del día de hoy... Mi familia me ha dicho que tengo ingenio para ser locutor de radio. Ay, ahora todos son locutores, ¿verdad? Ajá. De hecho, una vez fui a las audiciones aquí en Tehuacán, pero entré en pánico.
3: No,
2: y pues ya no pude devolverme, pero bien bueno, pues bien, mi talento tirado a la basura. Saludos, abrazos y sigo triste.
3: No, pues...
2: No estés triste.
3: Ven a darme un abrazo. Acuérdate, aquí estamos todos ya recuperándonos.
2: ¡Borregas, estás triste! ¡No estés triste! Ya no está triste.
3: Ya no está triste.
2: ¡Y luego!
3: Mi talento desperdiciado, Carla Z. Hablar como Barney y poder disfrazarme en fiestas infantiles para organizar juegos y actividades. Ese es un gran talento. El estar lidiando ahí con todos los invitados, sobre todo con los niños en una fiesta, sí. Es un gran talento.
2: Está bonito.
3: Ahora que si hablas está como bonito. Barney, pues ya tienes ahí un... Que los niños ya no conocen a Barney, ¿o sí?
2: No, yo creo que no.
3: Hay una nueva versión de Barney.
2: ¿A poco hay una nueva versión de Barney? ¿Ahora cómo es?
5: Hola, amigos.
2: Ay, mira si te sale. A ver, habla
3: no,
2: como Barney.
3: No, ya no me va a salir.
2: Échale.
3: No, ya es que yo no tengo talento, así que es así luego. Así que vio en manejar como Barney.
6: Hola, amigos, ¿cómo están? Saludos a la Garra y Grimoy. Gusto de saludarlos. Vengo aquí a participar por unos pequeños boletos y animar a la fiesta de los niños.
2: ¡Ay, qué bonito!
3: No sé si es Barney o es...
2: Barna, es Barna.
3: ¿Es Barna?
2: Ajá, es Barna. Te sale bien la de Barna. El Barney todavía te falta, pero el Barna sí te sale. Oye, Charlie...
3: el Barnas.
2: A ver, el Charlie, que nos mande sus imitaciones. Digo, ya te dije que para ser locutor de doblaje tienes que crear las tuyas, pero imita lo que sabes imitar para ver si tienes ese talento, como dicen por ahí.
3: Va.
2: ¡Y luego!
3: Mi talento es mandar podcast escritos y que la Garra no los lea. Pues mi talento oculto yo creo que fue andar en bici. No, te va a regañar la garra, va a decir que eso no es un talento.
2: No.
3: Me gustaba mucho hacer ciclismo de montaña, pero los deberes y necesidades me llevaron a llevar una vida sedentaria y godín. A lo mejor sería como Ismael del Toro, bien fregón en el ciclismo, pero así es esto del talento desperdiciado.
2: Muy bien. Una cosa es tener un talento para la bici en bici de montaña y ser super corredor y aguantar. Y otra cosa es nada más andar en bici. Entonces, ahí está el detalle, chato. Y luego...
5: Días, ¿cómo están mis aguacatitos bellos hermosos? ¡Hola! Aquí para participar en el hashtag del día de hoy.
3: ¡Aguacatera!
5: Mi talento desperdiciado.
2: ¿Cuál será? Hacer guacamole.
5: Fíjense que hace tiempo un maestro budista me vio mis manos y me dijo que mis manos eran mágicas, que eran luz.
3: Sí,
5: pues sí lo creo, porque desde niña me gustó mucho la pintura, tuve muy buenos reconocimientos por mi talento de pintar, fui pintora.
2: Ándale.
5: También cocino muy rico y ahora sí que hasta cuando cocino la carrera me sale muy bueno.
2: Hasta no probar, no creer, ¿estás de acuerdo?
3: Sí.
2: Hasta no probar, no creer.
5: Y otra de las cosas es que mis manos curan.
2: ¡Ay, ajá!
5: Yo me he fijado, no sé hasta qué altura curen.
2: ¡Ay, ajá!
5: Pero cuando mi marido anda con sus achaques de dolores, froto mis manos y con toda esa energía lo voy curando, todos sus dolores. No me he adentrado mucho a ver hasta dónde puedo llegar, pero sé que sus achaques se los quito y sus dolores.
2: Bueno, así hasta yo.
5: Míos. ¿Cómo ven mis aguacatitos hermosos? Se les mando un beso en el aguacate peludo.
3: Oye, me duele el corazón.
5: Un saludo a una gran amiga que quiero mucho, que se me pasó saludarla cuando...
2: Ay, muchas gracias, amiguis, ya lo recibí.
5: Fui a la radio. Ajá. Se llama Marta Carrillo. La quiero mucho y le mando un fuerte abrazo.
3: Gracias, saludos a Marta Carrillo.
2: Muchas gracias, saludos a Marta Carrillo.
3: Oye, aguacatera, me duele el corazón todavía un poco. ¿No puedes venir a curarme, por favor? Porque
2: yo también,
3: esto duele.
2: Yo quisiera uno de esos masajes que le das a tu marido, a ver si es cierto.
3: ¿Qué tienes? ¿Qué te duele?
2: El corazón.
3: Ay, sí.
2: Bueno, vamos a un corte, regresamos rápidamente. Ya saben, manden su hashtag con mi talento desperdiciado. Okay. Aquí a través de la garra.
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19: 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Oye, tenemos que saludar a una chica de una manera muy especial para que nos mande por ahí un audio, porque la gente la aclama. La gente la está aclamando.
20: ¿Quién?
19: Dice, saluden a Rubí González para que se anime a hablar como Kiko y que mande su audio.
20: Ok.
19: Así es que, hola Rubí González, ¿cómo estás?
20: Mándanos tu audio.
19: De Kiko. ¿Cómo decía Kiko? ¡Chusma, chusma!
20: Ándale.
19: Ajá.
20: Rubí, anímate.
19: Ándale, mándalo, mándalo, ándale.
20: Mejor hay que cambiarle el hashtag y hacemos casting de voces.
19: Ándale.
20: Hay mucha gente que tiene mucho talento para hacer eso.
19: Igual y ese lo hacemos luego, ¿no?
20: Sí, el casting
19: mándanos
20: de voces.
19: Mándanos tus voces, ¿qué voces sabes hacer?
20: O sea, yo he visto, por ejemplo, de chavas en internet que hacen unas padrísimas de Belinda, de... de Wendy Guevara. O sea, neta, tienen mucho talento para imitar voces.
19: Pues ese lo vamos a hacer la semana que entra. ¿Te parece, mi querido Walva?
20: Perfecto. De los Aristogatos.
19: Ok.
20: ¿Cómo se llama? Benito.
19: Y luego también de Don Gato y su pandilla.
20: Por eso. Ah, sí, Don Gato y su pandilla.
19: Ajá. Que era Benito, Demóstenes. Ajá. ¿Cómo se llama? Cucho. Obviamente Don Gato. Bueno, vamos a ver qué dice la gente.
7: Días, Sally Guay, Wolverine, Garrita, buenos días. Hello. A todos, a los radioescuchas del mundo. Saludos para todos. Participando en el Ya Estás del Día, pongan atención.
19: Suéltala,
7: porque
19: suéltala.
7: Porque les voy a decir de los talentos.
19: A ver.
7: Yo voy a poner en mi contexto que alguien que conduce con talento no es el que maneja nada más. Fíjense, pongan atención.
19: A ver.
7: El que conduce tiene talento, si es que tiene talento, no se estresa, no utiliza el claxon, no anda peleándose con todo el mundo ni echando madres. Entonces, hay que tener talento para soportar, carácter fuerte. El carácter fuerte no es el que se enoja de todo, es el que domina su carácter, de hecho. El que puede dominar sus iras, sus enojos y todo lo más.
19: Ira.
7: ¡Saludos! El coach de Brad Pitt. Coach de vida, Brad Pitt del Salto Jalisco, cambio fuera.
19: Ándale, ya es hasta muchas coach gracias. De vida. O sea, ya es coach
20: saber
19: de vida.
20: Saber que se puede, ajá. Querer que se pueda.
21: Días. Que luego, amigos de Exa, ¿cómo están? Estoy participando en su hashtag de hoy. Mi talento desperdiciado.
19: Es Miriam Bernal. Oye, gracias por mi balón.
20: No, hombre, gracias por el mío también.
19: Gracias por mi vino tinto. Chiquito de muestra.
21: Pues yo siento que soy buena en
20: buena.
21: La decoración de interiores, todo esto de adornar casas, hacer espacios funcionales, me gusta mucho. He ayudado a personas y no les he cobrado nada. Mi casa también, pues obviamente la decoré yo. Y también me han dicho que tengo buen ojo para
19: ¿cuándo vas a decorar la mía?
21: Como diseños arquitectónicos y así. Mi casa donde vivo ahorita. Mi casa, su casa.
20: Gracias.
21: Yo la diseñé. La compramos, obviamente ya construida, era una casa dúplex y yo la modifiqué a mi gusto y pues también me la han chuleado mucho. Ya habrá oportunidad de que vean y me den la razón o me desmientan. Saludos, amigos, los amo, besos.
19: ¡Ay, cosita santa del Señor Sagrado del Niño Jesús de la Virgen de Zapopan!
20: Oye, fíjate que hablando de esos talentos, creo que sí tengo uno desaprovechado, que es organizar fiestas. A mí me gusta mucho y creo que me han quedado bien.
19: ¿Es la Wendy, qué? ¿Wedding Planner o cómo se llama?
20: Wedding Planner. ¿Sí o no?
19: Sí, pues la tuya te quedó muy bien.
20: No, y aparte, no solo bodas, o sea, cumpleaños y así, todo.
19: O sea, ¿tú me puedes organizar la mía? Ahora que
20: o
19: ya
20: sea,
19: viene.
20: Decorar.
19: El año que entra, el mes que entra es mi cumpleaños,
20: sí,
19: ¿eh? Aviso.
20: Te mando un
19: aviso
20: presupuesto.
19: Aviso de una vez, Wolverine, Ale, Garibay, para aquello de los regalos y...
20: ¿Eh? Ese era tu regalo, el que te mandó Miriam.
19: Sí, pero este es el de Miriam.
20: Por eso.
19: Ajá, falta.
20: Ya empezaron.
22: ¿Quién lo trajo?
19: ¿Eh?
22: ¿Quién lo trajo?
20: Miriam Wolverine. Bernal. No, Wolverine te lo trajo.
19: ¡Ay, perro!
23: Días. Para en el Ya Estás del día de hoy.
19: De hoy.
23: Mi talento desperdiciado, yo creo que sería el de poder hacer calaveritas literarias. Y toda esa onda de las rimas.
19: ¿Calaveritas qué dijo?
20: Literarias.
19: Ah, ya, del Día de Muertos.
23: Y versos.
19: A ver, tienes que decirnos uno al aire. Dijimos que si tienes un talento y estás diciendo cuál es, si se puede, hazlo al aire.
23: Saludos, chicos, excelente día de parte de su amigo, el socio muégano. Dulces de corazón, pasión suculenta. Besos en el Kia, en el Kia hace...
19: Oye, ay, qué no. Asco.
20: Ya sé, qué onda.
19: Marrano, asqueroso. Ay, oye... No. Qué chistoso se oyó, pasión suculenta.
20: Pues está padre, y ojalá, o sea, yo ya hombre. Estoy viendo acá los muéganos.
19: ¿Sabes qué? Yo ojalá creo que tu talento, mi querido socio muégano, es precisamente eso, hacer buenos eslogans.
20: Ajá.
19: Porque ese te quedó muy padre, sí, claro, te quedó muy padre, el socio muégano. ¿Qué dice?
20: Pasión suculenta.
19: No, pero antes dice otra cosa. A ver.
23: Pasión suculenta. Pasión suculenta. Pasión suculenta.
20: Dulces de corazón.
23: Besos ex socio muégano. Dulces de corazón. Dulces de corazón. Pasión suculenta.
19: Oye, eso está muy creativo.
20: Está padre.
19: Hombre, una marca importante te puede contratar eso, porque si te vas a esperar a que te los contraten los muéganos de este señor, ¿cómo se llama?
20: Don Armando
19: Manzanero. Pues no te van a dar nada, ¿verdad?
20: Oigan, ¿cómo sigue de Don Armando Manzanero? Platíquenos. queremos saber cómo
19: salúdenos
20: va.
19: A don Armando Manzanero allá de los Muéganos de Tehuacán, Puebla, con sí. todo gusto. Y ya mero vamos a Legaribay.
20: ¿Ya está bueno, confirmado?
19: Eso es, me dijo el Raipo.
0: Mentiras son no, todas mentiras.
19: Espérate, ¿por qué eres así?
20: Yo sí creo en Raipod.
19: Yo también creo
20: hashtag
19: en él.
20: Yo creo en Raipod.
19: Gente de Tehuacán, Puebla, insístanle, sí, sí. insístanle. Oye, insístanle ahí a Exa Tehuacán de que nos inviten. Ya nos dijeron inclusive la fecha que nos van a invitar.
20: Probable.
19: Ajá, pero no nos han confirmado, entonces. Échale un grito, échale un grito.
20: Díganle ya, como que presionen.
19: Es
20: ahí.
19: Más, acabas de decir esa frase que no la podemos olvidar nomás porque ya salió México. Entonces hay que agarrar la hora y si sí. Vamos a Tehuacán. Y sí, sí.
20: Sí, pero si quieres, deja que pase más tiempo para poderla decir ya sin llorar.
19: ¿Todavía sigues llorando?
20: Sí.
1: ¿Qué onda, Garrita? Sí, ¿qué onda, Lina? Buenos días. Que hola. Tengan un excelente día.
19: Hello, my
1: pues,
19: darling.
1: Yo no imito a nadie, pues, pero sí sé hacerle como como una mamá regañona. A ver. Como el demonio.
19: A ver.
2: Por ejemplo, vas a ver, Alejandra Garibay, dejaste los choninos ahí tirados en la cama.
20: Mamá.
1: Como por ejemplo también...
22: ¿Qué onda, Garra? Te extraño, papi chulo.
1: ¡Saludos a todos!
19: Ya ven, está chido ya. Pues síganlo haciendo. ¿Vamos a otro o qué? ¿Corte o qué? ¿Ya corte?
20: Córtale, mi chavo. Voy a recoger ahí lo que dejé tirado.
19: Bueno, ahorita regresamos, damas y caballeros. Siguen mandando mi talento desperdiciado aquí a través de la garra.
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0: captan en video robo en estudio de tatuajes en la colonia Santiago. Parásito en verduras provoca aumento de infecciones intestinales en Estados Unidos. Aficionados mexicanos desatan la locura y consagran a Julián Quiñones como nuevo ídolo nacional.
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4: Bueno, ya regresamos con mi querido Paco Pablos, que está allí con nosotros. Un extraordinario basquetbolista, pintor, un gran artista que, bueno, pues se ha dedicado a sacar el arte de la pintura, todo lo que da, y cruzar las fronteras, al grado de ya ser uno entre los grandes de allá del deporte y del movimiento artístico, donde ha apoyado a infinidad de labores sociales para sacar dinero para los niños, para los cáncer, para un montón de cosas a través de su arte y con el apoyo de grandes famosos del mundo artístico y del deporte. Pero bueno, esto lo ha llevado a querer apoyar inclusive a más pintores, y no nomás de Estados Unidos, sino también de aquí, de Guadalajara.
5: Sí, eso está muy bonito.
4: Y que se le une Inglaterra.
6: Así
4: Platícanos
6: es.
4: De qué se trata.
6: Sí, bueno, yo como artista soy artista multidisciplinario. Entonces, cuando COVID pasó, mi trabajo siempre había sido los eventos de gala, las red carpets, este tipo de eventos. Pero cuando COVID pasa, pues todo se cierra. En Estados Unidos, como en el mundo, todo se cerró por un tiempo. Entonces, uno como artista tiene que ser dinámico, tienes que saber cómo adaptarte a la situación para seguir haciendo lo que te gusta, ¿no? Entonces, empecé a moverle al arte digital. Con eso empecé a ver las posibilidades que el arte digital te estaba brindando, y de ahí salió mi uso de realidad aumentada, en el cual yo soy un pionero a nivel global del uso de la realidad aumentada con el arte tradicional. Cuando tú ves mis eventos o mi marca, mis playeras, todo eso, usas mi aplicación y pues toman vida, ¿no? O
4: sea, se ve padrísimo, porque haz de cuenta, inclusive tiene su playera con su obra de arte plasmada en la playera, y tú bajas la aplicación y le pones el celular para que veas esa impresión, y empieza a tomar vida y fuego y camina.
5: Ay,
4: y todo
5: cool.
4: El rollo. Está padrísimo.
6: Sí, entonces eso me dio la oportunidad de tener una plataforma mucho más grande, la cual aproveché para contactarme ya a niveles con entidades gubernamentales en Estados Unidos, con culturales, y empezar a ver cómo se podían crear este tipo de oportunidades. Eso me llevó a trabajar con la ciudad de Escondido, en el cual soy embajador cultural, para poder realizar eventos, para poder realizar concursos y tener plataformas a nivel nacional en Estados Unidos. Pero yo también siempre he querido hacer algo aquí lo quería empezar aquí en Jalisco por ser tapatío y por querer dar la oportunidad. Pero dándole consultoría al Espacio Cultural San Lázaro en el Estado de México, en la Ciudad de México, les platiqué mi idea, que yo quería hacer un concurso para darles plataforma al talento en ese tiempo jalisciense, para poder exhibir, porque mis relaciones se extendían con el Centro de las Artes de California, ahí en Estados Unidos, y otras entidades importantes. Entonces, les platiqué la idea que tenía y me dijeron, ¿y por qué no lo hacemos nacional? Vamos haciendo un concurso nacional. Entonces, de ahí nace el primer concurso nacional digital de arte, Paco Pablos, que es una oportunidad para los artistas que puedan ingresar, participar y exhibir sus piezas, no solo en el Espacio Cultural San Lázaro, allá en la Ciudad de México, sino también en la ciudad de Escondido, California, en el Centro de las Artes de California. Eso fue el año pasado, fue la primera edición, en el cual tuve como organizador al Centro Universitario de Arte, Arquitectura y Diseño de la Universidad de Guadalajara, junto con el Centro Universitario de Guadalajara, los dos de la UDG. Yo, por querer tener a Jalisco presente y a Guadalajara, mi alma mater, tenerla presente en este tipo de plataformas. Uh-huh. El éxito fue tanto que en esta edición contamos con la Universidad de Liverpool también, de allá de Reino Unido. Entonces, la intención deja de ser una iniciativa binacional para hacerla una iniciativa global, en el cual en un futuro cercano queremos utilizar también a la Universidad de Liverpool como plataforma para tener exhibiciones allá en Inglaterra.
4: ¡Qué chido!
6: Sí, la verdad, pues muy feliz, muy orgulloso, ¿no?, de que esto se haya dado para poder presentarles.
4: Y que se haya interesado Liverpool en este evento, ¿no?
6: Claro, la universidad siempre van a ser muy importantes, porque son ahora sí que los semilleros del talento, ¿no?

0: Yo me acuerdo cuando estaba en el quad, yo odiaba el arte digital porque a mí se me hacía como trampa. O sea, yo decía, no, pues es que no estoy pintando, no estoy haciendo con mis dedos, con brocha, exacto. Y qué irónica es la vida que estoy ahora, yo soy uno de los promotores más grandes del arte digital que existen en el país.
1: Explícame, ¿no?, una cosa, ¿qué es el arte digital? Porque lo que tú haces es pintar al óleo, ¿no?
0: Bueno, son diferentes técnicas. Ajá. Y yo manejo pasteles, acrílicos y quesos, pero sí, así como tú dices, la técnica, o sea, del óleo es lo más popular. Exactamente, de ahí la pancita.
2: Y yesero.
0: Sí, exacto. Entonces, el arte digital es el uso de tu computadora, de uso de medios digitales, llámalo tabletas, llámalo Photoshop.
1: Ajá, pero entonces ya no es una pintura, eso. Es como un diseño.
0: Es arte digital.
1: Así se le denomina,
0: arte digital. Pero el arte tradicional también puede ser digitalizado.
1: Exactamente.
0: Que es, tú le tomas una foto, lo digitalizas. Cuando tú quieres hacer tus réplicas de arte fino para vender, eso es lo que tienes que hacer. Tú digitalizas tu arte para poder imprimirlo. Y ya después tú lo vendes como edición limitada.
1: O sea, tú haces tu pintura a mano y una vez que la terminas, le tomas una foto, la digitalizas y ya participas en
0: eso. Exactamente. Esa es una de las ventajas que tenemos. Te voy a ser sincero, el motivo por el cual queremos hacer las premiaciones a nivel digital es porque cruzar arte físico a través de aduanas es muy difícil.
1: O sea, llevar los cuadros.
0: Exactamente,
1: para allá.
0: Es muy difícil. Entonces, tenerlo en impresión de los trabajos ganadores facilita todo y nos da la oportunidad de tener no solamente ahora sí que exhibiciones en México, sino en Estados Unidos, en Inglaterra, en cualquier parte del mundo.
1: Y ahí se especifica, esta obra de arte que estás viendo digitalmente existe, pero en físico.
0: Claro. Porque puedes el motivo por el cual damos la oportunidad a los artistas tradicionales es porque tienen esa opción.
1: Ajá.
0: Pero si eres artista digital, puedes hacerlo completamente digital.
1: También.
0: Porque eso ya está creado. O sea, tú estás creando algo nuevo porque tenemos la base.
1: ¿Y son dos competencias distintas o todo entra en el mismo?
0: No, todo entra en el mismo. Mientras estés bajo el tema de arte y patrimonio, que es el tema de esta edición, puedes entrar a como tú gustes, siempre y cuando sigas los ahora sí que el tema y las especificaciones que tenemos en las categorías.
1: Oye, ¿y cuándo arranca todo este asunto?
0: El concurso ya está, avanzó en el Día Mundial del Arte, que fue el 15 de abril. Uh-huh. Hemos estado desde ese tiempo dándole difusión porque termina el 31 de agosto. El 31 de agosto se cierran las inscripciones, se cierran el acceso para que puedas mandar tus piezas y tenemos un tiempo para que los jueces del concurso seleccionen las piezas y se dan a conocer el 5 de noviembre con la exhibición el 22 de noviembre allá en México.
1: Yo sí tengo mi obra de arte ya digitalizada, ¿a dónde la mando?
0: En pacopablos.net tenemos todo para que tengas el acceso, tenemos todas las bases de los concursos, las tres categorías que son universitarias o estudiantiles, artistas emergentes y artistas profesionales.
1: ¿Qué gano?
0: Tú ganas que tu trabajo esté exhibido en la Ciudad de México, en el Centro Cultural San Lázaro. Eso para trayectoria personal como artista es muy importante porque estás en una plataforma nacional y también tus piezas son exhibidas en el Centro Cultural de las Artes de California en la ciudad,
1: wow,
0: de Escondido. Entonces ya tienes tú en tu trayectoria tienes exhibiciones internacionales que eso para tu carrera son muy importantes.
1: En Liverpool todavía no. ¿Hasta el siguiente o qué?
0: Esa es la tirada, porque Liverpool acaba de entrar como organizador. Ellos ya tienen un juez como parte del concurso. Y la tirada es esa, que el próximo año, la próxima edición, los estudiantes, los participantes también pueden exhibir en las instalaciones de allá de la Universidad de Liverpool.
2: ¡Qué padre! Imagínate, está impresionante.
1: Por eso era importantísimo invitarte aquí al programa.
0: Gracias.
1: Porque cuando me lo dijiste, estábamos en un restaurante platicando y cuando me lo platicó yo dije, wow, creo que es una gran oportunidad para todos los que les gusta la pintura y que de repente me imagino que debe de ser muy difícil para un pintor tener dónde exhibir sus obras de arte, ¿no?
0: Sí, eso de hecho es una de las cosas más difíciles como artista, ¿no? Porque, por ejemplo, yo di una plática a TED en la que explico eso también, en la que les digo es que nosotros como artistas pensamos que pintar o hacernos lo que nosotros hacemos como artistas es todo lo que se tiene que hacer y eso es solamente el 10%, o sea, el 90% restante tienes que ir a platicar con personas que no quieres platicar, tienes que ir a relacionarte, tienes que ir a híjole.
1: Bueno, yo tenía pensado ir a un asado hoy y creo que lo voy a cancelar.
0: Ay, Dios. Baldazo de agua fría.
2: Yo tenía un viaje a Egipto en apuesta.
1: Que ya se te
2: creo
1: fue.
2: Creo que se me fue.
1: Ajá.
2: Oye, sí. Pero a ver.
1: Perdón por la interrupción.
2: No, sí, perdón, no, es que él fue todo. El que se interrumpió él solo.
0: Sí. Ajá. Bueno.
2: Oye, ¿y qué le dirías a todos los chavos justamente que te están escuchando y que ellos quieren y anhelan tener una plataforma así, además de participar, pero que ellos no lo ven como su actividad principal, ¿sabes? Que es como, algún hobby o lo hago en las tardes, pero que realmente anhelan vivir de eso.
0: Cuando tú anhelas vivir de eso, tú lo ves como tu profesión, tú lo ves como tu vida, tú lo ves como eso es lo que quiero hacer y no importa si viva debajo de un puente, ¿no? O sea, todo mundo cuando nos decidimos hacer eso, yo recuerdo cuando tomé la decisión de decir, ¿sabes qué? Voy a ser artista, le mandé un correo a mis papás y les dije, ¿sabes qué? De esto quiero vivir, esto es lo que voy a hacer.
1: ¿Qué te dijeron?
0: No
1: te
0: les
1: dijeron,
0: estoy pidiendo permiso.
2: Oye, pero eso está padre, no le pidas permiso, mándale un correo.
0: Oye, pero bueno, es que en ese tiempo ya estaba en Estados Unidos.
1: ¿Y qué te dijeron
0: la respuesta fue, pues, mijo, nosotros te apoyamos en lo que sea, ¿no?
1: Muy bien.
0: Porque les dije, no me importa, o sea, ahora sí que lo que piense la gente, si voy a vivir dentro de una casa, debajo de un puente, lo que sea, pero yo quiero hacer eso, ¿no? Entonces, eso yo creo que es lo primordial.
1: Hoy, vete, ¿dónde estás?
2: Ahí está.
0: Gracias a Dios, no debajo de un puente, pero sí.
2: Muy bien. Pero sí. Muchas gracias.
1: No, perro, porque tiene hasta su penthouse aquí en Guadalajara, pa' cuando viene.
2: No digas que ahorita que salga, viene. Le van aquí.
1: Oye, cuando te vayas a San Diego, déjame las llaves, yo te lo limpio.
0: Ah, pues ahí está.
1: Yo te lo mantengo limpio.
0: Claro que sí, sin ningún problema.
1: Oye, ¿tu cuñada también es pintora?
2: Sí, por eso le
1: preguntaba. Dile para que se apunte. Una vez más, ¿a dónde mandamos las obras para poder participar en este gran evento que estás organizando?
0: www.pablos.net. Ahí van a encontrar todas las bases. Ahí van a tener un formulario en el que lo llenan. Necesitamos que nos den la descripción de su trabajo y ahí lo pueden meter.
1: Y ahí subes la obra de
0: Exactamente.
1: Arte.
0: Ahí tenemos ya todo listo para que suban los trabajos.
1: Cualquier duda, tus redes sociales, Paco Pablos, para Así que es. Te manden y te pregunten lo que
0: sí,
1: quieran.
0: Sí, por favor. Yo creo que este es un concurso muy importante para la plataforma, para cualquiera que quiera ser artista, si lo quieren tomar en serio, es una participación súper importante. ¿Por qué? Porque es gratis. O sea, no les cuesta nada. Necesitan ser creativos y echarle. Va. Muchos piensan, no, pues no voy a ganar. Así me dijeron varios que estuvieron ya presentando porque ganaron. Uh-huh. Entonces, es cuestión de que tú le eches ganas y eches tu trabajo ahí.
1: Pues felicidades por lo que haces y por no olvidarte de tu tierra.
0: No, jamás.
2: Sí, qué bonito. Gracias.
1: Un aplauso Muchas para gracias. Paco Pablos.
0: Gracias.
1: No, gracias. Bueno, síganlo en sus redes sociales, Paco Pablos, Paco con K y Pablos normal, ¿ok?
2: Vale. Gracias.
1: Y para subir la obra de arte es lo mismo, www.pacopablos.net.
0: Exacto.
1: Muy bien, muchas gracias.
0: No, gracias a ustedes.
1: André, pues amigo, ahorita regresamos aquí en La Garra.
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37: Bueno, ya regresamos con mi querido Paco Pablos, que está aquí con nosotros, un extraordinario basquetbolista, pintor, un gran artista que, bueno, pues se ha dedicado a sacar el arte de la pintura, todo lo que da, y cruzar las fronteras, al grado de ya ser uno entre los grandes de allá del deporte y del movimiento artístico, donde ha apoyado a infinidad de labores sociales para sacar dinero para los niños, para los cáncer, para un montón de cosas a través de su arte y con el apoyo de grandes famosos del mundo artístico y del deporte. Pero bueno, esto lo ha llevado a querer apoyar inclusive a más pintores, y no nomás de Estados Unidos, sino también de aquí, de Guadalajara.
38: Sí, eso está muy bonito.
37: Y que se le une Inglaterra.
39: Así
37: Platícanos
39: es.
37: De qué se trata.
39: Sí, bueno, yo como artista soy artista multidisciplinario. Entonces, cuando COVID pasó, mi trabajo siempre había sido los eventos de gala, las red carpets, este tipo de eventos. Pero cuando COVID pasa, pues todo se cierra. En Estados Unidos, como en el mundo, todo se cerró por un tiempo. Entonces, uno como artista tiene que ser dinámico, tienes que saber cómo adaptarte a la situación para seguir haciendo lo que te gusta, ¿no? Entonces, empecé a moverle al arte digital. Con eso empecé a ver las posibilidades que el arte digital te estaba brindando, y de ahí salió mi uso de realidad aumentada, en el cual yo soy un pionero a nivel global del uso de la realidad aumentada con el arte tradicional. Cuando tú ves mis eventos o mi marca, mis playeras, todo eso, usas mi aplicación y pues toman vida, ¿no? O
37: sea, se ve padrísimo, porque haz de cuenta, inclusive tiene su playera con su obra de arte plasmada en la playera, y tú bajas la aplicación y le pones el celular para que veas esa impresión, y empieza a tomar vida y fuego y camina.
38: Ay,
37: y todo
38: cool.
37: El rollo. Está padrísimo.
39: Sí, entonces eso me dio la oportunidad de tener una plataforma mucho más grande, la cual aproveché para contactarme ya a niveles con entidades gubernamentales en Estados Unidos, con culturales, y empezar a ver cómo se podían crear este tipo de oportunidades. Eso me llevó a trabajar con la ciudad de Escondido, en el cual soy embajador cultural, para poder realizar eventos, para poder realizar concursos y tener plataformas a nivel nacional en Estados Unidos. Pero yo también siempre he querido hacer algo aquí en lo quería empezar aquí en Jalisco por ser tapatío y por querer dar la oportunidad. pero siendo dándole consultoría al Espacio Cultural San Lázaro en el Estado de México, en la Ciudad de México, les platiqué mi idea, que yo quería hacer un concurso para darles plataforma al talento en ese tiempo jalisciense para poder exhibir, porque mis relaciones se extendían con el Centro de las Artes de California, ahí en Estados Unidos, ¡órale! y otras entidades importantes. Entonces, les platiqué la idea que tenía y me dijeron, ¿y por qué no lo hacemos nacional? Vamos haciendo un concurso nacional. Entonces, de ahí nace el primer concurso nacional digital de arte, Paco Pablos, que es una oportunidad para los artistas que puedan ingresar, participar y exhibir sus piezas, no solo en el Espacio Cultural San Lázaro, ahí en la Ciudad de México, sino también en la ciudad de Escondido, California, en el Centro de las Artes de California. Eso fue el año pasado, fue la primera edición, en el cual tuve como organizador al Centro Universitario de Arte, Arquitectura y Diseño de la Universidad de Guadalajara, junto con el Centro Universitario de Guadalajara, los dos de la UDG. Yo, por querer tener a Jalisco presente y a Guadalajara, mi alma mater, tenerla presente en este tipo de plataformas. Uh-huh. El éxito fue tanto que en esta edición contamos con la Universidad de Liverpool también, de allá de Reino Unido. Entonces, la intención deja de ser una iniciativa binacional para hacerla una iniciativa global, en el cual en un futuro cercano queremos utilizar también a la Universidad de Liverpool como plataforma para tener exhibiciones allá en Inglaterra.
7: ¡Qué entonces, chido!
39: Sí, la verdad, pues muy feliz, muy orgulloso, ¿no?, de que esto se haya dado para poder presentarles.
7: Y que se haya interesado Liverpool en este evento, ¿no?
39: Claro, la universidad siempre van a ser muy importantes porque son ahora sí que los semilleros del talento, ¿no? Yo me acuerdo cuando estaba en el Quad, yo odiaba el arte digital, porque a mí se me hacía como trampa. O sea, yo decía, no, pues es que no estoy pintando, no estoy haciendo con mis dedos, con brocha, exacto. Y qué irónica es la vida que estoy ahora, yo soy uno de los promotores más grandes del arte digital que existen en el país.
7: Explícame, ¿no?, una cosa, ¿qué es el arte digital? Porque lo que tú haces es pintar al óleo, ¿no?
39: Bueno, son diferentes técnicas, sí, yo manejo pasteles, acrílicos y gesos, pero sí, así como tú dices, la técnica, o sea, del óleo es lo más popular. Exactamente, de ahí la pancita.
8: Y yesero.
39: Sí, exacto. Entonces, el arte digital es el uso de tu computadora, de uso de medios digitales, llámalo tabletas, llámalo Photoshop.
7: Ajá, pero entonces ya no es una pintura, es como un diseño.
39: Es arte digital.
7: Así se le denomina,
39: arte digital. Pero el arte tradicional también puede ser digitalizado.
7: Exactamente.
39: Que es, tú le tomas una foto, lo digitalizas. Cuando tú quieres hacer tus réplicas de arte fino para vender, eso es lo que tienes que hacer. Tú digitalizas tu arte para poder imprimirlo. Y ya después tú lo vendes como edición limitada.
7: O sea, tú haces tu pintura a mano y una vez que la terminas, le tomas una foto, la digitalizas y ya participas.
39: Exactamente. Esa es una de las ventajas que tenemos. Te voy a ser sincero, el motivo por el cual queremos hacer las premiaciones a nivel digital es porque cruzar arte físico a través de aduanas es muy difícil.
7: O sea, llevar los cuadros.
39: Exactamente,
7: para allá.
39: Es muy difícil. Entonces, tenerlo en impresión de los trabajos ganadores facilita todo y nos da la oportunidad de tener no solamente ahora sí que exhibiciones en México, sino en Estados Unidos, en Inglaterra, en cualquier parte del mundo.
7: Y ahí se especifica, esta obra de arte que estás viendo digitalmente existe, pero en físico.
39: Claro. Porque puedes el motivo por el cual damos la oportunidad a los artistas tradicionales es porque tienen esa opción. Okay. Pero si eres artista digital, puedes hacerlo completamente digital.
7: También.
39: Porque eso ya está creado. O sea, tú estás creando algo nuevo porque tenemos la base. ¿Y
7: son dos competencias distintas o todo entra en el mismo?
39: No, todo entra en el mismo. Mientras estés bajo el tema de arte y patrimonio, que es el tema de esta edición, uh-huh, puedes entrar a como tú gustes, siempre y cuando sigas los ahora sí que el tema y las especificaciones que tenemos en las categorías.
7: Oye, ¿y cuándo arranca todo este asunto?
39: El concurso ya está, avanzó en el Día Mundial del Arte, que fue el 15 de abril. Uh-huh. Hemos estado desde ese tiempo dándole difusión porque termina el 31 de agosto. El 31 de agosto se cierran las inscripciones, se cierran el acceso para que puedas mandar tus piezas y tenemos un tiempo para que los jueces del concurso seleccionen las piezas y se dan a conocer el 5 de noviembre con la exhibición el 22 de noviembre allá en México.
7: Yo sí tengo mi obra de arte ya digitalizada, ¿a dónde la mando?
39: En pacopablos.net tenemos todo para que tengas el acceso, tenemos todas las bases de los concursos, las tres categorías que son universitarias o estudiantiles, artistas emergentes y artistas profesionales.
7: ¿Qué gano?
39: Tú ganas que tu trabajo esté exhibido en la Ciudad de México, en en el Centro Cultural San Lázaro. Ajá. Es eso para trayectoria personal como artista es muy importante porque estás en una plataforma nacional y también tus piezas son exhibidas en el Centro Cultural de las Artes de California en la ciudad, wow, de Escondido. Entonces ya tienes tú en tu trayectoria tienes exhibiciones internacionales que eso para tu carrera son muy importantes.
7: En Liverpool todavía no. ¿Hasta el siguiente o qué?
39: Esa es la tirada, porque Liverpool acaba de entrar como organizador. Ellos ya tienen un juez como parte del concurso. Y la tirada es esa, que el próximo año, la próxima edición, los estudiantes, los participantes también pueden exhibir en las instalaciones de allá de la Universidad de Liverpool.
8: ¡Qué padre! Imagínate, está impresionante.
7: Por eso era importantísimo invitarte aquí al programa. Gracias. Porque cuando me lo dijiste, estábamos en un restaurante platicando y cuando me lo platicó yo dije, wow, creo que es una gran oportunidad para todos los que les gusta la pintura y que de repente me imagino que debe de ser muy difícil para un pintor tener dónde exhibir sus obras de arte, ¿no?
39: Sí, eso de hecho es una de las cosas más difíciles como artista, ¿no? Porque, por ejemplo, yo di una plática a TED en la que explico eso también, en la que les digo es que nosotros como artistas pensamos que pintar o hacer, ¿no?, lo que nosotros hacemos como artistas es todo lo que se tiene que hacer. Y eso es solamente el 10%. O sea, el 90% restante tienes que ir a platicar con personas que no quieres platicar, tienes que ir a relacionarte, tienes que ir a híjole.
7: Bueno, yo tenía pensado ir a un asado hoy y creo que lo voy a cancelar.
39: Ay, Dios. Baldazo de agua fría.
8: Yo tenía un viaje a Egipto en apuesta.
7: ¿Ya se te
8: creo
7: fue?
8: Que se me fue.
7: Ajá.
8: Oye, sí. Pero a ver.
7: Perdón por la interrupción.
8: No, perdón, no, es que él fue todo. El que se interrumpió él solo.
39: Sí. Ajá. Bueno.
8: Oye, ¿y qué le dirías a todos los chavos justamente que te están escuchando y que ellos quieren y anhelan tener una plataforma así, además de participar, pero que ellos no lo ven como su actividad principal, ¿sabes? Que es como, algún hobby, o lo hago en las tardes, pero que realmente anhelan vivir de eso.
39: Cuando tú anhelas vivir de eso, tú lo ves como tu profesión, tú lo ves como tu vida, tú lo ves como eso es lo que quiero hacer y no importa si viva debajo de un puente, ¿no? O sea, todo mundo cuando nos decidimos hacer eso, yo recuerdo cuando tomé la decisión de decir, ¿sabes qué? Voy a ser artista, le mandé un correo a mis papás y les dije, ¿sabes qué? De esto quiero vivir, esto es lo que voy a hacer.
7: ¿Qué te dijeron?
39: No
7: te
39: les
7: dijeron,
39: estoy pidiendo
7: loco?
39: Permiso.
8: Oye, pero eso está padre, no le pidas permiso, mándale un correo.
39: Oye, pero es que en ese tiempo ya estaba en Estados Unidos.
7: ¿Y qué te dijeron
39: la respuesta fue, pues, mijo, nosotros te apoyamos en lo que sea, ¿no?
7: Muy bien.
39: Porque les dije, no me importa, o sea, ahora sí que lo que piense la gente, si voy a vivir dentro de una casa, debajo de un puente, lo que sea, pero yo quiero hacer eso.
8: Seguir,
39: ¿no? Entonces, eso yo creo que es lo primordial.
7: Hoy, vete, ¿dónde estás?
8: Ahí está.
39: Gracias a Dios, no debajo de un puente, pero sí.
8: Muy bien.
39: Pero sí.
8: Yeah.
39: Muchas gracias.
7: No, perro, porque tiene hasta su penthouse aquí en Guadalajara, para cuando viene.
8: No digas que ahorita que salga, viene. Le van aquí.
7: Oye, cuando te vayas a San Diego, déjame las llaves, yo te lo limpio.
39: Ah, pues ahí está.
7: Yo te lo mantengo limpio.
39: Claro que sí, sin ningún problema.
7: Oye, ¿tu cuñada también es pintora?
8: Sí, por eso le
7: pregunté. Dile para que se apunte. Una vez más, ¿a dónde mandamos las obras para poder participar en este gran evento que estás organizando?
39: www.paco.net, ahí van a encontrar todas las bases, ahí van a tener un formulario en el que lo llenan, necesitamos que nos den la descripción de su trabajo y ahí lo pueden meter.
7: Y ahí subes la obra de
39: exactamente,
7: arte.
39: Ahí bien. Tenemos ya todo listo para que suban los trabajos.
7: Cualquier duda, tus redes sociales, Paco Pablos, para así que es. Te manden y te pregunten lo que
39: sí,
7: quieran.
39: Sí, por
7: saber.
39: Favor, por favor, yo creo que este es un muy importante, un concurso muy importante para la plataforma, para cualquiera que quiera ser artista, si lo quieren tomar en serio, es una participación súper importante. ¿Por qué? Porque es gratis, o sea, no les cuesta nada, necesitan ser creativos y echarle. Va. Muchos piensan, no, pues no voy a ganar. Así me dijeron varios que estuvieron ya presentando porque ganaron. Mm-hmm. Entonces, es cuestión de que tú le eches ganas y eches tu trabajo ahí.
7: Pues felicidades por lo que haces y por no olvidarte de tu tierra.
39: No, jamás.
8: Sí, qué bonito. Gracias.
7: Un aplauso muchas para gracias. Paco Pablos.
39: Gracias, gracias.
7: Gracias.
39: No, gracias.
7: Bueno, síganlo en sus redes sociales, Paco Pablos, Paco con K y Pablos normal, ¿ok?
8: Vale.
7: Y para subir la obra de arte es lo mismo, www.pacopablos.net.
39: Net. Exacto.
7: Muy bien, muchas gracias.
39: No, gracias a ustedes.
7: André, pues amigo, ahorita regresamos aquí en La Garra.
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7: En EXA FM.
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7: Oye, pues que los de los asados le dieron la vuelta a los egipcios.
8: No manches. Y toda festeja.
7: Y nos regresaron a los egipcios, a las pirámides. Nos van a poner otra vez como faraones allá, paraditos. Ajá. Descansando. Y los del asado siguen.
8: Pues no por sus méritos. No, hombre. Yo les dije ayer, les dije a ustedes, contacto cero. Tenía contacto cero, pero no.
7: Mira los colores que traigo.
8: Fui otra vez por la tableta y me duele otra vez la cabeza. Ya me enojé otra vez.
7: ¿Ya?
8: O sea, yo quería descansar de esto.
7: Bueno, tú dijiste que ya no ibas a ver el fútbol.
8: Por eso te digo, yo tenía el contacto cero.
7: Ah, pues ya.
8: Tenía la tableta cerrada, pero ahorita me ilusionaron otra vez.
7: Bueno, nosotros no, tu marido. Le habló su marido y le dijo, si le va bien a los de Egipto,
8: si gana Egipto,
7: nos vamos a Egipto de vacaciones. Y pues ya no va a haber vacaciones.
8: Ya no.
7: Pero si quieres te llevan a la Patagonia. ¿No quieres?
8: No, gracias.
7: Ok.
8: Con poncho, camarena.
7: Ándale, ve, agárrate un viaje de los que ves de poncho. Bueno, seguimos con el... ¿qué es el talento escondido?
8: Talento escondido, ganar sin jugar bien.
7: Ah, sí jugaron bien, pues obviamente darle la vuelta. ¿Cuánto iban? 2-0, ¿no? Y ya. Bueno, vámonos entonces, ¿con qué dice la gente?
8: Me quedo con el que falló.
10: Si ven, ya estás del martes gachito. Mi talento desperdiciado. Mi melodiosa voz. Mi talento para modificar, hacer, registrar. Me encanta también la radio comercial. Entonces, yo siento que sí, este es mi talento desperdiciado que nací naturalmente con él y que puedo explotarlo.
7: ¿Cuál?
10: Pero aún ha sido todavía un desperdicio.
7: ¿Cuál?
10: Bonito.
8: Locución comercial.
7: Ah, locución comercial, ¿eso le gusta?
8: Sí. Grábate ahorita uno.
7: Vente para acá para que te pongas las pilas. Y luego.
11: Días. ¿Qué tal? Buenos días a todos. Hello, saludos. Mi nombre es Memo.
7: Hola, Memo.
11: Bueno, ¿cuál es mi...
8: Hola, Memo.
11: Ahora sí que... mi talento desperdiciado.
7: ¿Cuál es?
11: Durante mucho tiempo trabajé en una empresa que se dedica a la logística y seguridad en eventos.
7: Ajá.
11: Y de hecho, de ahí te conozco, Garrita.
8: Te sacaron del evento.
11: Ya tengo algunos años que me retiré por ciertas circunstancias.
7: Ajá.
11: Pero me considero bastante bueno en ese aspecto. Gracias a Dios. He hecho por fuera, por mi parte, algunos eventitos, bueno, apoyando a personas que me han dado la confianza de apoyarlos en ese aspecto, y pues bueno, ese es un talento desperdiciado que de momento ahí tengo.
7: ¿Qué le pasa a tu teléfono? Se está quemando tu teléfono.
8: ¿Qué estás haciendo?
7: No, pero ahorita va a explotar.
11: El tengo es el de manejar.
8: Como palomitas.
11: Ese afortunadamente, ese sí.
8: Estoy haciendo palomitas de maíz.
11: Saludos a todos. Besos. Ya saben dónde.
7: No manches, ¿qué onda con su teléfono?
8: Pues
7: estaba
8: palomitas.
7: Electrificando.
8: Es un celular microondas.
7: Ajá.
8: ¿Qué?
7: Sí,
8: trabaja en el cine y estaba haciendo las palomitas.
7: ¡Días!
8: ¡Días!
7: Hashtag del día, mi talento desperdiciado. Mis amigas de toda la vida me dicen que tengo talento para escribir, según yo, canciones o mensajes padres. Pero quién sabe. Yo siento que me defiendo, pero la verdad nunca he presentado mi trabajo a nadie. Adriana La Rojinegra.
8: Que lo presente, que
7: mándanos
8: lo presente.
7: Mándanos una poesía o algo a ver si es cierto. ¿Ok?
8: Va.
7: La esperamos. Y
8: mira,
7: luego.
8: Mira, porque dice, días preciosos. Mi talento desperdiciado es no saber quedarme callada. Me he metido en cada problema por ocasionar que les hago todo un programa.
7: Ajá.
8: Por hocicona, perdón. Dicen todo. Me he metido en cada problema por hocicona que les hago todo un programa.
7: Sí, ya sé.
8: Me interesa. Mándame más información.
7: Oye, sí, ese es un talento interesante, ¿eh? No tener filtros. Yo no los tengo. Yo no tengo filtros.
8: Pero no lo tienes oculto.
7: No.
8: Ni desperdiciado.
7: No, hombre, yo sí le saco jugo.
8: Pues ahí está.
7: Bueno, ahorita regresamos ya con los últimos mensajitos que tenemos para que se pongan las pilas. Mándenlos ya aquí a través del 33 15 20 101.
8: Uno.
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8: En Exa.
7: En Exa FM.
8: Quítenme la tele ya, por favor.
7: ¡Se te fue la sonrisa!
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37: ¡Ándale! ¡Ándale, corazón santo! Vámonos con los últimos mensajitos que tenemos por acá. ¿Verdad? Con respecto a ese talento escondido. Ese talento que lo tenías guardadillo ahí, medio oculto. Mi querido Maurazo TV. Mauro Hernández.
8: Una disculpa, es que
23: hola, soy Harry Kane. ¿Cómo están?
7: ¿Cómo estás, Maurazo?
2: Muy bien, Garrita, qué gusto saludarte.
7: Igualmente.
2: Qué bien te ves hoy, ¿eh?
7: Muchas
2: te,
7: gracias.
2: Te veo muy, futbolero, has vivido, ¿ya dejaste llorar, güey?
8: Yo no lloré. Él nunca lloró, él nunca, no, no le dolió no, nada, no, no, él todo
7: aquí
8: padre.
7: Los que lloraron fueron Ale y el Wolverine.
8: Pues que tenemos corazón.
7: Pero lloraron de verdad, o sea, de lágrimas saliéndoles.
2: No, estamos bien, digo, pues ya.
7: ¿Tú lloraste?
2: No, pues, obviamente sí me, pues te da tristeza, ¿no?
7: Pues, pero pues para allá.
8: ¿Ves?
2: No hay nada que una cerveza, ¿no? Bien helada.
7: Exactamente. Que remedie los problemas.
2: Y cállate que Argentina ya estaba viendo la suya ahorita, ¿eh?
7: Ya, se andaba yendo, pero le dieron la vuelta. Yendo,
8: Le ayudaron. Dijeron, le ganó.
2: ¿Le hablaron al presidente también o qué?
7: Le dijeron, no se puede ir al argentino. Vamos a tener un asado la semana que entra. Entonces no lo necesito para la sala.
8: Cuida mi princesa.
2: ¿Qué onda haciendo? ¿Qué?
7: Nada, aquí esperando a que nos digas cuál es tu talento oculto que nunca has explotado.
2: No sé. Esa pregunta me la he hecho, sí.
7: ¿Cantas?
2: No, canto. Pero quiero ser el ser.
7: ¿El qué? ¿El qué? Nada, dilo, a ver.
2: El amor de tu vida.
8: ¡Ay!
2: Quiero ser el cubo.
8: Ay, no, ya me acordé con su
2: Rubik.
8: Onda.
2: ¿No? Ajá. No sé. Alguna vez pensé que tenía un talento oculto. No tengo la más remota idea. Oculto no. A lo mejor es el talento de hablar y todo, pero es algo que sale, ¿no?
8: Pero no está oculto.
2: No está oculto, no sé. Porque no soy bueno para el deporte, intenté hacer deporte, soy muy malo. Siempre le damos a Mauro, era así. Entonces ajá. No era talento no.
7: ¿Tú eras el último que escogían en los partidos de fútbol?
2: Siempre. Yo jugaba en el equipo de 6 y otros güeyes era de 5. Entonces yo era el sexto, sí. Me pasaba.
7: Este lo damos de cortesía.
2: Sí, no sé, pero de cocina, a lo mejor he intentado cocinar, pero me sale bien.
7: Ah, mira, yo también tengo ese talento.
2: Tú sí cocinas bien.
8: Pero tú no lo tienes oculto, siempre lo muestras.
7: Ah, es que es oculto, talento oculto.
8: Desaprovechado.
2: Pero a lo mejor no has experimentado en otro tipo de alimentos. A lo mejor cocina siempre lo mismo.
7: No, sí, tus le carnitas, pego a todo. Le pego a todo. Pues a todo le pego.
2: A todas las carnes.
7: A todo le pego.
2: A todo. Longaniza.
7: Todo. ¿No? Chorizo argentino.
8: A las carnes de Mauro.
7: Oye, pues muchas gracias por venir a interrumpir, ¿eh?
2: Muchas gracias porque...
8: No, le vengo a presumir mis...
7: Nomás veniste a interrumpir porque no traes nada.
8: Me anda cambiando estampitas,
2: aguanta. Me faltan... ¿Puedo decir? Utilizar
8: el medio.
2: Este medio para... Me hace falta...
7: Ya se andan bajando, ¿eh?
8: Se las estoy presumiendo.
2: Me hace falta la 18 de Chequia, la 2 de Bosnia y la 10 de Turquía. Ya con eso terminamos.
7: Ah, ¿sí?
2: Sí.
7: ¿Y ya lo llenas?
2: Ya, así que si alguien quiere...
8: Sí, ya estamos... Aquí en el pasillo tenemos un intercambio.
2: Sí, hay que ser un centro de canje aquí.
8: Es
2: ¿no?
8: que yo me volví hombre, me he dado cuenta.
7: Ya sé.
8: Soy un vato.
2: ¿Por qué no andan ustedes dos?
8: No es mi
7: ¿cómo
8: tipo.
7: ¿Cómo crees? Si está casada con uno de mis mejores amigos.
2: Si el alfalfa se andaba de besos de 47.
8: No, pero la garra no es mi tipo.
2: Ay. Un champucito de la papaya con champú, ¿no?
7: No, muchas gracias.
8: No, así está bien, gracias.
7: Así está muy bien.
8: Mi quieres mejor
7: pero
8: cámbiamela.
7: Pero tú, ¿qué vas a hacer al rato?
2: No, sácate.
7: Ay, bueno.
2: Ya me voy, güey.
7: No sé, igual andas de ofrecido, pues ofrécelas todas.
2: A mí me va a llevar las monedas.
8: No, te las estoy presumiendo.
2: Qué presumida anda esta,
8: ¿eh? No, es que yo soy un vato ya.
2: Qué bárbaro, ¿qué
7: ya
2: hiciste,
7: garra? Monedas del fútbol.
8: Bueno, ¿viste ahorita cómo le grité a la princesa?
2: Ah, también. No, está con todo, ¿eh? Es el vato de esta cabina, ¿verdad?
8: Ya, sí, soy él. Pero bueno, si quieres, te hablo al rato.
7: Ya le más falta que le salga barba.
2: Ya
7: me depilé. Bueno, gracias, ¿eh? A ver cuándo vienes a interrumpir más veces.
2: Disculpa.
7: Hasta luego,
8: no te
7: bye.
8: Apures.
7: Oye,
8: te hablo
7: con
8: al rato.
7: Los últimos mensajitos que tenemos por acá, mi querido Wolverine, si usted me lo permite.
8: Adelante.
7: ¡Días!
10: Para participar en el chat.
7: Ya lo dijimos.
8: Ya, Lili. Oye, mira, por acá tengo uno.
7: Es que se me subió esta cosa.
8: ¡Mande! Oye, aquí dice uno.
3: Hola, buenos días.
8: Hola, ¿cómo estás? Saludos. Yo tengo el talento de hacerme mensa para sacar información y me resulta. Ese es un muy buen talento.
7: Ese sí es talento.
8: Y siempre tiene que estar oculto.
7: Y ese se tiene que quedar ahí.
8: Oculto.
7: No lo saques nunca.
3: Hola, buenos días.
8: Buenos días.
3: Creo que tengo un talento. Creo que puedo imitar a Mickey Mouse.
7: A ver.
4: Hola, amigo. Soy yo, Mickey Mouse. Escucha Exa FM todos los días. Saludos.
3: Hola, buenos días.
8: ¿Cómo se dice el de...?
3: Creo que tengo...
8: Así. Ochurus.
3: Hola, buenos días.
8: Buenos días.
3: Creo que tengo un talento. Creo que puedo imitar a Mickey Mouse.
8: Hola, amigo.
4: Hola, amigo. Soy yo, Mickey Mouse.
7: Bye. Oye, hola, garra, Ale. Ya no es Isisidra.
8: Ya otro.
7: Ya eres Ale Garibay.
8: Estás viendo que Fury te pone a pasar por el dolor de cabeza.
7: Wolverine, me estaba acordando que tengo la habilidad de relacionar canciones parecidas. Oigo los primeros acordes y recuerdo a cuál se parece. Y recuerdo que un día escuchando una rola que pusiste en otra estación, dije, se parece a una de Timbiriche. Y era de David Bowie.
8: Anda.
7: Y tú aclaraste ese dato. Dije, wow, garra, también tiene ese don. Ah, bueno, sí. Y no es de David Bowie. Estás equivocado.
8: ¿De quién es?
7: La de Timbiriche es la de... Es la de...
8: La de esta del... Del de este... Del...
7: Es la de, bueno, no me acuerdo cómo se llama la de Timbiriche, pero la otra es de Mike and the Mechanics. Mm. Y se llama All I Need Is a Miracle, que es una canción que está idéntica a una de Timbiriche, que se llama Besos de Cenit. No, este... Si no es ahora, creo que es esa. Si no es ahora, será mañana. Esa es. Con la de
8: Yo
7: Mike and the Mechanics.
8: Yo también tengo ese don.
7: ¿Podemos poner un pedacito de las dos? ¿Eh?
8: A ver, está Timbiriche. No.
7: Mira, ponte esa. Hoy. Hoy. Búscate allá en YouTube la de Mike and the Mechanics. Mike and the Mechanics, All I Need Is a Miracle. Está idéntica todo este inicio de la canción. Oíla. Estos son Timbiriches. Hoy. Hoy. El bajo. Y luego, hoy está el teclado. Bam. Hoy. Hoy. Tan, tan.
8: Okay,
7: okay,
8: va.
7: All I need is a miracle. Okay. Va. Mira, ahora vamos a escuchar la de Mike and the Mechanics para que vean que está idéntica.
8: Echa. Muy bien. En un momento más, ya lo están ahí checando en producción.
7: Deja que pase el comercial de YouTube.
8: Es que no pagamos.
7: Es que aquí no pagamos la cuenta. ¿Eh?
8: No has pagado, garra, y te encargamos, no,
7: yo,
8: ¿eh?
7: Sí, yo sí tengo pagado, pero
8: no,
7: mi teléfono.
8: Pero el de la producción.
7: A ver, súbele, pues, ya. Mira.
8: ¿Qué? Ah, espérense, es que salió otro.
7: Que ya salió otro.
8: Tenemos un adeudo.
7: Sí, ahorita con el mundial está lleno de comerciales. A ver, ahí va. Ahora sí, súbele. Pero desde el principio. Hoy.

0: ¿Y ya los multaron?
1: Yo creo que los demandaron con todo.
0: Yo también igualita. Tengo ese don con la canción del Caballo Dorado.
2: ¿Cuál?
0: A de ton, ton, ton.
1: ¿Pero cuál es el don?
0: A mí me gusta andar de pelo suelto.
1: Ajá.
0: Es un don que tengo.
1: Bueno, ahorita regresamos, damas y caballeros. Esto es La Garra.
0: En Exa.
1: En Exa FM.

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1: Oye, ya nos vamos. Gracias por habernos acompañado el día de hoy aquí en La Garra
2: en Exa.
1: Gracias, mi querido Wolverine Downstreet, King King, Papazón de Melón. Besos a la gente de Tehuacán, Puebla.
2: Los queremos.
1: Espero que estén haciendo ahí afuera de MB. No es MBC, ya es nomás Exa.
2: En Tehuacán.
1: Tehuacán, Puebla.
2: Y la
1: que
2: mejor.
1: Estén allá en Exa haciendo, pues, un meeting, ¿verdad? Allá afuera para toda la gente.
2: Con pancartas.
1: De Exa FM Tehuacán. Para que, pues, se logre esta visita que tenemos planeada. ¿Les puedo decir para cuándo?
2: No, pues con que vayan.
1: No puedo creer.
2: No puedo creer.
1: No puedo creer.
2: No puedo creer que no puedo decir. No puedo creer.
1: ¡Ale Garibay, vas a ir!
2: Sí, voy a ir. Oigan, mí síganme en redes sociales, @AleGaribayB. Y por ahí estamos en comunicación. Gracias por mi pulsera futbolística, Miriam Bernal. Me encantó, ya la traigo puesta, gracias.
1: Gracias, yo traigo también ya mi collar puesto con mi balón. Nos trajo balones, mira. Del Mundial.
2: Yes.
1: Oye, gracias por habernos acompañado. Les dejo mi Instagram por si ustedes quieren mandar el pack y no saben a quién. Ahí estoy a sus órdenes en La Garra Oficial.
2: Va.
1: También lo pueden hacer a través de Facebook buscándome como La Garra. Les dejo también besos en el peyoyo.
2: ¡Mua!
1: Besos en el yoyopo.
2: ¡Mua!
1: Y nos escuchamos mañana aquí en La Garra.
2: En Exa.
1: Chao, chao.
3: ¡Atención, corazón santo! Este programa ya se acabó. Si tú vas a ir, nos vemos a la salida. ¡Besos en el peyoyo! ¡Chao, chao!
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30: ¿Aburridos?

0: tontería.
1: Así como Kenia hoy, yo también tengo buena puntería. Oigan, bienvenidos al WhatsApp Exa. Soy Charo Martínez. ¿Cómo va su martes? Martes 7 de julio del 2026. Si hablamos de los números cabalísticos, ¿cómo que no puedo hablar que hoy es el 7-7? Oigan, bueno, bienvenidos porque vamos a echar chisme. Y hoy te platico a quienes nombran los nuevos papás de México. ¿Será que sí? Te traigo el chisme. ¿Nuevos papás de México? Bueno, me quedé pensando en ello. Oye, además, Elton John regresa a México. ¿Cuándo? ¿A qué hora? ¿Dónde podemos comprar boletos para sus conciertos? Pendiente porque ya te digo, se va a presentar de entrada en el Estadio Banorte. Así que te adelanto eso. Y también te digo cómo reservar tu nombre de usuario en WhatsApp. ¿Se puede hacer? Sí. Que de repente ya nada más aparezca como usuario. Por cierto, yo desde la semana pasada puse ahí que ya era cuál era el nombre de usuario para que la próxima vez sea como de, sí, búscame como tal, ¿no? Y quedaron de resolverme, que estaba en trámite. Entonces vamos a esperar a ver si ya quedó autorizado el nombre de usuario en WhatsApp. ¿Qué nombre de usuario se pondrían? Probablemente sea el mismo que utilizamos en redes, ¿no? Pero bueno, yo te platico más adelante, así que quédate en sintonía, comunícate conmigo al WhatsApp 238-320-2420. Dime qué canción quieres escuchar, anímate a presentarla en una nota de voz o escríbeme el nombre de la canción y dime en dónde me escuchas y ya está. Vámonos con más música, esto está a cargo de Lagos y Danny Ocean, la canción se llama Mónaco. 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

Y resulta que entre tantos rumores que empezaron a surgir de repente con que si el señor Elton John venía a México, pues, ¿qué crees? Que sorprendió a su fanaticada porque ya confirmó esto que era un rumor que comenzó a circular hace unos días. Y bueno, él ya dijo, sí, estará en México, va a dar conciertos como parte de su gira de despedida. Ay, eso es algo no muy grato, pero bueno, el punto es que ha sido un gran artista y entonces un gran cantante que, pues, en esta gira de despedida no podía faltar México. Y entonces pues ya compartió un mensaje en el que confirmó todos los detalles. Va a llegar a México dentro de unos meses y te voy a decir todo lo que necesitas saber para ir a ver al señor Elton John, al Sir Elton John. Bueno, pues resulta que va a dar dos conciertos en el Estadio Banorte, que es el recinto durante... en el que se llevó a cabo el Mundial. Bueno, el punto es que este estadio recibe el nombre de Estadio Ciudad de México, ¿no? Bueno, pero el punto es que va a estar ahí. Los conciertos que tiene planeados son para el próximo 2 y 3 de octubre. Entonces, él ya compartió unas palabras sobre lo que significa México en su carrera. Y la verdad es que, vaya, textual. La Ciudad de México siempre ha ocupado un lugar especial en mi corazón. Me decepcionó mucho que la pandemia me impidiera hacer una gira por Latinoamérica durante mi gira de despedida, lo que hace que esté de regreso o este regreso sea especialmente significativo. Estoy emocionado de poder compartir finalmente este momento tan especial con mis fans después de tantos años, y la verdad es que sí. Entonces, pues ahí tienes el dato, y si no quieres perderte a Elton John en México, pues tiene varias fechas. Ya te decía, la primera venta, no, las fechas no, para las ventas, sí. La venta el 13 y 14 de julio, o sea, para que estés pendiente y que podrás tener acceso allá a las personas que tengan alguna tarjeta de crédito o débito de dicha empresa, ¿no? Bueno, el punto es que, pues ahí tienes los datos. La verdad es que creo que vale la pena para estar presente. No sé ustedes, muchachos, ¿ustedes qué dicen? ¿Vamos apartando fechas? Bueno, pues quédate en sintonía de la frecuencia exacta, 102.9. Oye, para echar chismesazo, regreso a leer la respuesta a la pregunta que... dice así: ¿cuál es el objeto que más has comprado porque siempre se te pierde? Oye, si eres un perdelón, una perdelona, bueno, objeto que has tenido que comprar varias veces porque siempre se te pierde. ¿Cuál es ese objeto? Te leo en el 238-320-2420. Vamos a checar a ver qué tanto hemos perdido algunos objetos. Mientras tanto, te dejo más música hablando de Elton John.

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1: Hola Charo, bonita tarde y abrazote fuerte. Nos complaces con la canción de Chayanne titulado Bailando Bachata. Excelente martes y en todas partes, Pontexa.

Y en todas partes, Pontex FM 102.9, para echar chismesazo, quiero que me digan, oigan, objeto que se les ha perdido, híjole, pero varias veces, o sea, así como dices, no, ya no puedo con este objeto, que has tenido que comprar varias veces porque siempre se te pierde. ¿Cuál es ese objeto? Te leo en el 238-320-2420, ¿cuál es ese objeto que has tenido que comprar varias veces? Yo creo que a mí se me ha perdido mucho el cargador, oiga. El cargador del celular. No, bueno, sí, iba a decir audífonos. No, sí he comprado, pero esos no se me pierden. Objeto que siempre pierdes y que por ende es el objeto que más compras. Te leo, 238-320-2420. Dice, para participar, a ver, ¿dónde está el paraguas? Se te ha perdido muchas veces. Oye, y luego, uno, no son tan baratos. Dos, así como que para que vuelvas a encontrar de tu gusto, está como complicado. ¿Qué otra cosa? Objeto que siempre pierdes, objeto que más has perdido, que por ende tienes que comprarlo muchas veces. Te leo, 238-320-2420 es el número de cabina para que puedas participar. Y dime qué canción quieres escuchar. Bueno, me voy dando prisa porque tengo varias peticiones, así que me daré prisa para seguir colocando más música. El WhatsApp de cabina, agréganos a tus contactos, 238-320-2420. Saludos, Eduardo. Saludos, Quique. Estoy debiendo una más, ¿verdad? Entonces, bueno, quédate en sintonía de la frecuencia exacta. Y por cierto, también te tengo recomendación. Sí, te tengo recomendación, pero espérame un poquito. Vámonos a escuchar más música y regresando, te paso la información de nuestros patrocinadores para que puedas aprovechar porque todos tienen grandes promociones, ¿te parece? Te dejo a Zoe y en todas partes, Pontexa.

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27: Hola, buenas tardes. ¿Qué opina la canción de Hombres G y Hash, Temblando, en todas partes, Pontexa?

0: $20.
1: Y en todas partes, Pontex FM 102.9. Oigan, hace un rato que estaba dentro del teaser, les estaba platicando acerca de que ahora puedes reservar tu usuario para WhatsApp y alguien mandó mensaje preguntando de cómo va a funcionar. Bueno, atentos a cómo va a funcionar esto de usuario de TikTok. No, perdón, de WhatsApp, porque de repente es una... Bueno, saben que ustedes, que esto trae actualizaciones constantes, ¿no? Que WhatsApp se está actualizando constantemente y que, bueno, aquí el punto es de cómo reservar mi nombre de usuario en WhatsApp. Es bastante fácil, pero primero te platico cómo va a funcionar. Y es que ya pues detallaron las reglas del funcionamiento de esta reserva anticipada del nombre de usuario que abrió para la comunidad global. La función está implementándose gradualmente durante los próximos meses, por lo que la plataforma pues aclara que es posible que aún no esté disponible para todos los usuarios al momento de la reserva. Ok, porque por ejemplo, yo les dije hace un rato que yo ya hice la reserva y demás, y entonces es como que estoy esperando a que en algún instante WhatsApp me mande mensaje, porque eso es lo que va a pasar. Te va a mandar un mensaje para avisarte que ya está activado. Entonces, para empezar, quien reserve no tendrá la garantía de que se va a guardar y los demás no podrán reclamarlo. O sea, uno tendrá la garantía, eso sí. Porque, por ejemplo, yo estaba registrando el mío y me daba opciones de ese ya fue guardado, ese ya existe. O sea, era como de cambiarle. Y entonces lo que puedes hacer es pedir que te dé opción también WhatsApp, que también te manda nombres de usuarios. Entonces, ahí hay una ventaja, ¿no? Es como en cualquier plataforma en donde estás buscando un nombre de usuario y que de repente te dice, ese ya está ocupado. Entonces pasa lo mismo. Pero bueno, la plataforma recomienda mantener WhatsApp actualizado en el dispositivo para acceder a las últimas funciones tan pronto como estén disponibles. El nombre de usuario es un identificador único opcional para la cuenta. Comienza con el símbolo de arroba, por ejemplo, arroba soy Charoma, ¿no? Que es el que yo reservé. Y entonces, en otras personas pueden usarlo para enviar mensajes o llamar mientras el número de teléfono se mantiene privado. Por eso es que va a aparecer el nombre de usuario. Pero si tú activas esta función, si no, no pasa nada. Puedes seguirte como hasta ahora y listo, ¿no? Entonces, esta opción es nada más para quienes quieran de tener el nombre de usuario. Entonces, ya te digo, pueden usarlo para enviar mensajes, llamar mientras el número de teléfono se mantiene privado. Es distinto del nombre visible de perfil. O sea, son dos cosas muy diferentes. Este último, el nombre de perfil, no requiere ser único, pero el nombre de usuario sí. Entonces, eso es la gran diferencia entre uno y otro. ¿Cómo reservar el nombre de usuario? Porque tú igual y dices, ¿sabes qué? A mí sí me gustaría ponerme nombre de usuario. Bueno, entonces, esto va a ser gradual, ¿no? En próximos meses, con notificaciones dentro de la propia aplicación, cuando esté disponible en cada país, te va a llegar la notificación de que ha sido activado y demás. Entonces, el punto aquí es que la plataforma especifica sobre la privacidad del nombre durante la fase de reserva. Nadie podrá ver tu nombre de usuario reservado hasta que se active. Entonces, si eso estaba checando justamente y es como de, en efecto, como el mío no se ha activado, pues todos me siguen viendo como me tienen guardado en sus contactos. Entonces, ese es otro punto. Hasta que esté activado, hasta entonces va a aparecer tu nombre de usuario. Ahora, una vez activado, el usuario podrá compartirlo cuando quiera dar a alguien una forma de contactar sin compartir el número de teléfono. La fórmula refuerza precisamente la apuesta de la plataforma por privacidad sin sacrificar capacidad de contacto. Entonces, claro, me quieres contactar, búscame o así estoy, ¿no? Entonces, el usuario va a recibir una notificación dentro de WhatsApp cuando su nombre reservado se active oficialmente. Entonces, pues bueno, es cosa de esperar, ¿cierto? Porque solamente así, cuando ya esté activado, podrás entonces compartirlo en lugar de tu número para comunicarse con las nuevas personas. El número de teléfono se mantendrá privado para las personas que aún no tienen guardado como contacto personal. Pero pues es así justamente como va a funcionar esto del nombre de usuario en WhatsApp. ¿Qué les parece? Digo, igual y ustedes ya hicieron la reserva de su usuario. Igual y algunos dicen, no me interesa dentro de las tantas actualizaciones que tiene WhatsApp. Es una que tal vez como que dices, pues no me interesa tanto que digamos. Pero bueno, ahí tienes la información. Excelente tarde. Quédate en sintonía de la frecuencia exacta y dime qué canción quieres escuchar. El WhatsApp es el 238-320-2420. Y la pregunta de la tarde... La pregunta de la tarde, ¿cuál es el objeto que más se te ha perdido y que por ende, pues, es el que más compras? Oye, 238-320-2420 es el número de cabina para que empieces a participar ya y me digas cuál es ese objeto que se te pierde N cantidad de veces y que, pues, bueno, vaya que implica un gasto. ¿Cuál podría ser? Te sigo leyendo con todo gusto y además de todo, antes de irme con más música, te recuerdo que, pues, que nuestros patrocinadores tienen muy buenas promociones y que tú tienes que visitarlos y tienes que aprovechar. 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

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Oigan, para echar chismesazo con respecto a la pregunta, quiero que me digan, todos pueden y deben participar. La pregunta de la tarde, objeto que has tenido que comprar varias veces porque siempre se te pierde. Aunque usted no lo crea y saben que tengo el cabello corto, las liguitas para amarrarme el cabello. Las ligas para amarrarme el cabello se me pierden como no tienen una idea. Me compro de estos que venden, de las negritas que vienen creo que 10, no me duran ni una semana. Y entonces ya tengo que ir. Hola Sebas, ¿cómo estás? Evelyn, hola. Entonces, ¿qué es lo que más se te pierde a ti? El cargador y mis lentes. Uf, bueno, oye, y además eso de andar comprando seguido cargadores. No, hombre, mija. Pero bueno, quiero que me digan ustedes, objeto que se les pierde muy seguido, que por ende tienen que comprarlas nuevamente. Las llaves, olvidadiza de las llaves. Ya, sácate una, que te dupliquen. ¿Sabe qué? Hágame 10 copias de esta llave porque ya sé que las voy a perder. La aguja, ok. Hey, Sebas, las agujas sí se pierden. Igual, dice, las ligas para el cabello son lo que más se pierden, ¿verdad? No sé por qué. Algunas las juega Orión, otras no sé ni dónde las dejé. Entonces, dice, las llaves sí. Ok, las llaves. ¿Qué otro objeto se les ha perdido mucho que por ende tienen que comprarlo varias veces? No se me pierden, dice, no se pierden. Mis amigos me las roban. ¿Qué cosa? ¿Qué te roban? No me llegó el mensaje anterior. A ver... ¿Alguien vio el mensaje por ahí? Porque nada más llegó ese donde dice, no se me pierden, mis amigos me las roban. ¿Qué cosa te roban? El Pepe, las mochilas. Ah, ok, tuve que regresarme hasta allá para ver los mensajes. A ver, los toppers, ¿cómo crees? ¿Se te pierden seguido? Bueno, la señora de los toppers, bienvenida, señora de los toppers. Dice, objeto que pierdo seguido, es una llave Allen del número 4. Y la he llegado a comprar hasta 7 veces. ¿Cómo crees, mijo? Ay, ¿cómo no me encontré yo esa llave? ¿Para qué es? No sé, pero pues bueno, si ya 7 veces la has perdido. Bueno, 7 personas que han encontrado la llave y que han sido inmensamente felices. Dice, los lapiceros. Ok, Leo, los lapiceros. Entonces, objeto que se te pierde seguido, que por ende tienes que comprar siempre. Va de nuevo, ¿cuál es ese objeto que has tenido que comprar varias veces? Porque siempre se te pierde el celular, pero luego... De un rato lo encuentro. Ah, entonces no aplica. Objeto que has tenido que comprar varias veces porque se te pierde. Objeto que has tenido que comprar varias veces porque se te pierde. No, imagínate andar comprando celulares a cada rato. No, hombre. Bueno, está bien. Entonces, ¿qué otra cosa podría ser? Objeto que tienes que comprar o has comprado varias veces porque se te pierden. ¿Qué otro objeto podría ser? Saludos, Charo. Desde San Gabriel Chilac, mi estimado Sergio, saludos amigos de San Gabriel Chilac. A ver, dice por aquí, los cazadores se te pierden. ¿Cuáles son los cazadores, oye? Bueno, entonces, a ver, objeto que has tenido que comprar varias veces porque siempre los pierdes. ¿Qué otro objeto podría ser? Lo sigo leyendo en el WhatsApp de cabina, 238-320-2420. Y por supuesto, vámonos con más música. Así que sugieran las rolitas que quieran escuchar. ¿Qué otra canción deseas escuchar? ¿Tienes en mente alguna? ¿Quieres dedicársela a alguien? Con todo gusto, dice los audífonos. Qué sufridera con eso de los audífonos. Objeto que has tenido que comprar varias veces porque siempre los pierdes. Raro, pero mi gota para los ojos. ¿Gota para los ojos? Bueno, ya mejor ni las uses, oye. Ah, los calcetines. Ahí decía, ese autocorrector que hace de las suyas. Me imagino que también la otra persona quiso poner calcetines en lugar de cazadores. O sigo esperando que es cazadores. Los calcetines sí se te pierden. Pasadores. Iba más, tu lógica me agrada más de pasadores. Dijeron pasadores y yo leí cazadores. Espérenme, regreso. Voy a tomar café. Tomaré cafecito y ahora vuelvo. 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Les dejo acá su, la canción se llama Con Otra. 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

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Oigan, quiero que me digan, ¿cuál es el objeto que han tenido que comprar varias veces porque siempre se les pierde? ¿Cuál es ese objeto? Dice, el corta uñas. Aparte del corta uñas, alguien más dijo que el audífono. O sea, de esas veces que dices, híjole, ya compré como 10 veces el mismo objeto. El corta uñas sí es de lo que, de los objetos que se pierden más rápido, ¿no? ¿Cómo que no? Ok, entonces, dice, a ver, el corta uñas siempre lo pierdo, mi querida Leti. Los audífonos, Martín. ¿Qué otro objeto has comprado la mayor cantidad de veces porque se te pierden? Quiero que me escribas al WhatsApp de cabina 238-320-2420. Dice... Oigan, los calzones, dice, y no, pero después me compran modelos nuevos. Entonces no los pierdes, oye, bueno, está bien. Yo no compro, dice, yo no lo compro porque siempre se me pierde el dinero. O sea, el dinero siempre se te anda perdiendo. Bueno, que no te paguen la quincena, porque si lo pierdes, ¿para qué te pagan la quincena? Objeto que has comprado mayor cantidad de veces porque siempre se te pierde. WhatsApp de cabina 238-320-2420. Entonces, díganme, dice, ay no, tantito un me distraigo y me perdí. Media conversación. De la edad y los achaques. Bueno, así pasa cuando sucede. El control remoto, objeto que has perdido la mayor cantidad de veces y que por ende lo has comprado. Entonces, ¿qué otra cosa podría ser? Pastillas para la gripe. ¿Se te pierden? Vaya, eres una perdelona de pastillas. Dice, hola, muy buenas tardes. ¿Puedes poner cuál? ¿Puedes poner una canción? Esta es la última. ¿Quién la canta? No sé quién canta esa canción. Pero bueno, un saludo para Jorge Alfredo Sánchez López. Saludos, Jorge Alfredo Sánchez López. La canción, esta es la última palabra. No sé, me manda la letra de la canción. Mi ardilla está tratando de localizar cuál es esa canción. Pero bueno, ¿cuál es el objeto que has perdido más veces que por ende pues tienes que comprarlo de nuevo? Los hilos, dice. Los hilos sí te pierden. Ah, eres bueno para la costura. Eres bueno para la costura. Desarmadores. Uf, muchacho, con los desarmadores. Bueno, lo bueno es que no están tan caros, ¿no? O eso creo. Yo no uso desarmadores, pero creo que no están tan caros. Bueno, objeto que has perdido o que has comprado la mayor cantidad de veces porque siempre se te pierden. Las agendas. Pato, tienes razón. Hace un rato no te leí. Las agendas también son de las que se pierden seguido. Vaya. Perder las bolsas. ¿De qué tipo de bolsas, oye? Bueno, lo sigo leyendo, pero vámonos con más música, porque yo solo quiero pegar en la radio. Una clásica. Esta es la colada de la tarde con Bacilos. 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

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Ponte XFM 102.9. Ya les quité la rolita porque que andan como que queriendo llorar y demás. Y bueno, oigan, resulta que algo que se hizo tendencia y de lo que quiero platicarles, porque habemos nuevos papás. Papás, no papas, papás. Resulta que Julián Quiñones y su esposa aparecen junto tras la eliminación. Ya no voy a decir porque esa herida todavía me duele. Y yo creo que a la mayoría de los mexicanos esos son no nos los toquen, porque vaya que todavía sufrimos. Bueno, y pues resulta que él pues agradeció, ¿no? Fue así como que de gracias por todo, los elogios que recibió Julián Quiñones tras la iba a decir la palabra que no puedo decir. Y entonces resulta que pues ya, se les dio el nombramiento de papás, nuestra pareja patriótica favorita. Entre algunos otros halagos y demás, y eran mis papás, todos les gritaban y demás. Entonces, fue como de, no sé ustedes, ya, ¿será que le va a quitar el trono a Chayán, que es el papá de México? ¿Será que sí? Y ahora será. No, Julián Quiñones está muy chavo para ser el papá de muchos de nosotros. Oigan, bueno, en fin, pero la verdad es que tuvo muy buena participación, los mexicanos felices con sus anotaciones. Y algunos otros, por ejemplo, ayer que estaba aquí la Cuernitos, decía, ¿no? De que qué lástima porque ya no iba a poder ver jugar a Julián Quiñones. Robó corazones, robó miradas y robó todo, oigan. Bueno, quédate en sintonía de la frecuencia exacta 102.9 porque regreso para leer la respuesta a la pregunta. Objeto que has tenido que comprar varias veces porque siempre se te pierde. Seguro de peque también tu papá o tu mamá te decían, ay, eres un perdelón cuando perdías las pinturas y cosas así, ¿cierto? Entonces, bueno, quiero que me digas, ¿cuál es el objeto que has tenido que comprar muchísimas veces? Porque siempre se te pierden. Vámonos a escuchar a Thalía y Nati Natasha, porque si no me acuerdo, no pasó. Ay, eso me gustaría así con la selección, oiga. Si no me acuerdo, no pasó. Que se repita.

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